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1: 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Bueno, Bogotá por acá diciendo presente Andrés Pari, el dueño del party. Aquí en esta noche de el martes, arrancando la semana con toda para todos los oyentes de Mix Radio Colombia. A esta hora, a través de nuestra también transmisión, nuestro 24-7 que ahí está activo, prendido, no se apaga nunca ese 24-7 a través de nuestro canal de Kick. Así que por favor, si usted no nos sigue, en Kick nos vemos, señores. Ahí estamos en Kick 24-7, si usted nos quiere seguir. Aquí con esta fiebre de lo que se viene, señores, esta fiesta que, hombre, cobija, toca a todos los países. Y obviamente Colombia no va a ser la excepción este año, diciendo presente, bueno, como siempre, hombre, llenos de fe, motivados. A veces madreamos, no sé, de pronto discutimos con el televisor cuando las cosas no van bien con nuestra selección, pero bueno, a fin de cuentas, somos colombianos, amamos nuestra selección y bueno, esperamos siempre que le vaya de la mejor manera. Un evento que nos va a estar uniendo, señores, preparados, porque ahí a través del WhatsApp de Mix, en este momento, si quieren boletos para nuestro FanFest, vamos a estar diciendo presente en este momento con los oyentes que quieran estar allá. Mientras va a sonar lo siguiente, la siguiente invitación, perdón, la fanzone. Yo dije que FanFest, ¿ah? Eso me pasa por ver videos. En la fanzone, que va a sonar esta invitación, ustedes van a escribir la palabra Colombia a través del WhatsApp. Y tengo boletas para ustedes, señores. Todo el que quiera ir va a escribir Colombia a la cuenta de 3, 2, 1, ya.
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1: Atención, Bogotá, todo el que quiera estar ahí en nuestra Fanzón, ya mismo 310-42-82-929. Escríbeme Colombia, ya mismo, escríbeme ahí Colombia, Colombia, Colombia. A ver, por ejemplo, acaba diciendo presente a esta hora. Nada más y nada menos que. A ver, por acá, a ver, Fabián Dávila. Bienvenido, Fabián. Eso. Diana Moreno también va diciendo Colombia. Joan Luna, eso, Colombia. Todo el mundo en este momento ahí diciendo Colombia. Estoy entregando a los oyentes. Jason Sosa también. Invitación para que se vaya a ver a Colombia, ¿cierto? En nuestro fanzón. 310-42-82-929 de Swan Van Zandt. Van a llegar ustedes y me van a escribir Colombia y yo también de Swan Van Zandt. Voy a estar entregando 4 invitaciones para que se lleve a su persona favorita y otras 2 personas, ¿cierto? Armen convito, plancito familiar, plancito de amigos, no sé cómo lo quieren configurar, pero allá nos vemos en la Fan Zone de Mix Radio 92.9. Elige muy bien dónde nos vamos a estar viendo. Fontanar o Tunal. Fontanar o Tunal. Vaya, digan ya mismo a través del WhatsApp. Señores, tenemos una publicación fijada a esta hora a través de las redes sociales. Quiero que los oyentes vayan y pongan banderita de Colombia ya en esa publicación que tenemos en las redes sociales. Listo, ahí. Banderita de Colombia, todo el mundo. Banderita de Colombia, banderita de Colombia. Y nos preparamos porque esta noche también vengo con buenas invitaciones para todos los parques que tenemos también activos. Vamos entrando en vacaciones. Ya me imagino que mucha gente se está preparando para las vacaciones con sus hijos. Entonces, pues, que sea un motivo también para ganar. Emoji de banderita de Colombia. Recuerden, voy a estar entregando boletos para los parques de diversiones, comentando la publicación que tenemos ahí fijada, emoji de banderita de Colombia. Y las boletas del Fanzón a través del WhatsApp de Mix. Entonces vamos a estar entregando boletas de todo. Pari, quiero el Fanzón. Listo, escribe Colombia a través del WhatsApp. Y si quieres boletos para los parques de diversiones, ya mismo a través de arroba Mix Radio Bogotá, publicación fijada, Instagram. Van a ir, van a dejar su comentario y van a poner banderita de Colombia. Listo. Por Acá en esta noche te acompaña Andrés Pari, el dueño del Pari. Noche del martes, arrancando la semana con toda. Y aquí escuchando siempre Mix Radio.
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1: Eso confírmalo ahí entonces, señor. Se vale todo a esta hora con Mix. La emisora que está comandando en Bogotá. No se va. Quiero mixear esta canción a esta hora. Ya mismo, a través del WhatsApp, recuerden, boletos para nuestro fanzón. Y si ustedes quieren parques de diversión, emoji de banderita de Colombia ya mismo en el Instagram. ¡Vamos!

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1: Bueno, Bogotá, por acá seguimos en esta noche del martes, arrancando la semana con pie derecho y diciendo presente. Aquí en Mix Radio Bogotá 92.9, la emisora que está comandando en Bogotá. Ahorita les puse un reto a ustedes, Palabra Colombia a través del WhatsApp, si quieren ir a nuestro fanzone. Vamos a estar allá diciendo presente en cada partido de la selección. Actualmente estamos entregando solo boletos para el primer partido, que será el 17 de junio, ¿cierto? Ese 17 de junio, allá vamos a estar diciendo presente. Tenemos dos puntos, Parque Fontanar del Río, y también estaremos en el Tunal, ¿cierto? Así que son dos zonas diferentes, dos zonas prácticamente opuestas, de polo a polo, como dicen ahí. Ya ustedes eligen la que más fácil les quede. Algo muy importante también que acabo de preguntar es que mucha gente preguntó: ay, venga, ¿puedo entrar con mi hijo menor, etcétera? Me dicen que está complicado el asunto porque van a manejar licor, ¿cierto? Entonces, ojo, que no los vaya de pronto a coger desprevenidos, porque el fanzone será para mayores de 18, ¿cierto? Allá vamos a estar brindando también. Ojo, porque pues ustedes saben, muy bien saben, que una ley prohíbe tener espectáculos con menores de edad en un lugar donde se está pues expendiendo y viendo mucho licor. Entonces, señores, muchas pilas, mucho ojo, los que ya han reclamado boletas y piensan ir. Una pregunta que habían hecho mucho, entonces ojo, porque es para mayores de 18, ¿listo? El fanzone para mayores de 18. Todo el mundo es para mayores de 18. Otros me dirán: Pari, que es que no puedo ir, no me queda fácil ir a reclamar las boletas. Listo, entonces envía a alguien ahí con copia de su cédula, también fotico del mensaje. Lo envían aquí a los horarios establecidos, los horarios que les estamos enviando a través del WhatsApp de Mix. Y ya pues automáticamente van a estar reclamando las invitaciones, ¿ok? Así que prepárense, porque eso va a estar bueno, eso va a estar duro. Va a ser una oportunidad para encontrarnos, hombre, y alentar ese, podríamos decir que esa cele, ese amor que todos tenemos al nacer colombiano, señores. Por otro lado, también les había dicho, les había puesto un reto para que fueran a comentar a @mixradiobogotá, publicación que está fijada. Dejaron por ahí un comentario. Bueno, yo esperaba que fueran más, pero por ahí Malejita Rojas 28 comentó: Maleja Rojas, me la voy a llevar para Cinemix o para Skyzone. Listo, arroba Malejita Rojas 28, ganas.
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1: Bueno, si Maleja Rojas 28 me está escuchando, necesito que me llegue ya mismo al mensaje directo de Instagram y me confirme a dónde quiere ir, si quiere ir a Plan Cinemix o Plan Skyzone. Listo, me confirma ya mismo arroba Malejita Rojas 28. Voy a estar muy pendiente del mensaje de Malejita Rojas 28. Fue la única persona que va a comentar, entonces listo. Hay que premiar a los oyentes juiciosos, a los oyentes que ponen la 10. Malejita Rojas 28, Maleja Rojas Páez. Me va a enviar ya mismo un DM, me va a confirmar Plancito Skyzone o Plancito Visiona consigo. ¿Cierto? Plancito Visiona o Plancito Skyzone. Dice por acá: hola, Pari, Plancito Visiona, listo. Quiero conocerle la voz ahora que me está escuchando a Maleja Rojas. Malejita Rojas, envíame nota de voz el comando ganador. Listo, ahí a través del Instagram, envíame ya mismo el comando ganador, por favor.
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1: Vamos a conocerte la voz, Maleja, para que la gente piense, no, que es que Pari está inventando ahí. No, no, no. Esto es real y Maleja me está respondiendo en este momento ahí a través del DM de Instagram, ¿cierto? Si se sale el comando ganador, Maleja, de una vez, envíamelo por ahí, porque te acabas de ganar boletas, me dijo por acá Visiona, listo, Plancito Cinemix, para que vea la peli que quiera. ¿Listo? Vamos a estar pendiente de esa nota de voz. Por lo pronto, yo quiero que los oyentes que quieran seguir ganando con nosotros, ojo, Parque de Diversiones será a través de Instagram, Emoji de Colombia en la publicación que está fijada, y si quieren ir al fanzone, ojo, el fanzone es donde vamos a estar viendo el partido. Vamos a estar disfrutando de alguito para tomar. ¿Podríamos decir que contiene alcohol? Sí, contiene alcohol. Entonces, por eso no está permitido el ingreso a menores de edad. Y aparte de eso, pues vamos a estar con DJs invitados. Vamos a tener premios, muchos regalitos, detallitos y demás. Para que ustedes vayan a disfrutar, si quieres boletas para eso, será a través de WhatsApp. Palabra Colombia, listo. Facilito. Palabra Colombia, ¿qué me vas a decir? Listo, ojo, Parques de Diversiones por Instagram y boletas para el fanzone ya mismo a través de ese WhatsApp de Mix, ¿cierto? Palabra Colombia. Me están diciendo, Pari, está jugando la selección femenina. Claro, por acá estamos pendientes también de ese partido. Les vamos a estar contando a ustedes en este momento también cómo se va desarrollando el partido. En instantes, si hay gol, si hay algo, paramos la programación y les contamos a ustedes entonces cómo se va desarrollando. Listo, Malejita Rojas, la ganadora de boletos para Visiona. No me has mandado notica de voz, Maleja. Quiero conocerte la voz con ese comando ganador. Listo, ya mismo, escuchando Mix Radio.
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2: Ahí la escuchan ustedes. Malejita Rojas, ganadora. Acaba de ganar acá por nuestra cuenta de Instagram. Ir a comentar allá. Banderita de Colombia en la publicación más reciente. ¿Listo?
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2: Ojo, porque voy a estar pendiente de los oyentes más activos, los que tienen esa publicación de emoji de banderita de Colombia. Ojo, atención. Traigo muchas invitaciones, tanto de Skyson como de Plancito Vision a Cines, para que vayamos a parchar con Mix Radio 92.9.
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0: estar con nosotros, parchando los mejores planes, parques de diversiones con Mix Radio.
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0: Eso será Mix, a través de nuestra Mix, cuenta de Instagram. Listo, cuenta de Instagram. Los que vayan allá comentando, publicación que está fijada, emoji de Colombia. Emoji banderita de Colombia. Ya por acá tuve primera ganadora. ¿Quién se quiere unir a ese? A ese combo, a ese team. Ojo, porque ustedes son los que están eligiendo para dónde se quieren ir. De momento tengo boletos para Skyson y boletos también para Visión a Cines, Plancito Cinemix, y que ustedes vean la peli que quieran, la peli que se les antoje, ¿ok? Entonces ya mismo, publicación que está fijada, van a dejar emoji de banderita de Colombia y se preparan para participar
2: y ganar
0: aquí en esta noche con Mix Radio 92.9.
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3: Parchándole en la noche del martes, escuchando Mix Radio 92.9 Bogotá, la emisora que comanda. Bueno, llega el momento también para traer dos clásicos así como bien de martes, ¿cierto? Dos clásicos como para avanzar así en la semana, arrancar y avanzar en la semana. Semana cortica, la próxima también va a ser cortica, señores. Así que bueno, con toda. Y después se viene el fin de semana de donde todos tenemos un compromiso, hombre, salir a votar, por favor. Señores, aquí estamos diciendo presente a esta hora con Mix Radio 92.9 y las dos canciones que traemos a esta hora y que te vas a preparar para votar. La primera la hace Don Omar. Esto se llama Vuelve. Otros le dicen Aunque te fuiste. Así se llama esta canción. Escúchala. Y si te gusta, vota por esta. Vamos.

esta, señores. Traemos nada más y nada menos que otro dúo. Bueno, un dúo. Estar enfrentando a nada más y nada menos que Don Omar. Aquí llega Rakim y Kenway. Esta se llama Me Matas. Y va a estar enfrentando cara a cara, face to face, al rey.

0: Ahora, ustedes van a definir en este momento con cuál nos vamos a quedar. Pari, me quedo con Don Omar de este lado o me quedo con Me Matas. ¿Cuál es la canción elegida por ti a esta hora? Cuéntamelo ya mismo. Hola, Mix.
1: Pari, vuelve Don Omar.
0: Listo, Don Omar a esta hora. ¿Quién más? Hola, Mix.
2: Pari. Don Omar,
0: listo, 2-0, Don Omar, hola, mix.
3: Pari, parcero, buenas noches, estamos aquí a Tío Momis, mi papacho, yo quiero boleticas para Cinemil, vámonos con Don Omar.
0: Don Omar va comandando hasta el momento, hola, mix.
4: Vuelve.
0: Vuelve, Don Omar, hola, Dani.
5: Pari, me quedo con Don Omar, por favor.
0: Don Omar, perfecto, a ver por acá, este lado.
6: Don Omar, Pari, Don Omar.
0: Decisión unánime.
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0: No le busque más a eso, por favor.
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0: Bueno, por acá recordando alguito de Anuel y Karol G en esta noche con Mix Radio 92.9, la emisora que está comandando en Bogotá, señores. Pilas, porque por estos días vamos a estar con los oyentes de Mix Radio viviendo nuestro Fan Zone. Son tres en este año, señores. Bueno, para arrancar, tenemos la fe que sean muchos más, pero para iniciar en esta primera ronda del Mundial, señores, tres Fan Zone. Tres encuentros que vamos a tener con los oyentes de Mix Radio 92.9. ¿Están ready?
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0: Bueno, ¿cuántos quieren ir a este Fanzan a apoyar la selección? Hay que tener unas recomendaciones esenciales, unas recomendaciones principales. Entre ellas, recuerden que este Fanzan es solo para mayores, ¿cierto? Para mayores de 18. Vamos a apoyar la selección Colombia. Vamos a ir con toda la energía, con todo, podríamos decir que la motivación también. Y vamos a ir además con toda la fe intacta, la fe puesta para apoyar a nuestra selección Colombia. Si usted cumple estos requisitos, 310-42-82-92-9, en este momento me vas a decir, Pari, quiero ver a Colombia. Listo, escríbelo de una vez y prepárate, porque vamos a estar viviendo este Fan Zone increíble con Mix Radio, la emisora que comanda en Bogotá. ¡Nos fuimos!

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0: en tu radio y a diario, señores. Noche del martes, arrancando la semana con Mix 92.9.
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0: Bueno, señores, ahorita muchos oyentes me estaban hablando ahí a través del WhatsApp de Mix. Resulta que la selección femenina de Colombia acaba de hacer historia, señora. Acaba de hacer una hazaña tremenda. Y bueno, pues vamos a traer a nuestro especialista en deportes también, el señor John López, que lo tenemos acá en línea. John, ¿cómo vamos?
2: Hombre, pari, excelente, con buena noticia, la verdad, con la selección Colombia. Victoria vea 4-3 contra Paraguay en esta última fecha de la Conmebol Liga de Naciones Femenina. Así fue como se coronó la selección Colombia. Un equipo bueno, un equipo que tiene estrella. Recordemos que está Linda Caicedo, que es del Real Madrid. Este equipo es dirigido por Ángelo Marsiglia. La verdad es que cerró una campaña histórica en territorio paraguayo. Bueno, a ver, siempre se le quita mérito a la selección Colombia, ya sea cuando salga campeón y demás. Esta vez, pues, hay que decirlo, no le vamos a quitar mérito, pero vamos a decir las cosas como son. En esta Conmebol Liga de Naciones no estaba Brasil, porque Brasil va a ser la anfitriona del siguiente mundial, que va a ser el siguiente año, ¿vale? Pero a pesar de eso, la selección femenina es bastante fuerte, o sea, la selección Colombia femenina es bastante fuerte. Tenemos a Linda Caicedo, como lo mencionábamos, tenemos también a Daniela Montoya, tenemos muchas figuras, también el Atlético de Madrid en estos momentos, que está destacando bastante, Leisy Santos. Entonces, pues bueno, es una selección muy buena. Finalmente salimos campeones. La verdad es que la selección femenina es potencia. Y pues bueno, superamos a Argentina. Nos quitamos esa bestia negra que en todas las competencias internacionales nos tiene, mejor dicho, siempre complicándonos. Entonces, bueno, bien por la selección Colombia, un partido totalmente lleno de emociones. Al final nos logramos sobreponer 4-3 y una campaña totalmente histórica. 18 puntos por delante del albiceleste, como lo mencionábamos. Entonces, la verdad, bien por Colombia. Linda Caicedo, como siempre, apareció al minuto 60 para marcar el empate parcial de 3-3, y potente el remate que hizo, la verdad. Entonces, bien ahí. Tenemos también a Ana María Guzmán, me alegra mucho por esta jugadora que había pasado momentos difíciles. Ella militaba en el Bayern Múnich, tuvo una lesión fuerte, y pues bueno, a pesar de eso, se logró sobreponer de gran manera, y tenemos equipo, tenemos combo. Yo me ilusiono, honestamente, en cuestión femenina para el siguiente mundial, que va a ser en territorio brasileño, y que tenemos un muy buen equipo, la verdad. Entonces, bien ahí por eso, pari. Las noticias son buenas a nivel nacional. Ya vamos a ver qué tal le va a la selección Colombia masculina también en el debut, que recordemos va a ser el 17 de junio. Y este fin de semana jugó y ganó 2-0 frente a la selección de Jordania.
0: Bueno, a esta hora también ahí la información con John López. Bueno, John, ¿qué sabes por ahí? ¿Qué tienes en el radar? ¿Qué sigue para la selección Colombia femenina? ¿Dónde la vamos a poder ver? Aparte del mundial, fechas. ¿Cuándo vamos a poder ver este mundial?
2: El mundial va a ser el siguiente año, en junio. Por ahora ya quedó totalmente sellada la clasificación. Se van a jugar unos partidos amistosos previos a estas fechas. Entonces, pues, bien ahí. Me parece que la selección está bien parada. Tiene, la verdad, mucho para dar. Podemos decir que somos favoritas a nivel mundial. Somos favoritas a nivel mundial, la selección femenina. Lástima, honestamente, falta más apoyo en lo que es realmente el fútbol femenino aquí en Colombia. Pero el talento que tienen estas chicas superpoderosas, la verdad, es indudable. Entonces yo la veo como favorita para el siguiente mundial, que es en el 2027, en junio del 2027, ¿listo? Ahí para irnos programando.
0: Bueno, excelente. Que vayan pidiendo permiso también para que se vayan programando para este mundial, ¿sí o no? Si quieren poner de pronto el nacimiento de su hijo para estos días, hay unos buenos días de Ley María, que dicen por ahí. Ahí puede usted aprovechar para verse el mundial femenino.
2: Por supuesto. Bueno, hay más noticias a nivel deportivo, pari. Vamos a hablar.
0: Pasemos la página, John. ¿Qué más nos va a contar?
2: ¿Sí vio lo que pasó entre el partido de Hungría y Kazajistán?
0: No. Cuénteme.
2: Ay, mano, imagínese, una Spider Cam se cayó del estadio. Sí, una imagen que está viral en TikTok. Está viral en TikTok, en todas las redes sociales. Afortunadamente esto no pasó a mayores, pero la verdad es que puede haber sido una tragedia fuerte. Esas Spider Cam son bastante pesadas, son cámaras de última tecnología que tienen en la FIFA, y que se cayó, descendió de manera inesperada, pues impactó la superficie del juego, obligando a los árbitros a interrumpir las acciones. Pasaron un susto fuerte en el estadio, pues, con este aparato. Afortunadamente no habían personas lesionadas, pero se logró a varios metros de altura. O sea, eso estaba complicado.
0: Bueno, esperemos
2: entonces,
0: que
2: pues,
0: para el Mundial la sellen bien, o sea, amarren bien la camarita, que no vaya a pasar algo en México, en Canadá, en los Estados Unidos, no, que sellen bien a la cámara porque no queremos errores, como dicen por ahí.
2: Sí, sí, no queremos errores, pero han pasado bastantes cosas con este Mundial. No, no ha comenzado el Mundial y ya nos hemos encontrado con cosas polémicas. Ya, ya hemos visto cómo la selección iraní lamentablemente no ha tenido condiciones para poder entrenar. Se les vio dándole vueltas a una piscina. Recordemos que la selección iraní está sufriendo un tema pues complicado porque ellos tienen partidos en Estados Unidos, pero no van a poder hospedarse en Estados Unidos. Entonces están en México y cada que juegan un partido, cada que vayan a jugar un partido, tienen que salir del territorio estadounidense inmediatamente a México. Entonces la verdad es que está complicado ese tema. Retuvieron a uno de los referentes de esta selección aproximadamente 7 horas en el aeropuerto, en donde se quejó y en donde dijo que lo trataron como un terrorista. O sea, han pasado cosas complicadas sin el hecho de haber comenzado este Mundial.
0: Hombre, y sabemos que una de las seguridades para ingresar a los países más fuertes en todo el mundo puede ser de los Estados Unidos. Y hombre, no sé, empieza uno a pensar como por qué van a hacer un Mundial donde hay un grandísimo flujo de personas, de deportistas en este caso, y hombre, pues negándole la posibilidad de entrar y de hospedarse, de tener de pronto unos días y unos espacios de concentración, como dice la palabra, más concentrados en vez de estar perdiendo horas en vuelos, viajes a aeropuertos. Hombre, facilítenle las cosas, hombre. O si no, ¿para qué hacen un mundial? O sea, eso es lo que yo me pregunto a estas alturas.
2: Sí, una selección que es rival de la selección Colombia directamente, la selección de Uzbekistán, arribó a territorio estadounidense también y sufrieron también un montón de tiempo con el tema de migración, con el tema de seguridad, se sintieron un poco discriminados porque pues también llegó el seleccionado de España y con ellos no pasó a mayores el tema. Entonces, han pasado bastantes cosas en esta sede del Mundial. En Estados Unidos también hay problemas que han surgido pues por causas naturales, y es que la selección de Suiza tuvo que abandonar su campo de entrenamiento porque serpientes venenosas llegaron a atentar contra ellos ahí en la sede.
0: Uy.
2: Entonces, han pasado cosas fuertes.
0: Bueno, ¿será que de pronto las serpientes fueron mandadas por alguien? No, mentira, no inventé.
2: No. Hasta allá tampoco, pero sí se han pasado cosas complicadas. Y no solo en Estados Unidos. También a la selección japonesa se salieron de México porque se quejaron mucho por el césped, que no estaba en condiciones para un mundial. Entonces, pues bueno, han pasado bastantes cosas.
0: Bueno, en fin, a esta hora también un poquitico de actualidad deportiva con John López. Recuerden que todos los días en ANR ustedes lo pueden escuchar bien tempranito con toda la ampliación de las noticias, las últimas 24 horas en noticias deportivas. Ahí las tiene John López, datos destacados, datos virales, todo eso ahí en ANR. John, feliz noche, lo dejo para que vaya a descansar usted, hombre.
2: Hombre, muchas gracias, Pari. Para cerrar, una noticia un poquito más light, Ronaldinho, que es noticia en estos días también por su documental, lanzó un álbum variado de artistas, se llama Camisa 10.
0: ¿Ah, sí?
2: Ahí tenemos a Fariana, ahí tenemos presencia colombiana también, está, bueno, Ñejo no es colombiano, pero pues lo conocemos muy bien, paisarriqueño le podemos decir, y está ya llamativo este álbum, son 44 artistas de 18 países, disco lleno que llega antes de la Copa del Mundial. Entonces me parece que la leyenda del fútbol brasileño, lo que es Ronaldinho, la música no es de él, pero está interesante este álbum.
0: Camisa 10. Bueno, vamos a ver, entonces vamos a buscarlo. Sinceramente no lo encuentro aquí, estoy buscándolo. A ver, pero así aparecen unas listas ya hechas. Vamos a ver entonces
2: si
0: me lo encuentro y lo compartimos con los oyentes de Mix Radio.
2: Por ahí se ven Ampa Básico, Miguel Bueno, Pipe Bueno, también está por ahí Mike Bahía, si no estoy mal.
0: Sí.
2: Entonces viene. Buenas colaboraciones de las que hizo Ronaldinho.
0: Sider. Lo veo por acá.
2: Sider también.
0: Una canción que se llama Baby Doll. A ver cómo suena eso. Vamos
2: a ver qué tal suena.
3: Como si fuera color.
0: Ahora sí lo encontré. Ahora sí lo encontré. Oiga, está bueno, está bueno. Suena bueno ese afrito, hombre.
2: Sí, suena bueno, suena bueno. Pero Ronaldinho, lo de él es el fútbol, pero está incursionando en el mundo de la música. Recordemos que él es muy amigo de Blaze también.
0: Sí.
2: Y pues ahí está. Un homenaje el de Ronaldinho. Oye, para cerrar, le pongo la ñapa ahí también, Pari. Venga, estoy que me hablo, ¿no? Hablo más que.
0: No, en la mañana no lo dejan hablarme.
2: Imagínese. Bueno, van a homenajear a Maradona y a Pelé en el Estadio Azteca.
0: Sí.
2: Eso porque recordemos que ellos salieron campeones allá en ese estadio. En México 86 en Maradona, y el señor Pelé también hace muchos años también salió campeón allá en territorio mexicano. Entonces van a ser homenajeados. Recordemos que pues Pelé ya no está en este plano terrenal, pero igual es una leyenda que no muere. Y el Diego pues tampoco se encuentra en estos momentos en este plano terrenal. Pero son leyendas del fútbol que van a tener su homenaje respectivo en este inicio de la Copa del Mundo.
0: Bueno, ahí está entonces la información con John López a esta hora, aquí en Mix Radio 92.9. Ahora sí, John, felices sueños. 9 metros de noche, mucho, ¿listo?
2: Listo, ahí estamos desde mañana bien tempranito, 6 de la mañana, se les quiere de gratis. Ahí los dejamos con buena música. Chao, chao.
0: Aquí estaba testeando yo, me quedé con la intriga de Camisa 10, el álbum de Ronaldinho Gaucho. Oiga, esta canción suena bien, suena bien. Flowcito de Ñejo, está bueno, se llama La Vida Es Así, vea. Deberíamos hacer una escucha de las mejores canciones de este álbum, ¿cierto?
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0: Tremendo. 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
2: A diario con la emisora que comanda Mix 92.9, 6 de la mañana, 20 minutos. Ya estamos a mitad de semana, ya esta vaina está pasando rápido. Recuerden que tuvimos un puentecito festivo ahí incluido y si no estoy mal, viene el otro. Oiga, pero el que sabe muy bien de todo esto, el que siempre sabe dónde está parado, que lleva muchos años trabajando en esta vuelta y le vive enseñando a uno cosas sí o sí, es el señor Edwin Ocampo. Don Edwin Ocampo, muy buenos días.
3: Hola, Leoncito, ¿cómo estás? Muy buenos días para todos. Sí, señor, hay fin de semana, pero también con puente.
2: ¿Este fin de semana también es puente?
3: Ay, claro. Dios mío. Son dos puentes seguidos.
2: Pero qué belleza.
3: Qué belleza, qué bonito. Y más el del 9 de julio ya de la Virgen de Chiquinquirá.
2: Pero es el otro año, ¿no?
3: No, lo establecieron este año.
2: Para este año,
3: este año creo que sí.
2: Definitivamente.
3: Estaba revisando esa parte, yo pensé que era el 2027 y no,
2: sí,
3: es este
2: también
3: año.
2: Yo también pensaba que era para el otro año.
3: Creo, ahí estaba revisando y como 2026, oiga, qué festivos. Yo creo que el país de más festivos es Colombia, definitivamente.
2: Ah, no, eso sí.
3: Donde hay festivo por todo. La situación es que el tema es que la parte comercial, ¿no?, hay veces no es tan bueno, ¿no? Bogotá se paraliza un poquito el tema comercial.
2: Pero pues también vean que
3: todos se van de viaje.
2: Sí, pero es que también en los pueblitos necesitan que la economía crezca.
3: Ah, bueno, la economía se crece mucho afuera de Bogotá, pero en Bogotá empieza como a bajar un poquito el tema del comercio. Muchos se quejaban por el tema de los puentes.
2: Si no estoy mal, creo que hay prima que llega en esta quincena.
3: Sí, señora,
2: esta
3: quincena, sí, los que tenemos que pagar. Ahí está. Los que recibimos la prima, sino que tenemos que pagar la prima. Sí, tenemos que pagar la prima.
2: Páguenle a sus empleados, don Edwin Campos, su prima.
3: Yo soy muy juicioso con eso. ¿Para qué?
2: Ah, qué chévere.
3: Siempre.
2: Bueno, muy bien, tenemos puente festivo. Qué motivación, yo tenía ganas de entrar motivado y más motivado no puedo, ya sabiendo que vea, esta semana está pasando bastante rápido porque tuvimos puente festivo este día lunes, esta semana del lunes, y ahora hasta que viene también vamos a tener puente festivo, qué belleza.
3: La otra semana, y después de este puente, las elecciones, empieza el mundial mañana.
2: Ah, mañana comienza el mundial.
3: Dios santo, el mundial
2: qué
3: de
2: belleza.
3: Fútbol, que tú estabas esperando, ¿no? Porque te
2: pero por favor.
3: Él es futbolero 24-7 y respira por el fútbol.
2: Yo, no solo yo, más de uno que estaba esperando hace rato y que tenemos a nuestra Colombia ahí.
3: Ah, metidita, sí.
2: Qué
3: sí,
2: bonito,
3: qué chévere,
2: sí.
3: Qué chévere, que ojalá que les vaya muy bien, que ellos siempre representan muy bien el país, entonces, pero hoy toca meterle toda la energía positiva para que ellos sean, pues que tengan una buena representación,
2: sí,
3: que lleguen a altas instancias y demás, pues esperemos que todo fluya para ellos y mandarle toda la buena energía, porque mañana empezamos con el mundial.
2: Bueno, y menos mal tenemos a Edwin, yo voy a estar molestándolo en este mundial, preguntándole qué color va a ganar.
3: Descarado para ganar ahí.
2: Más tardecito le voy a preguntar por el debut, ¿listo? Está entre Sudáfrica y México. Pues obviamente el favorito es México, es el anfitrión. Entonces yo creo que eso ahí gana México.
3: Pero
2: más adelante le pregunto.
3: Acuérdese que las sorpresas de este mundial van a ser que los equipos que menos son renombrados o equipos nuevos van a quedar muy bien y van a estar ganando más ellos que los equipos normales.
2: Ahí está, ojalá.
3: Ahí le cuento.
2: Ojalá eso le sirva a la selección Colombia. Ojalá la selección Colombia se ponga trucha y nos vaya bien. Pero bueno, ¿qué vamos a tener el día de hoy, Edwin Ocampo? Hoy es día de horóscopo especial.
3: Sí,
2: ¿no,
3: señor? Bueno, tenemos horóscopo, pero recuerden que yo siempre les doy su número cabalístico. Me alegraron, me dijeron, Edwin, usted no me dio el número cabalístico, pero era festivo. O sea, los festivos.
2: Lunes festivo,
3: no,
2: hombre.
3: El martes, pero el miércoles sí vengo y tengo el número cabalístico para ustedes para que lo jueguen esta semana. ¿Ustedes creen que no les voy a dar su número cabalístico? Sí, señores.
2: Eso, me gusta. Viene el número cabalístico, viene el horóscopo especial. Ya es mitad de semana. Hay razones para sonreír, para ser felices, para estar, mejor dicho, aterrizados. Estando ya en modo selección Colombia, estando en modo mundial, mitad de año. ¡Ah, qué delicia! No, definitivamente la vida es bella, así que disfrútesela. Vamos a irnos mientras tanto con buena música, pero preparados. Vayan cogiendo asiento, vayan tomándose el primer cafecito de la mañana, porque somos la emisora que comanda Mix 92.9. La emisora que, como siempre, está con ustedes, acompañándolos 24-7.
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1: 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Estamos en Kick en estos momentos. Si ustedes quieren ver a Edwin Ocampo, a las cartas que trajo el día de hoy, las cartas que le van a salir en el horóscopo, y también si quiere ir cogiendo asiento para el consultorio virtual que vamos a tener más adelante, pues bueno, lo pueden hacer en Kick, Mix Radio Colombia, Mix Radio Colombia. 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Además, Edwin Ocampo está en TikTok ahora mismo.
2: Sí, señor.
1: ¿Cómo sale en redes sociales?
2: @parapsicólogo1 en Instagram y en TikTok en este momento. Me pueden ahí seguir, compartir el like, bueno, todo lo que ustedes quieran hacer ahí. Me pueden preguntar ahí. Estamos pendientes del horóscopo.
1: Pendientes del horóscopo y del número cabalístico. Hoy vamos a dar número.
2: Sí, número cabalístico. La gente pelea porque no le doy el número.
1: No, pues porque es que ese festivo se nos atravesó ahí. El lunes no pudimos tener.
2: Y necesita tener billetico.
1: Edwin, yo también lo necesito, Edwin, por favor.
2: Billetico ahí en el bolsillo.
1: Que, pero les voy a ser muy honestos, Edwin me ha hecho ganar dinerillo ahí. Pues no con el número cabalístico, pero sí con
2: los partidos.
1: Pero porque yo no juego al número cabalístico, sino capaz también me gano ahí una platica extra. Bueno, vamos de una vez directamente al horóscopo el día de hoy. Nos vamos a arrancar precisamente con el signo de Aries. ¿Qué hay para Aries?
2: Bueno, empezamos con la gente de Aries. Los arianos del zodiaco van a estar súper enamorados. Sale la hada del amor. Habla de la situación emocional, de la estabilidad que van a tener frente al tema sentimental. Aprovechen, hoy es el día para poder conectarse con la pareja, poder abrazar, poder decir cuánto se ama el tema a nivel emocional y resurgir de tantos problemas que tuvieron con su relación. Ya se van todas las cosas negativas y empiezan a estabilizarse. Sale la carta de Anael, el principado. También habla de la situación laboral. Ustedes están haciendo las cosas correctamente, están evolucionando, están creciendo, están focalizados frente al tema económico y se nota porque van a estar iniciando proyectos que hace rato querían, de pronto los habían pospuesto, pero en este momento empiezan a crecer y a fluir en todos los aspectos, preparados porque el tema del dinero y la abundancia empieza a fluir para ustedes. En cuestiones de salud, cuídense mucho la migraña, dolor de cabeza y ojo con la espalda, punto importante. También, a su vez, el número cabalístico es 4444.
1: Opa.
2: Los cuatro.
1: ¿Qué representación tiene?
2: Los cuatro son todo el horizonte. Habla de cualquier camino que tomen es el verdadero o el que ustedes les vale la pena, digámoslo así.
1: Como el propósito divino.
2: Exactamente. Es como que ustedes pueden coger cualquier camino que va a ser perfecto.
1: Ahí está. 4444 para el signo de Aries. El signo de Aries, pasamos inmediatamente al signo de Tauro. ¿Qué hay para Tauro, Edwin?
2: Bueno, gente de Tauro, la gente de Tauro anda un poquito desanimada con el tema emocional, andan peleando con el tema de las relaciones sentimentales. Definitivamente la situación no está funcionando y no está fluyendo, pero sí le puedo contar que el tema emocional toman una determinación, sueltan lo que no sirve, lo que no funciona, y al tomar esas decisiones van a estar más tranquilos, van a estar focalizados a sus cosas, van a empezar a hacer más cosas para ustedes, van a poder evolucionar en su parte personal. Sale la carta del sol, habla del tema a nivel económico y financiero. Ustedes van a dedicarse más a conseguir un nuevo empleo, a conseguir la parte económica, a fluir, a buscar esas opciones y esas alternativas. Okay. Y el sol les va a iluminar en cuestiones de sus proyectos y sus cosas personales. El dinero fluye fresco, no se preocupen que todo funciona. No va a haber situación sentimental, pero sí dinero. Al menos llorar sobre un Lamborghini, chévere. Bueno, ahí sí vale la pena. El tema frente a la parte de salud, cuídense mucho la parte gástrica, y el número cabalístico es 7758.
1: 7758 para el signo de Tauro. Pendientes también el signo de Géminis. ¿Qué hay para Géminis?
2: Los geminianos iban a estar de viaje. Hay una oportunidad. Opa. De viajar, de salir, de irse del país. Oportunidades para moverse hacia otra ciudad. Oportunidades que hace rato querían tener y se les está dando. Hay que aceptar esas oportunidades. Decirle, universo, yo acepto estas oportunidades. Busco las opciones y ya se están abriendo los caminos. Pues lo voy a aceptar y voy a dar ese paso. Así sea con miedo, así sea con susto. Pero hay que dar ese paso. Un paso que va a ser positivo para ustedes y de bendiciones también. En cuestiones económicas todo va a fluir y lo mejor es que emocionalmente llegan las nuevas relaciones. Se va la situación negativa, la inestabilidad que tenían emocionalmente, porque van a estar iniciando un nuevo proceso emocional. Una nueva relación toca su puerta, abre la puerta del amor, a pesar de las dificultades que han tenido y que no creen en el amor, pero llega esa situación emocional que sí vale la pena y les va a

0: la transformación que tanto buscan. Tema de salud, cuídense mucho los riñones y ojo con la parte respiratoria. Su número cabalístico para ustedes, 3358.
1: 3358 para el signo de Géminis, a cuidarse también con el tema de los pulmones, ¿cierto?
0: La parte bronquial, sí, señores.
1: La parte bronquial, ay, hay que tener mucho cuidado con eso.
0: La gripa y con todos esos climas tan malos, que sí. Llueve, no llueve, hace sol.
1: Aunque el día de hoy, mañana espectacular, te cuento. De
0: sí, bien. Espectacular, sí, sabe.
1: Sí.
0: Vamos a ver si no llueve.
1: Sí, esperamos que no llueva en la tarde. Pasamos de Géminis al signo de Cáncer. ¿Qué hay para Cáncer?
0: Los cancerianos están sanando la situación emocional. Están cerrando ese ciclo negativo. Ya empezaron a perdonar, liberaron lo que no servía. Porque están saliendo con alguien y les encanta a alguien. Y están conectados con el tema a nivel sentimental. Van a estar muy bien gente de Cáncer en el tema sentimental. Y si no tienen una relación, no se preocupen. Porque llega esa persona indicada, adecuada. Y el tema emocional empieza a fluir como ustedes tanto esperan. En cuestiones laborales, busquen, conéctense con el tema laboral, toquen las puertas del tema laboral, traten de ir a cambiar esa situación que tienen actualmente. Se sienten aburridos en donde están y quieren cambiar, pero no ejecutan, no buscan. Hay que buscar, toca puertas para que se abran esas puertas que ustedes tanto necesitan económicamente y laboralmente. Tema de independencia con negocios a los cancerianos en este día no sirve. O sea, es importante que se abstengan de hacer negocios por ahora. Puede ser la otra semana que lo pueden hacer, pero esta semana sí, absténganse de negocios porque no vale la pena la parte independiente, ni las sociedades ni nada por el estilo. Se ve el tema a nivel laboral y se ve conectado muy pronto un tema laboral, sí, nuevo totalmente, para que ustedes aprendan, para que ustedes crezcan, para que ustedes puedan fluir. Tema de salud sin ningún inconveniente, se han cuidado mucho, se nota que se hacen ejercicio, se cuidan en la alimentación, se ven que tienen una vida sana y que han mejorado esa situación, cambiado mentalmente y se cambió también el tema a nivel físico.
1: Ahí está para los cancerianos. Número cabalístico, por favor, Edwin.
0: Ah, perdón, me lo salté.
1: Un poquito, no pasa nada, igual.
0: 5621.
1: 5621, el número cabalístico para el signo de Cáncer. Del signo de Cáncer pasamos inmediatamente a los leones del zodiaco. ¿Qué hay para Leo?
0: Bueno, los leones, ustedes están en búsqueda laboral de cambiar cosas, de empezar a buscar otras alternativas, oportunidades, y se abren oportunidades, hay firmas de contrato, hay situaciones laborales totalmente nuevas y también estudio, porque ustedes quieren estudiar y se les va a dar esa oportunidad de estudiar por fin, de estabilizarse, de crecer económicamente y de recibir esa compensación que ustedes tanto quieren. Ustedes son juiciosos, dedicados y demás, pero no se les está viendo los resultados. Los resultados empiezan a verse desde ya y empiezan a fluir como ustedes esperan. No se preocupen, simplemente que todo es perfecto y el universo se sintoniza en el lugar adecuado, en el día adecuado. Entonces denle pausa a que el universo también organice todo. En cuestiones sentimentales, por ahí están saliendo con alguien les gusta, sale la carta de la estrella y habla del tema sentimental. Van a estar enamorados por fin, van a estar estables por fin, van a poder focalizar, y ustedes quieren un hogar, quieren una familia, quieren establecer algo ya serio. Se va a dar esa oportunidad de estabilizarse emocionalmente con alguien que tenga una proyección, que valga la pena, que tenga ese peso que ustedes necesitan y poder formalizar algo muy, muy bonito. Entonces, no se preocupen que en el amor empiezan a fluir. Ojo con el tema de salud y especialmente la parte visual, punto importante para que se cuiden. Número cabalístico para ustedes, 1159.
1: 11.59 para nuestros amigos de Leo, 11.59, y cerramos esta primera parte con el signo de Virgo.
0: La gente de Virgo están creando empresas, están creando negocios, están creando independencia, están creando cosas nuevas, y sí, vale la pena arriesgarse, vale la pena seguir adelante, vale la pena decirle sí a la oportunidad de iniciar nuevos proyectos, de focalizarse, de crecer en todos los aspectos. Van a estar mucho mejor y el tema a nivel de crecimiento económico y financiero se les va a dar sin problema. Hay que decirle sí a las oportunidades y a los negocios. En cuestiones sentimentales van a tomar una decisión porque ustedes se van a estar enterando de situaciones de infidelidad de su pareja. Ustedes van a estar pillando como cosas que hace rato querían pues descubrir. Ustedes sentían como mucha inseguridad con el tema emocional, no le creían a su pareja. Pues sí, se van a dar cuenta de una infidelidad. Pues es complicado, es complejo, pero qué bueno que también el universo les muestre el camino y también salgan las personas que nos sirven. Cuando esto pasa es porque están depurando cosas negativas, no van a funcionar y no van a fluir, y el universo les está ayudando a depurar esas relaciones tóxicas y que no les genera absolutamente nada. Importante el tema de salud, tienen que cuidarse mucho la garganta, el tema respiratorio como el tema de sinusitis y rinitis, punto importante. Número cabalístico para ustedes, 6579.
1: 6579, el número cabalístico para nuestros amigos de Virgo. Con esto concluimos la primera parte del horóscopo con Edwin Ocampo. Horóscopo de este día miércoles 10 de junio. 6 de la mañana, 40 minutos, es la que escuchas, Mix 92.9. Recuerden que también nos pueden seguir en TikTok.
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1: Ustedes saben que los clásicos también nos pertenecen y hasta ahora desempolvamos el CD, el cassette. Ponemos a J Balvin con Pasa Bordo con esta canción que se llama Quisiera. Ya viene la segunda parte del horóscopo con Edwin Ocampo.
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1: Sigue avanzando esta mañana con Mix 92.9, la emisora que comanda, 6 de la mañana, 47 minutos. Y aquí estamos con la segunda parte del horóscopo con Edwin Ocampo. Horóscopo especial de mitad de semana, pero también entendiendo que se nos atravesó un puente festivo y por eso tenemos también el número cabalístico de cada uno. Si de pronto usted se lo perdió, no se preocupe que lo puede volver o repetirlo en Kick Mix Radio Colombia. O me puede seguir en redes sociales como Al Aire López. Ahí yo les voy a decir si de pronto se perdieron algún número de algún signo, de algún número cabalístico y demás. Bueno, vamos a seguir con el horóscopo de Edwin Ocampo. Vamos con la segunda parte de este horóscopo. Y ya les decimos con quién vamos. Vamos con el signo de Libra que hay,
2: sí, para señor, Libra. Sí, señores, la balanza del signo zodiacal. Sale la carta del ángel del amor. Les habla que todo va a estar mucho mejor, especialmente en el tema sentimental. Salen los problemas, las dificultades, los tropiezos, los celos. Estaban celando su relación, estaban celando con su pareja. Estaban como que ustedes no estaban como muy bien con el tema emocional. Pero esta carta habla del tema de la estabilización, de mejorar, de generar buenas cosas y empezar a entender a su pareja y a mejorar todas las situaciones. El tema frente a la parte a nivel económica y financiera va a fluir. Sale el ángel del amor. El ángel del amor y el ángel del trono al lado significa que ustedes van a tener la oportunidad de crear y evolucionar en todos los aspectos, especialmente en el tema laboral. Están esperando un ascenso, gente de Libra, están esperando como una subida de sueldo, alguna cosa. Vale la pena y es importante que ustedes entiendan que tanta perseverancia, tanto insistir, el universo les va a estar colmando de bendiciones y de bendiciones en grande en el tema laboral. El dinero que ustedes estaban esperando para pagar deudas, para organizarse, también va a llegar y van a organizar todo lo que ustedes necesitan. Ojo con el tema a nivel visual, punto importante. Las migrañas también son como parte importante para cuidarse, porque últimamente están muy estresados, cargan con cosas que no son de ustedes. Liberen lo que no sirve y lo que no funciona. Su número cabalístico es 9549.
1: 9549 para el signo de Libra. Ese es el número cabalístico para el signo de Libra. Pasamos del Libra al signo de Escorpio. Edwin, ¿qué hay para Escorpio?
2: Bueno, la gente de Escorpio, gente de Escorpio, aparece una persona del pasado pidiéndoles perdón. Gente de Escorpio, preparados. Ese pasado que ustedes no querían que llegara, pero bueno, llegó y va a estar llegando y van a estar hablando. Sí, muy bonito, pero no para regresar ni para volver como relación, simplemente para liberar y para perdonar. Aprender a perdonar y a sanar es importante para poder tener una relación estable, para poder evolucionar, para poder crecer. Hay que soltar simplemente. Hay que entender que esa persona vino como a pagar ese tema karmático que tenía con nosotros. Entonces como que venga, me perdona. Claro, tenemos que perdonar no solo por los demás, sino por nosotros mismos. Y esto ayudará a que encontremos una nueva relación, una nueva situación emocional. Ojo con el tema frente a la parte a nivel laboral, porque no andan muy bien. El tema laboral está en caos y en problemas. Hay mucho chisme, muchas cosas negativas. Tienen que cuidarse mucho. Tienen que estar pendientes de la gente. No confíen en las personas que rodean el tema laboral. Hay mucho run run de que se va a terminar el tema del contrato, el empleo y demás, pero es todo mentiras. Ojo con eso, porque la gente alrededor no es tan bien intencionada con ustedes. Ustedes son muy queridos, muy bonitos y piensan que todo el mundo es igual que ustedes. Entonces, ojo, porque no va a pasar nada en su empleo. Van muy bien, simplemente los chismes y las envidias hay que cuidarse. Tema de salud, cuídense mucho la parte pulmonar. Y el número cabalístico para ustedes es 9218.
1: 9218 para Escorpio. De Escorpio pasamos inmediatamente al signo de Sagitario. ¿Qué hay para Sagitario?
2: Los sagitarianos, sale Bariel y este ángel habla de las oportunidades y las oportunidades sentimentales. Aparece una nueva relación para ustedes, alguien interesante, pero alguien mayor que ustedes, ¿no? Alguien que les va a enseñar, pero bueno, una persona que les va a enseñar, que les va ya a demostrar que el amor sí existe, que la estabilidad sí puede existir, que todo puede empezar a fluir y esta persona mayor va a generar esa estabilidad que usted tanto necesita. Hay que darse la oportunidad con el amor y ojo con ese pasado que solo le ha hecho perder el tiempo, que simplemente lo ha estancado, la ha estancado. Entonces, soltar lo que no sirve del pasado, porque esta nueva relación es la que conviene. Sale la carta de la justicia frente al tema laboral. Los que están esperando una respuesta positiva frente al tema laboral, llegará sin ningún inconveniente. Van a poder evolucionar, van a poder crear nuevas cosas, empezar a fluir, empezar a tener dinero y viene su casa, su apartamento. Preparados, si ustedes están pendientes de un tema a nivel de apartamento, de comprar casa, pues lo van a lograr. Si están bien preparados también para el tema de nivel de vehículo, quieren comprar un tema de vehículo, todo lo que tenga que ver con lo material se va a dar. En cuestiones de salud sin ningún inconveniente y el número cabalístico para ustedes 2227.
1: 27 para el signo de Sagitario. Del signo del Sagitario pasamos a Capricornio.
2: Los capricornianos, hay la carta de masculino y femenino, habla del tema a nivel económico y financiero, van a estar muy bien y especialmente haciendo negocio con su pareja. Ustedes van a estar negociando con su pareja, ustedes van a estar haciendo cosas importantes, hay que creerle en el tema emocional y más en los negocios. Si están inventando algo con su pareja, de una va a ser próspero, va a ser bendecido y va a ser lo que ustedes necesitan. Importante es que no pidan permiso ni que pidan permiso a su familia ni a los demás para hacer sus cosas. Ustedes a veces como que piden permiso a los demás para dar un paso, no sé. Señores, las relaciones de ustedes dos, ustedes van a fluir y van, la parte de independencia es la que deben focalizar. Todo va a estar muy bien, pero la gente no puede meterse ni en su relación ni en sus negocios. Importante tema de salud, cuídense mucho el tema a nivel de la garganta y tienen que estar pendientes también con la espalda y la cintura. Número cabalístico para ustedes es 7526.
1: 7526 para Capricornio. De Capricornio pasamos inmediatamente al signo de Acuario. ¿Qué hay para Acuario?
2: Bueno, acuarianos, ustedes van a romper todos los esquemas emocionales, van a soltar todo lo que no sirve, lo que no funciona, sueltan y le van a esas relaciones negativas, pues van a quedar solos, pero sin embargo solos, pero sin malas situaciones, sin cargas, sin problemas, sin dificultades. Ustedes entienden como que la situación de sin esta persona que empezaron a sacar va a empezar a funcionar porque empieza a abrirse el camino, empiezan a tener nuevos empleos, van a tener oportunidades de negocio, se mueve como que las oportunidades. Hay personas que se llaman vampiros energéticos y las parejas pueden ser vampiros energéticos. Energéticamente nos roban las cosas bonitas, nuestra conexión chévere con el universo. Entonces es importante soltar y liberar porque lo que se avecina son bendiciones al 100%. El tema de salud, cuídense mucho la parte gástrica, especialmente el colon, y el tema a nivel de lo que la parte de gastritis, son puntos importantes para que se cuiden. Y los números cabalísticos para ustedes son el 1030.
1: 1030 para el signo de Acuario. Cerramos este horóscopo de mitad de semana con el signo de Piscis.
2: Bueno, Piscis, ustedes van a estar en el trono, en la parte económica, en la parte financiera, estables laboralmente. Inician esa oportunidad de firmar contrato con lo que ustedes quieren, lo que ustedes necesitan. Por fin hacen esos cambios y hacen esas variaciones que hace rato querían. Sale el ángel del trono diciendo que sí, las oportunidades se abren y las oportunidades se van a dar sin ningún inconveniente. Las puertas también se abren en el tema sentimental. Aparece una nueva situación emocional por ahí. Alguien interesante, alguien que les va a ofrecer estabilidad. No tiene nada que ver con esa situación que estaba por ahí, que era solo el momento, que pasaban rico y demás, pero esta situación va a ser totalmente distinta. Uriel es el ángel de las puertas y habla de la estabilidad, de ingresar a esa persona adecuada, de llegar a esa persona que debe ser, y para ser felices. Ustedes por fin van a ser felices con una relación.
1: Qué bueno.
2: Sale esta carta del ángel Lucifer y habla del tema de salud, a cuidarse su parte mental, su parte de tranquilidad. Ojo, la parte emocional yo soy el que la defino. Yo dejo a las personas manejar mis sentimientos. Ojo con eso, no podemos dejar que nadie maneje nuestras circunstancias, nuestros sentimientos, nuestra parte a nivel emotiva. No podemos permitir que las personas le demos el poder para que estas personas manejen las cosas como quieran. Importante porque últimamente han tenido depresión, bajonazos y demás, y tienen que ver con el tema de dar su felicidad en brazo de otros. No, señores, su felicidad usted la maneja y la maneja de la forma que usted desee. Número cabalístico es 2355.
1: 2355, eso para el signo de Piscis. Este es el horóscopo de Divino Campo, el mejor parapsicólogo que tiene toda Latinoamérica y hace parte de Mix 92.9. Edwin, de pronto, ya más adelante vamos a abrir el consultorio virtual, ¿cierto?
2: Sí, señor, vayan tomando ficha, tómense un cafecito y nos esperan porque recuerden dejar la fecha de nacimiento, nombre completo y la pregunta específica.
1: Pero antes de ir al consultorio virtual y demás, déjanos por favor tus redes sociales y números de contacto.
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1: Ahí está, Edwin Ocampo, el mejor parapsicólogo de Latinoamérica. 6:56. 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
1: Hasta ahora estás en modo mix escuchando Mix 92.9, 6 de la mañana, 59 minutos. 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
2: 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Emisora Mix, tanto para Play Store como para App Store. 7 de la mañana, 16 minutos. Llegó el momento de hablar de todo lo que está pasando, de todas las noticias a nivel local, nacional e internacional. Vamos a poner las pilas de una vez, de manera inmediata, con todo lo que está pasando en Bogotá a nivel local.
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2: pues mucha atención, porque mujer terminó en la cárcel por cirugía estética en la que murió paciente en Bogotá. Finalmente aceptó la culpa. Se trata de Catherine Zuleta Castilla, quien fue condenada a 8 años y 8 meses de prisión, y la procesada admitió la responsabilidad mediante un preacuerdo. Este caso es totalmente diferente a lo que pasó con Yulitza Tolosa. Esto de hecho pasó el 17 de mayo del 2023. En Bogotá se presentan resultados judiciales importantes. Mediante un preacuerdo suscrito en la Fiscalía General de la Nación, una mujer aceptó la responsabilidad en procedimiento estético que le causó la muerte a una mujer, como lo mencionábamos, el 17 de mayo del 2023. Esto pasó en un inmueble en la localidad de Kennedy, en el suroccidente de Bogotá. De acuerdo con la investigación dirigida por un fiscal de la Delegada para la Seguridad Territorial, la intervención se realizó sin seguir protocolos técnicos ni sanitarios. Fue todo de manera improvisada en un apartamento. Además, la hoy procesada, identificada como Catherine Zuleta Castilla, no contaba con la formación médica ni la idoneidad para ejercer este tipo de prácticas y tampoco contaba con todo el procedimiento técnico que tenía que realizarse. Se realizó la actividad y se presentó todo el riesgo para la vida de la paciente, que finalmente falleció. Durante la cirugía, la víctima perdió el conocimiento y fue trasladada a un centro médico asistencial, en donde ingresó sin signos vitales. Posteriormente se constató que murió por perforaciones en el pulmón derecho y en el corazón. Un neumotórax traumático derivado de lesiones causadas con un elemento cortopunzante. Un juez penal de conocimiento avaló el preacuerdo entre ambas partes, y en ese sentido esta mujer cumplirá una pena de 8 años y 8 meses de prisión por el delito de homicidio simple en la modalidad de dolo eventual. Eso es lo que está pasando a nivel local. Más noticias de nuestra Bogotá. En este caso no son noticias tan positivas. Buscan a Mariana Candela, menor de 13 años, que su último mensaje aumentó preocupación en Bogotá. Una adolescente fue vista por última vez en Kennedy y su familia teme por su seguridad, pues habría sido ubicada en otra zona de la ciudad junto con un hombre. La desaparición de una menor de 13 años tiene en alerta a una familia en Bogotá. Las autoridades adelantan búsqueda de Mariana Candela Sandoval, cuyo paradero es desconocido desde la tarde del lunes festivo del 8 de junio, cuando fue vista por última vez en la localidad de Kennedy. El padre del adolescente relató que la joven desapareció hacia las 5 de la tarde en el sector de Timisa, donde desde ese momento los familiares y allegados comenzaron una intensa búsqueda ante la falta de información sobre su ubicación y las horas de incertidumbre que empezaron a acumularse. La preocupación aumentó durante la madrugada del martes, cuando la menor se conectó a redes sociales alrededor de las 4 de la mañana, solo para comunicarles a sus familiares que se encontraba en el barrio Galán y que había pasado la noche en la calle. Sin embargo, después de ese breve contacto, dejó de responder llamadas y mensajes. Las pistas recopiladas por la familia apuntan a que Mariana Candela habría sido vista posteriormente en el sector del 20 de julio en el sur de Bogotá. La información conocida hasta ahora indica que estaría acompañada por un hombre, circunstancia que incrementó angustia de sus seres queridos y motivó a una reacción más rápida por parte de las autoridades. Esperemos que aparezca esta adolescente Mariana Candela. Si de pronto usted tiene algo de información, bueno, se puede reportar a cualquier medio de comunicación mientras se soluciona todo este tema. Pasamos a nivel nacional. Noticias a nivel nacional hasta ahora, Mix 92.9, 7 de la mañana, 20 minutos.
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2: Investigan presunto caso de maltrato contra una niña de 4 años en Cibaté. El padrastro sería el responsable. Las autoridades intervinieron tras recibir una denuncia anónima sobre una posible agresión contra una menor. El presunto caso de violencia con una niña de tan solo 4 años mantiene la alerta a las autoridades del municipio de Cibaté, Cundinamarca. La situación fue conocida luego de que la Policía Nacional recibiera la llamada anónima que advertía sobre una posible agresión contra la menor. A partir de este momento se activó un operativo en conjunto entre distintas autoridades y entidades para verificar las condiciones en las que se encontraba la niña y así poder garantizar su protección. ¿Cómo conocieron las autoridades el caso del presunto maltrato de una niña de 4 años en Cibaté? De acuerdo con la información entregada por la Policía Metropolitana de Soacha, los hechos fueron atendidos el pasado 6 de junio hacia las 6 de la tarde. La alerta llegó mediante una denuncia anónima que informaba sobre una posible situación de violencia intrafamiliar que estaría afectando a una menor de edad en Cibaté. Tras recibir el reporte, uniformados de la patrulla se desplazaron de inmediato al lugar para verificar la situación. ¿Qué encontraron las autoridades al llegar? Según el reporte oficial, en la vivienda fue ubicada una niña de 4 años que se encontraba en compañía de su madre. Al procedimiento también asistieron funcionarios de la comisaría de la familia y una profesional de psicología, quienes participaron en la atención inicial del caso. Las autoridades informaron que la progenitora accedió voluntariamente a trasladar a la menor al centro asistencial para que fuera sometida a una valoración médica especializada.
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2: 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Eso es lo que está pasando a nivel nacional. Cerramos con noticias a nivel internacional. 7 de la mañana, 22 minutos. Mucha atención porque una joven colombiana dio a luz en México y terminó en coma. La familia enfrenta una millonaria deuda. Se trata de la antioqueña María Fernanda Rodríguez, de 28 años, que permanece en estado crítico en una unidad de cuidados intensivos en la capital mexicana. La bebé de María Victoria nació el 6 de junio en Ciudad de México y su madre alcanzó a tenerla en brazos unos instantes, mientras horas después todo cambió cuando su mamá, María Fernanda Rodríguez, le aplicaron un medicamento al cual ella es alérgica, situación que la mantiene en un coma inducido y luchando por su vida. Desde que estaba en el colegio, María Fernanda, o más conocida como Mafe, así le dicen sus seres queridos, tenía claro que quería ser empresaria mientras cursaba el bachillerato. Comenzó a construir su propia marca de ropa llamada True Edition, y un proyecto que nació de su espíritu emprendedor, años más tarde la llevaría a perseguir uno de sus mayores sueños: abrirse de camino fuera de Colombia. Tras estudiar comercio, la joven antioqueña decidió apostar por ese proyecto y aproximadamente 3 años después se trasladó a México con la intención de conquistar un nuevo mercado. Allá continuó desarrollando su marca, que construyó con una nueva vida y encontró el amor. Ha sido muy perseverante y no se ha rendido, eso es lo que han dicho sus familiares. Poco después se enamoró de un hombre mexicano y llegó a lo que había anhelado, a convertirse durante años en madre finalmente. Tras el parto, los médicos del hospital suministraron a María Fernanda Rodríguez ketoloraco, un antiinflamatorio que es de uso común para el manejo del dolor postoperatorio, y su organismo reaccionó de manera severa. Le cerraron las vías respiratorias y sufrió un paro cardiorrespiratorio durante 7 minutos. Esto finalmente la dejó en un coma inducido y actualmente está luchando por su vida.
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2: 7 de la mañana, 24 minutos. Son las noticias, son lo que está pasando a nivel local, nacional e internacional. Se lo contamos aquí en Mix 92.9, la emisora que comanda, la emisora que escuchas a diario. Ya en contados minutos abrimos el consultorio virtual con Edwin Ocampo. Preparen su nombre completo, fecha de nacimiento y pregunta específica, porque ya estamos en Kick. Nos pueden encontrar como Mix Radio Colombia. Mix Radio Colombia. Ahí es donde vamos a estar leyéndolos para que les den esa respuesta que tanto necesitan en el consultorio virtual de Edwin Ocampo. 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

0: Está la reina, la que hace himnos en los mundiales, es Shakira con esta canción que se llama Dai Dai. Ya estamos a un solo día del inicio de la Copa del Mundo. Así que pendientes con la emisora que comanda Mix 92.9.
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0: 7 de la mañana, 36 minutos. Aquí está Paulo Londra con esta canción que se llama Adán y Eva. Cada canción mejor que la anterior. Preparados porque ya venimos con el consultorio virtual de Edwin Ocampo. 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
2: O sea, nos estaba colando por ahí un poquito de despecho, Edwin. Sí, ¿qué está pasando, Edwin? Se están metiendo los espíritus. ¿Usted qué es el que...
3: Ocho carreros.
2: Sí, usted es el que sabe eso, de ese tema. ¿Qué pasó ahí, Edwin?
3: No sé.
2: ¿Quién
3: no
2: se
3: sé.
2: Nos metió? ¿A quién tengo en mi espalda?
3: Un de ocho carreros, yo creo.
2: Un espíritu chocarrero, un espíritu del despecho. Que nos está llamando porque también entendemos que este fin de semana, como lo mencionábamos, también es puentecito festivo, ¿sí o no? Pero bueno, Edwin, vamos a seguir con el horóscopo. Perdón, no con el horóscopo, sino con la consulta virtual. No le digo que hay un espíritu acá atrás mío, hermano.
3: Sí, sí, ya lo está turbando hasta la cabeza.
2: Sí, con esa canción ya me dejó un poquito preocupado. Pero bueno, Edwin, vamos a abrir de una vez el consultorio virtual. Recuerden que ya estamos en Kick Mix Radio Colombia. Ahí ustedes van a poder enviar su nombre completo, fecha de nacimiento y pregunta específica. Nombre completo, fecha de nacimiento y pregunta específica. ¿Preparado, Edwin Ocampo?
3: Yo nací preparado.
2: Nació preparado, Edwin Ocampo. El día de hoy trae unas cartas bien bonitas, ¿no,
3: Edwin? Son los ángeles, son mis cartas preferidas. Son de las cartas que siempre utilizo y ellos nos hablan, nos dan consejos, nos dicen para dónde caminar, qué es mejor para uno.
2: Exactamente, qué es mejor para uno, qué es lo más conveniente. Así que por eso usted ya va a empezar a enviar su nombre completo, fecha de nacimiento y pregunta específica. Ya comenzamos por acá de una vez. Está Ingrid Lozano, dice: hola Mix, quiero saber qué está pasando en mi relación. Llevo 16 años con mi pareja y llevamos varios meses peleando por todo. Ya se perdió el respeto, ya no hay confianza, él toma mucho trago y no sé si hay temas de brujería o qué es lo que está pasando. Él es Jonathan Pacheco del 20 del 12 de 1994 y yo soy Ingrid Lozano del 2 del 01 de 1995. Gracias.
3: Bueno, lo que está pasando es que se acabó el amor, se acabó el respeto y se acabó todo. Ustedes están insistiendo en algo que ya definitivamente no sirve y no funciona. Hay que tomar decisiones y las decisiones son más concretas y tienen que no hacerlo como porque, ay, me tocó la familia, los años. Uno se queda con esa persona por tanto tiempo. No, no tiene que ser feliz. Si ustedes no son felices el uno del otro, la situación emocional no está bien y realmente se ve la separación. Y ojo, porque hay una persona que está buscando a tu pareja, o sea, aparece otra persona por ahí. Entonces, ¿también tiene que ver con otras personas? Sí, claro, pero ¿qué están haciendo? Están permitiendo llegar a otras personas porque ustedes ya no van para ningún lado como relación.
2: Ya no van para ningún lado como relación. Es que ella misma lo dijo, a ver, no quiero ser grosero, ¿no? Ni meterme en cosas que no me importan. Pero si dice que se perdió el respeto, pues
3: ya. Claro, y cuando falta el respeto en una relación, ya no hay absolutamente nada.
2: Pero mucho ánimo, que créeme que todo va a salir para bien. Por acá también está Geraldine Trujillo hasta ahora, del 31 del 03 de 1993. Dice, quisiera saber si vamos a poder conseguir el carro para poder empezar el negocio que queremos hacer. ¿Y qué está pasando con mi relación de pareja? Actualmente peleamos mucho. Ella es Geraldine Trujillo, del 31 del 03 de 1993.
3: Bueno, negocio sí va a haber. Y se firma el tema de negocio, vale la pena y van a crecer y van a poder evolucionar con lo que esperan con el negocio. Perfecto. El tema emocional sí es más de comunicación. Dejen de estar peleando por cosas sin sentido. Hay gente que se trata de meter, pero no precisamente una relación, sino la familia, los amigos y demás. No okay. podemos permitir que nadie dañe nuestra situación emocional y menos la familia.
2: No permitan ese tipo de cosas. Por acá está también Natalia Arias, con la fecha de nacimiento del 10 de julio de 1999, y dice: deseo saber si existe la posibilidad de tener una relación sentimental con Sebastián Claro, o si actualmente él tiene una pareja o un interés amoroso con otra persona.
3: Bueno, claro, claro que tiene otra persona, claro que existe otra situación emocional, claro que está otra persona por ahí. Van a tener la oportunidad, pero sí, simplemente sería de momento. Si tú quieres un momento de la situación, pues pásala rico, pero realmente que tenga un proceso, un futuro para ti, no. Y porque hay otra persona por ahí y tiene que ver con el pasado de él.
2: Ok, recuerden que estamos en Kick Mix Radio Colombia, Mix Radio Colombia en Kick. Así nos van a poder encontrar, así los vamos a poder leer hasta ahora. Es entendible también que pues tenemos ahorita una falla técnica en TikTok y por esa razón algunos están en su oficina rodante y demás y de pronto no se pueden conectar en Kick. Pero bueno, ánimo para que bajen la aplicación. Ahí los motivamos para que bajen la aplicación. De igual manera los voy a leer en el 310-42-82-92-9. ¿Listo? Uno que otro lo voy a leer por acá. Como por ejemplo Angie Lorena Zuleta del 02 del 08 de 1997, que dice: tengo una nueva relación y quiero saber cómo me va a ir.
3: vale la pena y es una relación estable, alguien que le va a funcionar en todos los sentidos. Lo mejor es que ella debe quitar miedos. Cuando quitamos los miedos a repetir los mismos patrones o las mismas cosas negativas, empezamos a vivir una relación totalmente distinta. Entonces, ya has aprendido, ya si tienes miedecito, no puedo decir que no, porque pues, los seres humanos somos llenos de miedos.
2: Normal.
3: Pero realmente esta situación emocional sí funciona. Es una persona que te ama, te va a respetar y vale la pena a futuro.
2: Vale la pena a futuro. Muy bien, por acá también se reporta hasta ahora Daniela Jiménez Moreno. Ella es del 3 de junio de 1996. Dice, ¿podremos tener un hijo naturalmente con mi pareja? Hemos tenido problemas de salud.
3: Hay temas de infertilidad. Entonces muy complejo el tema a nivel de los embarazos. Sería más fácil o temas de in vitro o alguna cosa o alternativas, porque así normalmente no, hay problemas.
2: Está complicado. Bueno, por acá también está Ginette Maldonado Londoño. Ella es de fecha de nacimiento del 05/09/1998. Mi pregunta es, estoy conociendo a una nueva persona y quiero saber si él quiere algo serio o no.
3: Simplemente para pasarla rico, para pasarla chévere, experiencia, si quieres vivir un tema a nivel de experiencias bien, pero realmente que sea la persona adecuada, no fijes tus ojos, porque es que tú siempre terminas fijándote en el que no te sirve, en el que te genera caos y en el dolor.
2: Ahí está, bueno, también por acá se reporta, me gusta cuando saludan, Edwin, como por ejemplo acá Jorge Rodríguez, que dice, buenos días, John Lloyd, Edwin. Gracias, Jorge. Muy buenos días. Quisiera saber si tengo un bloqueo económicamente, ya que el dinero no rinde. Pero ahí está. Soy Jorge Rodríguez del 06/08/1987. Gracias.
3: Bloqueo mental. Tienes que entender que tú también estás direccionando las cosas desde tu cerebro. Ojo con eso. Hay que pensar en positivo, levantarnos agradecidos siempre con todo lo que tenemos y todo lo que la vida nos da, pero también ser positivos. El bloqueo simplemente está ahí porque tú quieres. Quita esos patrones negativos de limitaciones, de miedos y demás y te vas a dar cuenta que empiezas a fluir. De todas maneras, no hay cosas negativas, no hay cosas de brujería, no hay nada que pueda estar obstruyendo el proceso.
2: Ok, perfecto. Por acá también en Kik se reportan a esta hora. Dice, buen día, John Lo y Edwin, bendecido día. Hace unos meses yo realizaba eventos, fiestas, eventos que me iban bien, eventos que me iban más o menos. Dejé de hacer eventos por un buen tiempo y nuevamente me están proponiendo volver a hacer eventos. La pregunta es, ¿me conviene volver a organizar eventos o no? Soy Daniel Felipe Araujo Álvarez del 7 de junio de 1999.
3: Sí, y vale la pena, totalmente. Hazlo de una vez. Lo que pasa es que en ese entonces, cuando tú hacías los negocios, los hacías con personas que no servían y generaban caos y generaste pérdidas económicas. Pero en este momento que lo estás generando cosas bonitas, estás sintonizando las cosas, pues sí funciona y sí fluye. Definitivamente hay que iniciarlo.
2: Bueno, por acá también se reporta hasta ahora Lady González. Dice, buenos días, John. Lo quisiera saber si mi esposo estará en los 15 de mi hija, ya que lamentablemente él se encuentra en la cárcel. Muchas gracias. Él es del 01/02/1991. Se llama John Murillo.
3: No, él no alcanza a estar. No. O sea, realmente es una realidad. Se va a demorar más el tema de su proceso judicial.
2: Fue una persona que me escribió en Kik. Discúlpame, Ben. Si de pronto puedes mostrar las cartas. Ah, okay. Perfecto. ¿Listo?
3: Bueno, el tema es este. Realmente se va a demorar el tema de papeles. Está por salir, sí, claro, se va a solucionar, pero no alcanza. O sea, no le va a alcanzar para eso.
2: Bueno, por acá también está Jessica Díaz. Dice, hola, Mix, buen día. Quiero saber por qué se está formando un malentendido en la familia de mi pareja. ¿Nos quieren afectar a nosotros directamente o nos quieren afectar de una manera con un tercero y usándonos a nosotros? Soy Jessica Caballero del 28/02 del año 2000.
3: Jessica, a ti nunca te han querido en esa familia. Y eso es una cosa que debes saber. Lo sabes y lo intuyes, pero nunca te lo he confirmado. Sí te digo que esa familia nunca te ha querido, nunca te ha aceptado, porque realmente ellos piensan que tú no eres la adecuada para el tema a nivel emocional. Pero hay una cosa que les digo, no es lo que ustedes quieran, no es lo que la familia quiera, es lo que ustedes como pareja deseen. O sea, hay veces que miramos las personas, el entorno, la familia, ¿no? Ustedes son los que van a definir su relación, vale la pena seguir adelante y el tema emocional va a fluir sin ningún inconveniente.
2: Bueno, perfecto. Por acá también, recuerde que ya son las últimas consultas de este consultorio virtual del día de hoy. Así que los estoy leyendo en Kik, Mix Radio Colombia. Mix Radio Colombia es donde estamos a esta hora. Dicen por acá, buenos días, Mix. Soy Jessy Dalberto Cifuentes Parra, del 11 de enero de 1994. Llevo mucho tiempo con mi mamá, con la mamá de mis hijas, pero han pasado muchas cosas entre nosotros. Llegó una nueva persona y me gustaría saber qué pasará. Y si puedes darme algo sobre el emprendimiento que estoy realizando. Ella es del 11 de enero de 1994.
3: Suelta lo que no sirve del tema del pasado, libera lo que no sirve, y especialmente esa persona de tu pasado con tu ex que no va a generar, la nueva persona vale la pena y va a fluir. Y el emprendimiento es excelente, exitoso, sigue adelante porque vale la pena.
2: Vale la pena. Bueno, recuerden que él es Edwin Ocampo, el mejor parapsicólogo que tiene toda Latinoamérica. ¿La última y nos vamos o qué, Edwin?
3: Listo, hágamele.
2: Hágale, listo, sin miedo al éxito. Por acá dice Jamie Paola, que se reporta hasta ahora, Jamie Paola Hurtado Muñoz, del 25 del 06 de 1986. Dice, quisiera saber qué pasa con mis relaciones amorosas. Desde hace más de 2 años no he podido conectar con nadie y no sé qué puedo hacer.
3: No, simplemente el universo todavía no te ha traído la persona adecuada. Y a veces no necesitamos buscar el tema emocional, simplemente dejar fluir. Y se ve que antes de finalizar año vas a tener una relación estable. No tienes que cogerte el afán de que te vas a quedar solterona, que te vas a quedar sin nadie. Simplemente es el tiempo adecuado y el universo te pone la persona en el momento que definitivamente es.
2: En el momento perfecto va a llegar esa persona.
3: Sí, claro. Hay veces uno quiere ya corriendo y no, y las cosas se hacen al derecho. El universo es el que escoge el tiempo.
2: Bueno, muy bien, el Edwin Ocampo, el mejor parapsicólogo que tenemos en toda Latinoamérica, hace parte de Mix 92.9. Y estos son sus números de contacto y redes sociales. 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
2: Ahí está Edwin Ocampo. Ya viene en contados minutos. Aquí nadie responde. 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

0: está qué bonito. 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

0: empiézame con algo colombiano, papá.
1: Yo le dije, se lo advertí, se lo repetí.
2: Pero es que les acabé de preguntar antes de salir.
1: Por eso, y yo le confirmé. Él no creyó.
2: Me hicieron quedar mal al aire, no hagan eso.
0: Quedamos campeonas mundiales, o sea, por primera vez nos ganamos algo en el fútbol.
1: Imagínate, Lau, démosle un aplauso a las campeonas. Muy bien.
3: ¡Bravo! Número 372 en la consola.
2: No, esa sí fue muy chistosa porque les digo, ey, vamos a hablar de la
0: pero
2: selección.
0: Pero es que él te dijo.
1: López, te dijo.
2: Me dicen, no, pero no, eso dejémoslo a los deportes.
1: No vamos a ahondar, pero sí a celebrar que hoy, que ayer ganó la CL. No,
4: ponga algo de Perú. De Perú me parece bien.
2: No. Algo de Perú estaba maravilloso.
1: Coja la curva, coja la L, si no está alentando. Mami, prende
2: la radio. Es que temía poner esta canción porque muchos dicen que es la sal.
5: Sí, es cábala no ponerla, más bien.
2: Sí.
1: Ay, no sean así.
4: Ustedes pero después de que pase todo, yo creo que sí se puede poner.
5: Cuando
4: pero,
5: ya seamos campeones, ahí sí.
2: Ay, sí, claro. Sí.
1: O sea, pero es que, chicos, yo sigo insistiendo. Esta canción no es sal para Colombia porque es que cuando se jugó lo que se jugó con esta canción, llegamos quedamos subcampeones del mundo.
0: Eso no
1: de América. Y ser subcampeón es ser el primer perdedor. Está bien, pero.
2: No, pero tenías que. La ensució más.
1: Viva Colombia, viva Pacao.
0: Hay gente que la eliminaron de primero, pero nosotros pudimos llegar a la final.
1: Total.
0: Que fuimos unos pendejos nosotros dentro de la cancha y nos dejamos mangonear de la viveza de los argentinos es diferente.
1: Y sí, exacto.
0: Que nos haya ido mal porque nos fue muy bien. Buenos días, muchachos. Nos levantamos con la noticia de Colombia campeón femenino. Hay que decirlo femenino. Sí. Colombia femenino.
1: Sí.
0: Como siempre, las mujeres sacando la cara por todo el mundo. Por Colombia, así como lo hace Shakira, Karol G, así como lo hacen muchas artistas latinoamericanas y colombianas. Esta vez le tocó, pero a las chicas, a nuestras superheroínas del país que quedaron campeonas de la Liga de las Naciones.
5: Liga de las Naciones que se utiliza para clasificar al Mundial. Entonces quedaron campeonas y siguieron el tuit del community manager de la selección Colombia.
2: ¿Qué puso? No.
5: Ahora sí, por fin. Dos puntos. Gracias, guerreras. Colombia.
1: Pero muy bien.
5: Pero muy bien, excelente.
0: Gracias, guerreras. Siempre hacen eso.
5: Excelente, porque siempre lo utilizan el gracias guerreras y guerreros como burla de cuando quedan eliminados. Entonces colocaron ahora sí por fin gracias guerreras del community, bien el community manager ahí de la selección.
2: Ya está cambiando
5: Colombia.
2: La historia de este país a nivel futbolístico. Este año ha sido maravilloso.
5: Y acabamos de quedar campeones del suramericano sub 17.
2: Ya van entonces, dos títulos contando en este año. Uy, qué tal se nos del mundial.
1: Yo estaba alterado. Pues uno no sabe.
2: Uno no sabe.
1: Caras vemos, campeonatos no sabemos.
5: Bueno, si ponen a jugar a puerta, bien, el medio campo queda bien.
1: Esperemos a ver.
0: Bueno, muchachos, buenos días. Luego de la lavada, planchada y secada que le dio culo Tauro a JP en las redes sociales, les decimos buenos días. Oiga, ¿qué fue lo que pasó? A ver si invitamos en un clip a culo Tauro.
2: La negrita tiene el chisme completo.
1: No. ¿Cómo les parece? No, Lau, sino que estaba viendo un post que ellos hicieron. A mí me encanta por la ventana y lo hemos dicho 50,000 veces.
0: Lo vemos mucho. Creo que contigo es que más.
1: Es más, no sabemos más todos los capítulos.
0: Todos.
1: Exacto. Y resulta que en un post que hizo, yo puse, hey, dejé de ver el programa porque está muy politizado. Me parece a mí desde mi point of the vista. Entonces, yo
2: desde qué pasó,
1: desde mi point of the vista. O sea, desde mi punto de vista. Entonces, desde mi point of the vista, yo coloqué eso. No me parece un comentario ni pesado, ni salido de tono, ni nada, normal. Y él se alargó y se atacó.
5: Y culo Tauro lo subió a la historia, subió un clip de por la ventana a la historia.
1: Señor. Abro comillas.
5: Y abre comillas y dice: el colmo de la comunicación.
1: Imagínate.
5: Un locutor que no le gusta que escuchen nuestra opinión, arroba el residente Flow. Nos tocó hablar de política a los comediantes porque algunos influencers, cantantes y locutores no pueden.
1: Exacto. Uy. Pero yo estoy de acuerdo, ¿no? Y yo estoy de acuerdo con Culotauro en el sentido de que uno prefiere guardarse sus opiniones. No, a mí no me parece.
0: Tanto que lo queremos y no, porque ahí nos está diciendo claramente que nosotros somos unos vendidos y unos regalados porque no podemos hablar de política.
1: Exacto.
0: Porque no nos dejan, ¿no?
1: Esto es, a ver, esto se llama ser profesional, ¿cierto? Desafortunadamente, dentro del gremio, dentro del país en el que estamos, o yo creo que en el mundo entero, casi que los periodistas no damos nuestro punto de vista, si para derecha o izquierda, porque a nosotros son los que nos avasallan.
5: Y nos
1: porque
5: atacan.
1: Estamos con un medio de comunicación. opinión. Pero como hay gente que es humorista, que vive tranquila y dice lo que quiere, pues ellos pueden poner su punto de vista. Yo simplemente dije, no me gusta el programa porque está muy politizado. Ya.
0: Yo tengo dos opiniones alrededor de. La primera es que yo sí estoy de acuerdo con él en que él realmente no está hablando de política, porque él ahí, o sea, yo vi la entrevista con Petro y con Juan Daniel Oviedo, y yo lo que me di cuenta es que fueron muy jocosos, ¿no? A la hora de hacer la entrevista, ¿sabes? De igual forma, ellos siempre han dado muy claramente su opinión acerca de diferentes temas políticos y diferentes personajes que hacen parte de nuestro gobierno.
1: Exacto.
0: Entonces, ahí estoy de acuerdo con él. En que de pronto, no estoy de acuerdo en que de pronto nos haya tirado tan duro, cuando primero nosotros somos muy fanáticos de su programa. Hablo de nosotros como como personas, no como medio.
1: Como persona natural.
5: Segundo, él ha estado en mi podcast.
0: Segundo,
5: también.
0: Como medio, también lo hemos tratado muy bien acá. Y tercero, sabe perfectamente que nosotros como periodistas no podemos estar teniendo una posición tan tan abierta, por decirlo de una u otra forma, acerca de diferentes temas.
1: Desafortunadamente.
0: Él sabe perfectamente que desafortunadamente es así. Pero lo invitamos y le abrimos los micrófonos de Mix Radio Bogotá para que hablemos un ratico, para que él de pronto vino anteriormente, él vino a promocionar su stand-up comedy.
1: Especial, sí.
0: Exactamente, entonces lo invitamos para que venga nuevamente y que hablemos también, culo, ¿cómo así? ¿Qué pasa con
5: No había leído el comentario completo, está pesado.
1: No tan pesado, me parece a mí.
5: No, hasta nos etiqueta.
4: Se
5: Mix,
4: puede leer.
1: Sí, exacto, etiqueta Mix Radio.
2: ¿Lo vas
1: Bogotá
2: a leer, Chris?
5: Bueno, okay. Pues si quieren. Cantantes y locutores cada 4 años desaparecen. O sea, que nosotros desaparecemos. Por esta época están calladitos. Tocó hablar de política en el carro porque en la radio no hay libertad para los locutores. Hay cosas que ustedes no pueden hablar, es verdad. Tengamos razón o no, nuestro discurso narramos en el carro con libertad. Un artista, entre comillas, radial, que le incomode que un comediante hable de política. Alguien de aquí tiene sus convicciones en modo Mix Radio, arroba Mix Radio Bogotá. Gracias por dejar de vernos, así como que pues...
4: Bueno, yo tengo un comentario para eso y es que, los seguidores de Culo Tauro, que pues antes no conocían a JP, ya lo conocen.
1: Les quiero confesar, me han llegado 20 seguidores.
4: Y nos puso el nombre.
0: Nada más, están poquitos.
1: Pues algo es algo, porque la mayoría de seguidores de ellos van en contra de lo que yo pienso.
4: Pero pues gracias por darle importancia, porque pues uno no habla de lo que no es importante. Exacto. Pues gracias a Culo Tauro por darle importancia. Y yo pues le doy un aplauso.
1: Igual Culo Tauro, voy a seguir viendo tus podcasts porque los amo.
0: Claro, así como para ellos también es importante si nosotros comentamos. Si tú comentaste, de pronto a él le tocó porque él dijo, pues marica, es un medio de comunicación. Para nosotros también es muy importante que él tenga en cuenta que nosotros apreciamos mucho su trabajo. En verdad aquí valoramos y apreciamos mucho no solamente el trabajo de él. Yo soy muy fanática de él y muy, mejor dicho, me encanta lo que hace Camilo Sánchez. Me parece fabuloso.
1: Lo amo
0: me
1: también.
0: Parece extraordinario, me parece inteligentísimo, divertido, mil cosas más. Y pues nada, lo importante es que los micrófonos de arroba Mix Radio Bogotá, como nos taguearon, también están abiertos para la gente de Por la Ventana, que yo creo que son unos cracks para hacer reír a mucha gente y a los que les gusta ese tipo de humor, que es como a nosotros.
1: Y seguiré
2: ya que tocan
1: claro
2: ese
1: que
2: tema, yo sí quiero decir que es muy respetable, porque es que la verdad, a lo largo de la historia en este país, el humor ha sido un canal hasta en lo político. Entonces me parece respetable y me parece muy admirable por parte de ellos que se metan en temas políticos y me parece bien, o sea, porque es que Jaime Garzón fue el que abrió ese camino y en adelante los humoristas lo han hecho y me parece que está bien por ello, les aplaudo eso, la verdad.
0: Bueno, muy chévere, lo importante es eso y que, por favor, como dice Maluma, paz.
1: Paz, paz.
0: Paz mundial. Bueno,
1: no polaricemos más el país, por favor.
0: 8 de la mañana, 25 minutos, rápidamente, como para hablar de todo un poquito. Estamos primero en Mix Radio Colombia, Mix Radio Colombia en Kick. Ya vamos a activar nuevamente nuestro TikTok para que sepan. Tranquilos, no se preocupen. Lo importante es que estamos haciendo un trabajo muy bacano con la gente de Kick. Mix Radio Colombia en Kick. Vayan a seguirnos, creen una cuenta y síganos a través del Kick, que ahí vamos a estar más que activos todos los días. Muchachos, ¿qué ha pasado? ¿Qué se dice? ¿Qué se comenta? ¿De qué se habla? ¿Cómo tenemos todo? Buenos días, Mauro López. ¿Hoy qué se celebra?
4: Buenos días, Laura. Buenos días, oyentes. Hoy se celebra el Día Mundial de la Seguridad Vial, señores, así que protéjanse, cuídense, el cinturón de seguridad, los motociclistas, distancia, esto pues para mucha gente de pronto dice, es que voy de afán, ustedes no entienden, parce, en 2 segundos a usted le puede cambiar la vida completa. Sí,
1: total.
4: Entonces, tengamos en cuenta esto, el tema de la seguridad vial para protegernos y obviamente para poder llegar sanos y salvos a nuestro lugar de destino.
1: Mauro, yo quiero sumarle algo ahí a tus celebraciones, a tus efemérides, este mes de junio se celebra el mes de la salud mental de los hombres.
4: Sí, señor.
1: Por si de pronto usted tiene problemas de salud mental, ya sabe, por favor, busque ayuda, busque a un profesional o también cuéntele a un amigo de esos que sepan dar consejos, no el que lo vaya a hundir más.
4: Buen dato. Y como se viene el mundial, ya arranca mañana, les tengo pues un video. Quiero que todo el mundo se vaya para nuestra cuenta de Kick Mix Radio Colombia, porque al parecer es un partido amistoso, es un partido oficial, un partido amistoso.
2: Amistoso.
4: En Estados Unidos, resulta que acontece que, para los que no saben, hay unas cámaras colgando por todo el estadio.
5: La Spider Cam.
4: La Spider Cam. Pues una de esas cámaras se cayó, señores. Y por poco, pues, daña a alguien. O sea, si eso le cae a alguien en la cabeza, chao.
5: Claro. Uy,
1: eso es lo que claro. Y pues, le cayó al otro camarógrafo.
5: Casi le cae al otro camarógrafo.
2: Ahí está. Eso fue entre el partido de Kazajistán contra Hungría. Dos selecciones que no están en el mundial, pero que puede haber sido un hecho para la historia. O sea, esa es la Spider Cam, la famosa Spider Cam, que pues están todos los 180 grados ahí, que le da toda la vuelta al campo de juego y que pudo haber afectado la vida o la salud de alguno de los que estaban ahí presentes. Afortunadamente, pues obviamente el árbitro pausó el juego, esperaron que se presentara, si se presentaba alguna novedad, pero finalmente y afortunadamente no se presentó ni un solo herido.
4: Yo tengo una pregunta, ¿uno de esos estadios va a estar disponible para el Mundial?
2: Sí, estaban ahí, de hecho, sí, claro, sí.
4: Parche de tenaz, o sea...
5: Pero es primera vez que pasa esto, esta Spider Cam ya está activa hace como 6 años y yo es primera vez que veo un accidente.
4: Si quieren saber de lo que estamos hablando, váyanse para Kick Mix Radio Colombia, ahí está la Spider Cam en un estadio, cae dentro de la grama, por decirlo así, de el escenario donde pues obviamente jugaba un partido amistoso, de peligroso.
1: Fuerte, súper peligroso, qué miedo. La miediza, o yo, bien.
0: ¿Qué más ha pasado, muchachos? Cristian Pasquel, buenos días.
5: Buenos días. Aquí ya esperando pacientemente el mundial. Se me fueron rapidito estos 4 años. Estoy feliz y contento de que ya empiece la fiesta mundialista. Y ayer hablamos de aspectos no tan positivos, pues que gracias al gobierno de Estados Unidos se están generando mucha polémica. Pero también hay miembros del gobierno de los Estados Unidos que están sacando la cara por el país. Y les voy a mostrar un video en estos momentos en @mixradiocolombiankick para que vayan a verlo. De un policía que estaba al lado de la fanaticada de Egipto. Entonces estas personas estaban esperando su selección y el hombre los vio como muy apagados, sí. Los vio como muy tranquilitos y empezó él solo a motivarlos, ¿oyó? Empezó a motivarlos, a decirle, bueno, en inglés, ¡hey, let's go!
4: Daniel Javi, ¿cómo? De fútbol.
5: No, empezó a motivar, ahí lo podemos ver en Mix Radio Colombia, estaba bailando porque los vio muy, muy, muy quieticos, se puso a bailar, a hacer coreografías, a poner palmas, a dejar su voz en alto, a chocarla con los fanáticos, y la verdad causó muchísima sensación este policía, lo están felicitando por todo lado, demostrando pues que las personas que están tratando mal a los turistas no son todos y que hay muchísima gente buena también en Estados Unidos y que están emocionados pues por todo lo que tiene que ver con el mundial, y es una selección que pues no en el papel no es protagonista, sí. Pero el hombre estaba motivadísimo, como quien dice, ya viene su selección, claro. Vamos a gritar y vamos a dejarlo todo porque es el mundial de fútbol. Entonces bacanísimo, así como criticamos pues los aspectos negativos, hay que aplaudir estos actos pues de bondad y de felicidad de los policías de los Estados Unidos.
1: Sí, chimba por ellos. Y pues yo creo que no se debe satanizar tampoco mucho Estados Unidos, ¿no? O sea, está bien que están cagándola con algunas personas, pero no todo el mundo es igual, ¿no?
5: No, y que exacto, que son también miembros del gobierno de los Estados Unidos, exacto, que están felices y contentos porque viene el mundial de fútbol, entonces bacano.
1: Se van a llenar de plata.
0: Buenos días.
1: Laura, buenos días, saludos a todos los oyentes, good morning también para ustedes, venga, les
0: ¿cómo
1: iba...
0: ¿Cómo te fue ayer con Jay Quiles?
1: Con Justin Quiles y Lenny Tavares, espectacular, la verdad fluyó todo muy bien, los manes conmigo, súper buena gente, una sorpresa con la manager que veía mis videos, fue algo como súper raro, pero no, muy chévere.
0: ¿Con la manager de quién?
1: De Justin Quiles y Lenny Tavares. Apenas saludé, me dijo, JP, yo veo tus videos de TikTok. Y yo, ok. Y yo, qué vergüenza. Pero
0: la
1: bueno.
0: Fama.
1: Normi.
5: La fama.
0: Y tú le dijiste, qué felicidad.
1: No, yo le dije, qué pena, porque a mí me da penita cuando me dicen que ve mis videos de TikTok. Pero okay. Bueno, resulta, pasa y acontece que, no sé si ustedes se dieron cuenta, obviamente, como les dije, aquí no vamos a ni para derecha ni para izquierda, simplemente informamos. Dice que la campaña de

0: Todas esas personas que hacen esto, que se
1: lo están ayudando.
0: Entre más se le prohíban cosas, más lo están ayudando, porque la gente se va a terminar convenciendo que es que él tiene la razón en todo, ¿no?
1: Exacto.
0: O sea, sin tirar para ningún lado, simplemente. Exacto.
2: ¿Cómo así que su eslogan también está prohibido?
1: Firme por la patria fue prohibido. También él tiene otro eslogan que también tiene que ver como con la patria, que también se lo prohibieron. Obviamente la camiseta de la selección también se la prohibieron, a lo que él dice que presentó una tutela ante el Tribunal de Bogotá para que estas, ¿cómo se dice eso? Estas restricciones sean quitadas, porque él dice que anteriormente en otras campañas sí lo hacían, pero entonces ¿por qué en esta campaña están atacándolo a él con esas prohibiciones? Entonces, pues nada, yo creo que la gente antes más firme con la patria va a empezar a comentar firme por la patria, no sé qué, no sé cuánto, y va a ser una frase que seguramente van a utilizar mucho, porque esto es provocar a que los fanáticos de Abelardo la utilicen más.
2: Ya sea usted de izquierda o de derecha, pues esto es una clase de censura también.
1: Es una clase de censura.
2: Para los candidatos, porque pues ellos verán cómo se expresan, y pues firme por la patria, no sé cuáles sean los argumentos específicos para que, hey, usted no puede utilizar eso, pero me parece muy raro, la verdad.
1: Sí, súper raro, pero
3: y
1: bueno.
3: Y eso no le está haciendo daño a nadie,
2: no,
3: en absoluto.
2: Firme por la patria nomás.
1: Exacto, pero bueno, no sé, ahí está la noticia. No me gusta opinar mucho sobre esto porque ya no quiero más punadas. No, déjenme tranquilo.
4: Pues ya está culotado.
1: Sí, ya no más.
2: No, ya no más.
0: Muchachos, sí, una pregunta. ¿Ustedes están de acuerdo cuando, por ejemplo, están ustedes en el barrio? Pónganlo ustedes que es su barrio.
1: Sí.
0: Que esto casualmente fue en Suba, en el barrio de, bueno, en la localidad.
1: En nuestra Loki. Clari.
0: Bueno, pero el barrio es Almendros.
4: Uy, eso es bastante cerca donde yo vivo. ¿Sí?
0: Bueno, en el barrio de Yonlo, resulta. Ustedes están. Lo primero es, ¿ustedes están de acuerdo con los consejitos que le dan a los ladrones cuando roban algo y los cogen?
4: La paloterapia, pero por favor.
2: Es necesaria. Por supuesto.
4: Es más, amamos.
2: Mi sueño es estar en una.
1: Ay, no, yo no. Sí.
4: Yo ya estuve en una.
0: No, yo tampoco.
2: Sí.
1: No, yo no. A mí no me gusta verlas.
3: Yo estoy de acuerdo con los consejos.
0: Y yo le di una cacheta. Lo del pelo.
4: Yo llegué y le dije, atreví.
2: No, y yo lo hacía periodicazo.
0: Sí.
1: Periodicazo.
0: Amores, cogieron a un man. Bueno, fueron dos ladrones. Eran dos piltrafas, dos cosas de estas. Porque es que en verdad ya yo no tengo ningún adjetivo negativo
4: dos
0: para hablar. Dos mal.
2: Sí, dos desgraciados.
4: Eso es.
0: Y les dieron sus buenos consejos.
4: ¡Piñata!
3: Masaje.
0: Oigan, resulta que le robaron un celular a una pelada, a una joven, en la localidad de Suba, en el barrio Los Almendros, y los vecinos se percataron de lo que había sucedido y cogieron a uno de los integrantes delincuentes de esta banda, porque tienen que ser, o si no es una banda, pues estos dos pendejos piltrafas que llegaron y le quitaron el celular, se dieron cuenta de uno, lo cogieron y le dieron una paloterapia, amigos.
3: ¡Qué lindo esos masajes!
0: Mensajes y consejos que le pudieron dar, yo creo que eso resulta ser mejor que los manden y que los coja la policía, porque los sueltan a las 24 Exacto. horas o a las 2 horas.
2: Ahí ya lo piensan, ¿no? Ya claro. Después que la vayan a hacer, dicen, no, espérate que me agarran y me dan
1: hasta por los ojos.
2: Me dan una pulliza. Yo digo que yo quisiera estar ahí porque yo ya fui víctima de un robo bien tenso. Okay. Y estos desgraciados con un arma en la mano, o sea, son muy valientes para pegarme tres patadas, o sea, porque me pegó tres patadas el tipo.
1: Patearon.
2: Entonces yo decía, hey, encontrarme este señor así mano a mano, sin este revólver, qué delicioso sería. Y desde ahí tengo esa fantasía de estar en una paloterapia.
1: Uy, vos te imaginas, yo vi una al frente de mi casa hace como 3 semanas, pero no soy capaz de ni de ver ni de meterme, o sea, no, para mí es muy fuerte.
0: O sea, para ti es demasiado fuerte.
1: Sí, no
3: soy
1: capaz.
3: Me encantaría, por ejemplo, ver un ladrón que la gente diga, cójanlo, y ponerle el pie para que, si mejor dicho,
2: para que caiga.
3: Me encantaría.
1: Se pela hasta el nombre, yo.
0: Vayan a verle la cara a esta piltrafa, a este pelmazo, a este desgraciado, a esta rata de dos patas, a través de nuestra cuenta de Kick Mix Radio Colombia. Oigan, no se muevan porque ya venimos con
1: deporte.
0: No dejaron entrar al árbitro africano más importante a los Estados Unidos.
4: Qué fuerte.
0: A los que van a viajar tienen que completar la vacunación del sarampión, para que lo sepan y lo tengan claro, colombianos que vayan a viajar. Además, vamos a hablar un poquito acerca de lo que pasó con la selección Colombia femenina ayer y mucho más con John Lorenzo en los deportes de mí.
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2: ¿Aló? Hola, bebé, ¿qué más, pues?

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1: 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A esta hora presentamos los titulares de Sport Mix. Hablaremos nada más y nada menos de la Celi que ganó, gustó y se coronó campeona. Además, un árbitro le negaron la entrada al Mundial. Le harán un homenaje a Pelé y a Maradona. Y faltan tan solo 28 horas con 15 minutos para que ruede la pelota en el Mundial, señores. Para hablar de esta y más desgracia deportiva, aquí está el brujo de la consola. 379 días y no ha podido. Con ustedes, Carepalo.
2: Ay, Maurulio, Maurulio tiene ganas de que se ponga a hacer consola del con el pastor, ¿no?
1: Yo lo entiendo.
2: Que la vez pasada lo dejaron ahí y se pegó una embolata. Ah, bueno, Maurulio.
1: Lo compadezco.
2: Ah, bueno, muchas gracias, Mauro. Bueno, con los muy buenos días a la respetada mesa de trabajo de nuevo.
3: Buenas.
2: Amarillos días, tricolores días. Mejor dicho, ¿qué más podemos decir? Salió campeona la selección Colombia.
4: Femeninos días.
2: Femeninos días.
1: Poderosas días.
2: Epa. Poderosas días.
3: Ah, qué guerrera belleza. Días.
2: Epa. No, la verdad es que...
5: Tóxicas días.
4: Epa.
3: Ahí empezamos ya.
4: ¿Cómo es que llama la estrella de Colombia? ¿Cómo es que llama la estrella de Colombia?
2: Linda Caicedo.
4: Linda Díaz.
3: Ok. No, Linda después Díaz. Después que porque no le alcanza el tiempo para la selección.
2: No, no, pero todo bien. Vamos a hablar de... Estamos hablando de la selección Colombia. La selección Colombia femenina, que la verdad, oiga, la selección Colombia femenina ha sacado la cara por... Es irónico, ¿no? Pero ha sacado la cara por el deporte, por el fútbol, la verdad. Sí. Porque también está Linda Caicedo, que para mí, Linda Caicedo va a terminar siendo el balón de oro, el primer balón de oro que va a tener este país.
4: Yo estoy de acuerdo con vos.
3: Espectacular.
2: Y también, la primer Copa del Mundo que va a tener este país va a ser femenina. Ojalá. Porque ya llegaron a la final de un Mundial Sub-17. Que perdieron contra España al final, pero la verdad, ay, yo creo que las chicas superpoderosas son las que sacan la cara por el fútbol. No es por menospreciar a los del masculino, obviamente, pero las chicas tienen mucho nivel.
1: Yo quiero preguntar algo, perdón, Cristian Pasquel. Y es que se ha hablado que, digamos, que los sueldos de los jugadores de fútbol no son, pues, obviamente, tan altos como los de los jugadores de fútbol. Pero esto ha mejorado, sabiendo que ya el fútbol femenino tiene más exposición.
2: En diferentes países, pero lamentablemente en Colombia no.
3: Ha mejorado, va paso a paso. Igual eso tiene que ver mucho con la publicidad, ¿no?
2: Sí, también.
3: Pues lo que venda una persona o una jugadora no es lo mismo a lo que vende un jugador. Y no solamente en diferencias de género, sino en diferencias de deportes, porque en la publicidad, en el ciclismo, digamos que es un deporte para mí 7 veces más fuerte que el fútbol, y ganan muchísimo menos. Entonces la brecha salarial no está solamente entre los géneros, sino entre los deportes. Sí, todo tiene que ver con la publicidad
2: venda. No es algo personal, exacto. No es algo de géneros. De hecho, una vez le preguntaron a Rafa Nadal, una periodista un poquito feminista, sobre ese tema, y él dijo, entonces, ¿por qué las supermodelos ganan más las mujeres que los hombres? Equivale exactamente a lo mismo.
3: A la misma vaina.
2: Lo que pasa es que se está desarrollando un poquito más eso. Eso no le quita el mérito al fútbol femenino. No quiere decir que sea menos vistoso, sino que apenas también está en desarrollo y es entendible. Uh-huh. Ahora, el desarrollo del fútbol femenino en Colombia, lamentablemente, en cuestión organizacional, no ha sido bueno. Pero en cuestión de materia prima, de talento y de fútbol, sí ha sido uno de los mejores.
3: Sí.
2: Tenemos jugadoras en el Real Madrid, en el Bayern Múnich, en equipos grandes de Europa. Entonces me parece que es loable y rescatable lo que tiene la selección.
4: Y Colombia, tenemos a la mejor jugadora joven del mundo, ¿no? Que es Linda
2: Caicedo. Sí, Linda Caicedo, que está en el Real Madrid, figura. Y pues bueno, el día de ayer la selección Colombia logró sobreponerse. Estaba perdiendo, inició perdiendo.
3: Sí.
2: Y terminó ganando la selección Colombia 4-3 contra Paraguay. Dependían de sí mismas para levantar el título. Todo lo del pobre robado, como dicen por ahí, porque mucha gente va a decir, pero es que no estaba Brasil. Pero es que, como recordemos que Brasil es la anfitriona del siguiente mundial. Entonces, estaba simplemente Argentina y Colombia como las máximas candidatas. Finalmente dependía de sí mismo la selección femenina.
5: John Lo, para meter la cucharada ahí, es el primer gran título de la selección Colombia femenina de mayores. Sí. Eso es lo primero.
2: Sí.
5: Lo hizo de manera invicta porque Colombia terminó el torneo sin perder un solo partido.
2: Ajá.
5: Eso es súper importante, ¿no? Bueno, los que tuvieron la oportunidad, ¿quiénes se vieron la final? O sea, ¿quiénes? Yo me la vi ya casi al final.
4: Yo también me vi casi la final.
5: El partido fue una locura.
2: Lo que yo rescato es eso, o sea, que se está cambiando mucho la mentalidad del jugador colombiano, ya sea en femenino o masculino, y es que a pesar de comenzar perdiendo el partido o algo, se logran imponer y darle la vuelta al resultado. Eso es lo que más rescato yo, que antes de verdad que nos metían uno o dos goles y se complicaba todo.
5: Oiga, sí, tiene toda la razón, porque sí pasa eso, o sea, pasa eso, y pasa no solamente con la Selección Colombia Femenina, también pasa con nuestra Selección Colombia de los manes.
4: Ajá. De los hombres también, mayores.
2: Sí, los mayores también. Entonces...
5: Oiga, Linda Caicedo, aparte, fue la jugadora con más metros recorridos llevando el balón, más gambetas de todo el torneo, bien, más remates y más ingresos al área rival.
4: No, es Linda. Máquina, Linda está por encima.
2: Sí, otro nivel.
1: Sí. Le pregunté a ChatGPT, este dato me lo bota ChatGPT. Sí. Dice que cuánto podría ganar una jugadora como Linda Caicedo en el Real Madrid.
5: Sí.
1: Aproximadamente 142 millones de pesos colombianos, sí, al mes.
4: Sí, eso, oh. Uy, pero es poco. Pues en comparación, sí, a un jugador, claro, que gana $1 millón,
5: obvio.
4: Que
5: pues
4: gana 3-4 millones de dólares al mes.
1: Esto es al parecer, ¿no?
2: Uh-huh. James se ganaba 3 mil millones de pesos.
4: Imagínate, mira la diferencia entre 3 mil millones de pesos y 140, no, muy lejos, muy, sí, claro, muy lejos.
2: Pero pues vuelve y digo, está en desarrollo el fútbol femenino.
4: Sí, sí, sí.
2: Entonces, pues bueno, esperar a ver qué pasa con la selección femenina. Son buenas las noticias que tiene el deporte colombiano, la verdad. Esperemos que también podamos hacer historia, logremos hacer historia en el fútbol masculino, en el mundial 2026, que ya estamos a un día de iniciarlo, ¿no? Uh-huh. Ya estamos a un día de iniciar el mundial. Son buenas las sensaciones que tiene la selección colombiana.
5: Eso es lo que te iba a preguntar, ¿cómo están las sensaciones, los ánimos, qué se dice, qué se habla en las redes sociales del tema?
2: Me parece que son buenas, la verdad es que también hay que entender el panorama político, bueno, político no, el panorama histórico de la selección Colombia. El jugador que tiene más partidos en un mundial, adivinen quién es.
3: James.
2: No.
3: David Ospina.
2: No. El Pío Valderrama tiene, okay, apenas 10. Para que dimensionemos. O sea, no, para que dimensionemos, claro, que Colombia no es un equipo que vaya mucho al mundial. Ahora, un debate para la mesa de trabajo. ¿Quién es más grande? ¿El seleccionado de México o el seleccionado de Colombia?
4: Pues si grande, hablamos de cantidad de mundiales, es México, porque México ha ido a casi, sí, todos, pero seamos realistas que en CONCACAF la comparación de niveles es, ajá, muy...
3: Exacto, o sea, si hablamos de títulos, porque México ha levantado como 70 veces la Copa Oro, que es como, uh-huh, la Copa América de allá, sí, pues bien, pero es que el nivel es terrible. O sea, exacto, México se encuentra con Venezuela y Venezuela le gana, Bolivia le hace partido, o sea, no se compara con la CONMEBOL, la verdad.
2: México tiene más participaciones,
5: más,
2: que, sí, Colombia.
5: Vamos a ver, pero también hay que decir algo. Por ejemplo, si tú te pones a ver los jugadores... ¿Qué más reconoce la gente de México? Yo creo que no salimos de Chicharito.
3: Hugo Sánchez.
5: Memo, el arquero.
2: Memo Ochoa.
3: Cuauhtémoc Blanco.
5: Bueno, ya. Ahora, te vas a Colombia. Ush. Alrededor de la historia y del mundo que la gente de pronto haya reconocido, empezamos con el pibe Valderrama.
2: El pibe.
5: Y yo creo que ahí ya empezamos, mejor dicho, ganando 10-0 a los mexicanos. No, el pibe fue grandísimo.
4: Solo pongamos aquí la varita, James Rodríguez, Lucho Díaz. Ya no tienen nada que hacer.
3: El único que me metería la pata, Hugo Sánchez, que fue goleador histórico del Real Madrid.
4: Sí, hasta ahí. Ajá. Sí, y eso que histórico, porque coge mucho tiempo.
3: Es como el sexto goleador histórico en toda la historia del Real Madrid.
2: El Chicharito Hernández también, Manchester United.
3: También el Chicharito.
2: Real Madrid.
5: Pero yo creo que Colombia exporta más jugadores, sí, que
2: pero
5: México.
2: Es que, ahora, la mejor participación de México ha sido cuartos de final. Colombia, la de Colombia también.
4: Ok.
2: México tiene más participaciones que Colombia. Entonces es debatible. Yo creo que, a ver, a mí me duele y obviamente me quito la camiseta, pero México sí es más que Colombia.
4: No. Vamos a hacer una cosa, Maurolio, ahí en ChatGPT y nos ayudas y buscamos los enfrentamientos entre Colombia y México. ¿Quién ha ganado más? Ya. Exacto. Con eso definimos la situación. ¿Listo?
3: Exacto.
4: ¿Quién ha ganado más entre Colombia y México en enfrentamientos?
3: Sí, porque
4: uno a
3: pues
4: uno,
3: si nos ponemos a ver lo fácil que es clasificar en la CONCACAF para, exacto, un mundial, pues Colombia hubiera ido casi a todos.
4: Es ahora, que sí, es que en esa CONCACAF no puede faltar ni Estados Unidos ni México. Siempre.
5: Así es.
3: Y
5: siempre.
3: Ahora, de aquí para adelante, con lo fácil que va a ser clasificar al Mundial, Colombia yo creo que va a estar en todos los mundiales, uh-huh, porque de 10 elecciones van a pasar como 8.
4: Imagínate.
3: Entonces, pues, es imposible.
1: Desde el 2022 se han enfrentado, dice por acá ChatGPT, en 14 oportunidades, en 35 oportunidades, México ha ganado 14 veces, Colombia ha ganado 11 y han tenido 10 empates.
3: Ay, Dios,
1: entonces,
3: nos
1: si
3: México, complicamos.
5: Entonces, sí, sí, ay, sí, sí, ya. Mentiras. México nos ha ganado,
4: sí,
5: más.
4: Sí.
5: O sea, mire.
3: Baila.
5: Uno porque siempre tiene que...
4: Me voy a ir de aquí, permiso.
3: No hay nada, nos vemos.
2: ¿Qué podemos decir? Ahora,
5: los deportes.
2: Sí. Ahora, México...
5: No pasemos pena.
2: México ha tenido 2 mundiales, o sea, me refiero, no los ha ganado, pero sí ha tenido como anfitrión, o sea, sí ha sido sede de 2 mundiales. México 70, donde salió campeón Pelé, y México 86, donde salió campeón Maradona. teniendo sede del mundial, yo creo que pudieron haber hecho una mejor participación. Colombia, si tuviera una sede de un mundial, haría una mejor participación.
5: Los números son números.
1: Pero si hablamos lo que dice John López, por ejemplo, algunos datos estadísticos. Participaciones en mundiales, 7 Colombia, ¿cierto? 18 México. Partidos jugados, 22 Colombia. México ha jugado 60 partidos.
4: Sí.
1: Victorias colombianas, 9. 17 victorias de México. Por otro lado, empates, 3 para Colombia, 15 empates para México. Derrotas. Colombia ha tenido 10 derrotas. México ha tenido 28 derrotas.
4: Okay, obviamente, por la mayor cantidad
1: de partidos. Sí. Uh-huh. Y el rendimiento dice que de porcentaje de victorias para Colombia, teniendo en cuenta las veces que han ido a mundiales,
4: sí,
1: para Colombia tiene mejor rendimiento. 40,9%, mientras que México tiene 28,3%.
4: Ah, bueno, es que no, tampoco le ha ido muy bien en los mundiales. Ha clasificado a muchos, pero no le ha ido muy bien.
3: Ganamos una final de un torneo importante, que es la Copa América, ¿no?
4: Y les metimos 3 en estos días. 4 fue que le metimos.
2: ¿En dónde
4: 3?
2: Se jugó esa Copa América?
3: En Colombia.
2: Esa.
4: Silencio. Ah. Continuemos.
2: Es complicado, bueno. Es la realidad, vuelvo y digo, la realidad de nuestro país. ¿Por qué nació el debate? Porque estábamos diciendo sensaciones de la selección Colombia. Ve a pedirle a la selección Colombia que sea campeona del mundo. Créame que...
4: No, es difícil.
2: Es duro.
1: Pero sería una chimba que por lo menos llegáramos hasta las semifinales.
2: Sí, sí, sí, sí.
4: Es que es difícil.
2: Eso es lo que estamos aspirando en esta Copa del Mundo. O sea, la mejor participación de Colombia ha sido cuartos de final. Que pasemos a la semifinal, que lleguemos aunque sea a pelear por el tercer puesto. Eso es lo que vamos a apuntar, eso es lo que está apuntando el seleccionado colombiano. Y esperemos que en este Mundial se haga posible. Entonces, bueno, hablando del Mundial, lo que les decía, salió campeón Pelé en la historia en 1970 y Maradona en el 86 en México. Le van a hacer un homenaje a estos dos que pues ya están en otro plano terrestre.
1: Considerados para muchos los mejores jugadores de fútbol de la historia.
2: Sí, los mejores jugadores de fútbol de la historia. Y hay una polémica porque dicen que salió el ranking de los mejores jugadores de los mundiales. Ojo, de los mundiales. En la primera posición está Pelé, pues porque él ganó
3: 3
2: copas del mundo. Está Messi en la segunda posición. Recordemos que Messi también jugó la final de 2014 y salió campeón en Qatar.
3: Pero para mí en segunda posición tiene que estar Ronaldo Nazario. Estuvo también, ganó dos copas mundiales, llegó a la final de Francia 98 y fue goleador de un mundial y fue por mucho tiempo goleador de los mundiales.
5: ¿Cuáles son los parámetros para escoger a estos?
3: Sí, porque no entiendo.
2: Esto lo hizo en una entrevista.
5: Esto lo hizo ChatGPT.
2: Thiago,
3: tiene que ser.
2: También está en la tercera posición Maradona. Maradona debería estar en la segunda posición.
3: Maradona también, o sea, porque
5: segunda y tercera.
3: Claro. Maradona también llegó a una final. Para mí Ronaldo Nazario tiene que estar de segundo porque ¿cómo vas a ganar 2 copas del mundo? Vas a llegar a 3 finales, vas a ser goleador histórico de los mundiales por mucho tiempo, vas a ser goleador de un mundial, balón de oro de un mundial y no vas a estar en
4: No, está mal.
3: Sí. Messi no puede estar por encima de Ronaldo en mundiales.
2: Ahí está la controversia, ahora está Mbappé en la quinta posición.
3: Kylian también ha llegado a 2 finales, ha ganado una, fue goleador de una.
2: Que Mbappé puede estar ahí en este ranking, pero tiene que estar Ronaldo, como lo dice Cristiano.
3: Pues, para mí Ronaldo está de segundo.
2: Claro, porque Zinedine Zidane está en la cuarta posición, que él llegó salió campeón en Francia 98.
3: ¿Y hasta ahora Ronaldo no está ahí?
2: Está Platini, no está Ronaldo.
3: No, ese Tom lo hizo.
5: No, está suave.
3: Ese Tom
5: lo hizo John López.
3: Lo hizo John López, yo creo que es.
5: John Lorenzo.
2: Está suave.
1: Fue Thiago, ¿no?
2: Sí, fue una entrevista.
4: Yo no sé si estoy mal, pero creo que el último mundial que vi de Ronaldo, no sé si estoy mal, fue donde dijo este Oliver Kahn que Ronaldo no le iba a hacer goles y Ronaldo le metió como 2.
3: Ese fue en 2002, final, le mete 2 goles a Oliver Kahn y el último mundial de Ronaldo en 2006.
4: Ah, ok.
5: Oiga, para que se vayan ahora les vamos a mostrar el tiroteo que se armó en Daytona Beach.
4: Ay, no.
5: Precisamente que también va a ser un lugar sede del Mundial 2026, así que mucho cuidado y mucho ojo todos los que van
4: para el Mundial. Por eso no compré boletas para ir por allá.
2: También les tengo, eso es más que todo para Laura, bueno, para JP también, sin ofender. El listado de los jugadores más apuestos, los más pintosos que tiene el Mundial 2026.
4: ¿Qué
2: dicen si lo dejamos para un datico que te tiro?
5: Y también les tengo las mujeres de los jugadores que más ganan dinero de este Mundial 2026.
2: Eso, muy bien. ¿Está bueno para el datico que te tiro o qué? ¿O para el 10 a las 10?
5: Hágale.
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0: buenos días a los que llegan, a los que pasan un ratico. La radio es como, hay gente que con la radio es así. Uh-huh. Llega, como a un almacén, entra, da una vueltecita, compra alguito, se va, luego vuelve en otro momento, luego dice, me gustó esto, pero voy a averiguarlo en otro lado. A
1: ver, exacto,
0: cómo me va, exacto. Vuelvo, sí. Y compra, o compra en el otro lado, ¿por qué no? Así es la radio. Lo importante de ahora es que nos pueden ver también, y estamos en Kick, Mix Radio Colombia, le estamos dando súper duro al Kick, uh-huh. Mix Radio Colombia, y hemos ganado buenos seguidores, muchachos, ¿pa' qué? Sí. Pero hemos ganado buenos seguidores, y eso nos tiene muy contentos, porque al fin y al cabo, esa red social es muy difícil,
2: esa plataforma,
0: ¿no?
3: Yo sí, siento que Kick nos ayuda como a descubrir ciertos oyentes muy fieles, ¿cierto?
0: Eso.
3: Porque siempre están cuando abren Kick, se quedan ahí casi que todo el día escuchándonos, entonces son como oyentes muy fieles que les encanta el programa y les encanta ver este rostro espectacular de Cristian Pasquel. Ya iban a atacarme, ya.
0: Sí, ya te tiene muy funado el día de
3: sí, hoy. Sí, no, hoy estoy funable, la verdad. Discúlpenme, oyentes, si de pronto digo algo que no les guste. Igual ustedes saben que esto es un programa donde todos opinamos desde nuestro punto de vista y ya, así que los amo sin peleas.
0: Oiga, muchachos, les iba a contar algo. Ustedes saben que Bogotá es definitivamente una locura, ¿no? Una locura porque uno no sabe en qué momento va a pasar algo y demás, ¿no? Uh-huh. Pues me mandaron un video, la gente siempre le está enviando uno como a través de las redes sociales, al DM, ya me toca como revisar más de seguido el DM, me mandaron un video de un habitante de calle, esto pasó hace antier, si no estoy mal, con una policía. Aquí tengo varias cosas que tengo que decir alrededor de esto. Un habitante de calle que brincó puente peatonal. O sea, eso es lo que eso hizo, brincó el puente peatonal de un lado a otro con un solo pie, en un solo pie.
3: ¿Qué? ¿Qué?
0: Necesito que vean esto. Necesito que vean esto porque aquí hay varias cosas que tengo que decir. Lo primero que tengo que decir es que lo que dice JP es verdad. Va a llegar un día en el que los habitantes de calle nos van a controlar.
3: No, van a gobernar. En serio, es que primero la policía no les dice nada. Y uno le llega a decir algo y ráquete que le pegan a uno su taponazo o su cuchillazo.
0: De acuerdo.
3: Entonces uno mejor se contiene, pero sí, en realidad hacen lo que les da la gana en el país.
1: Sí, la verdad es que sí.
0: Oiga,
1: sí.
0: La verdad es que sí.
3: Las cosas como son, claro que sí.
0: @ Mix Radio Colombia, estamos en Kick. Vayan a ver el video de este habitante de calle, de este señor, donde yo veo el video y lo primero que pienso es, me encanta vivir en Bogotá. La sí. transición entre Bogotá y la muerte.
1: La voz de Santiago Mauri.
0: Oiga, miren cómo ubican. Aquí yo creo algo que es súper importante, muchachos. Yo creo que esa señorita, esas niñas auxiliares,
3: sí.
0: Siento que están exponiéndolas a riesgos, porque es que son auxiliares.
3: Y no tienen nada para defenderse,
0: no tienen
3: literal.
0: Nada para defenderse, uh-huh. Seguro un palo, una vaina de esa.
3: Bolillo. Sí, bolillo, así se llama.
1: No, vaina de eso, un palo.
3: Un bolinillo.
1: Palo, esto pasa el chocolate y un palo.
3: Bolinillo.
0: No, de verdad, o sea, un bolillo ahí que eso qué. Ay, que ya está. Y de verdad.
3: Pobrecita la chica.
0: De verdad. No, y hay muchas así.
3: Sí.
0: Hay muchas así que me parece una falta de respeto. Y miren ese señor a través de Mix Radio Colombia en Kick. Como, o sea, ese man que, ¿no? Pues por lo que veo, le vale madre su vida.
3: Yo,
0: pues,
3: ella, o sea, entiendo que obviamente ella está cumpliendo con su deber, que es proteger la vida de los ciudadanos, ¿cierto? Pero si el man me hace un medio esfuercito que se va, yo digo, lindo.
1: Arranque, papi.
3: Continúe, que ni suma ni resta. Dese con toda. Claro que sí. Ve.
0: Tienes toda la razón. Y no, y el man tranquilo. Tranquilamente, campante y sanante, pasó su puente así normal. Como
1: parchao. Si... ese man estaba parchadísimo. Ay,
2: en no. Un solo pie, relajado.
0: De verdad que eso da miedo, muchachos. O sea, de verdad que el no, tema sí. Es delicado, el tema de con los habitantes de calle, para la gente, para los peatones en general, sobre todo para estas auxiliares que son pobrecitas, tan chiquitas. Es que
2: estaba sonando esta canción sí. En Transmilenio.
0: No.
3: ¿Cuál?
0: Se
1: marca tenía sus audífonos mentales y
3: estaba claro, vale. Y la canción decía, por eso es que voy a arriesgar mi vida.
1: Porque no la tengo comprometida. Cero estrés, muchacho.
3: Por acá nos dice David que se llama es Tonfa. Lo que utilizan, que nosotros decimos bolillo.
0: Ajá. Bolillo. Muchas gracias, el bolillo.
3: Cierto, yo siempre he dicho bolillo.
2: Sí, cuando he escuchado el Tonfa Gómez, ¿no? El bolillo, no,
0: pero el
2: bolillo
0: Gómez.
1: Pero sí, el término es Tonfa, Tonfa.
3: Es Tonfa, es Tonfa.
0: Oye, Tonfa, el que es capaz de hacer esto.
3: No.
0: El rodillo.
3: Ah, sí.
2: ese era un loquito para Brasil.
3: Un loquillo.
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0: queridos hermanos, es un placer hablar con su merced. Busé que va rumbo al trabajo, ahí en el carro, ña, ña, ña, ña, ña, ña. Busé que va en la moto, ran, ran, ran, ran, ran, ran, ran. Busé que va en la bicicleta, croc, croc, croc, croc, croc, croc, croc. ¿Por qué así suenan los rines de la bicicleta?
1: ¿Cómo suenan? Croc, croc, croc, croc,
2: croc, croc. Los que van caminando, ¿cómo?
0: Los que van caminando.
1: Ah, así suenan los pasos.
0: Los que van corriendo. Queridos hermanos, qué rico saludarlos el día de hoy. Que usted tenga un bendecido día. Mire usted, ahí ve seguramente la montaña allá al fondo a través del el vidrio de su carro. Claro que sí. Mire usted, seguramente ve un trancón más adelante. ¿Qué necesidad hay de ir al trabajo? De media vuelta y váyase para su casa. Y arruncha un ratico. Recuerde que todos tenemos derecho a un día libre al mes en el trabajo.
1: Entonces, ¿al mes?
0: Claro que sí, porque todos los meses son los de, todos los meses tienen el día de la familia. Entonces, Buse se va a ir para su casa y si le dicen algo, diga que el pastor Robiño le dijo que usted podía reclamar los días de la familia.
3: No, y funciona, y funciona. El pastor, no. El pastor me asesora con eso y yo claro. tengo mi día libre.
2: Pero no. Dijo al que no era, el congresista claro. Pasquel.
1: No, pastor, usted le acaba de dar una idea al
3: pastor. No, es que ya la tengo. O sea, el pastor es el que me asesora y por eso es que tengo esos permisos.
0: Yo tengo amigos abogados, por eso yo asesoro bien a Pasquel. Y ustedes le tiran duro, que ay, que no viene. Porque él tiene derecho de descansar todos ustedes. Que son unas hienas.
1: ¿Viste?
0: Que buscan dañarle su energía espiritual. Por eso vamos a bendecir al hermano Pasquel.
1: Alabao, alabao, alabim, bombao. Pasqueliño, Pasqueliño, ra, ra, ra.
3: Se nota que soy el mayor donador de.
1: Sí, la verdad, sí.
0: Gracias por tu donación de los 70 millones de pesos ayer a la iglesia del Pastor Robin.
3: De nada, pastor. Sí. Era algo que me sobraba ahí de sencillo.
0: Espero que siga bendecido su podcast, siga siendo bendecido sus modelos. Fantásticas. Uf, yo por la noche me quiero mucho.
3: Por cierto, pastor, no sé si habrá sido usted, pero pues quiero aprovechar los micrófonos de Mix para darle gracias a la persona que me haya mandado un domicilio ayer.
1: Ayer te
3: mandaron
1: domicilio?
3: Una hamburguesa, pero no sé.
2: Ah, fui
3: quién.
2: Yo.
3: Pero no.
2: No, mentira.
3: Sí, pero es que no sé quién. O sea, porque siempre que me mandan algo, pues
1: uno sabe.
3: Ahí en el recibo dice, hey, tal cosa, atentamente tal persona. Pero no sé quién me mandó eso. Entonces, pues de todas maneras, muchas gracias, ¿no?
1: Y de pronto te la comiste así de 1, 2, 3. Uy, yo primero la inspecciono porque.
3: No, la verdad es que no me la comí porque me dio susto.
1: Sí, yo la inspecciono primero.
3: Sí. Gracias de todas maneras.
0: Gracias a la gente que está en Kick Mix Radio Colombia. Mírenla ella. Concentrada en su celular, ahí con sus gafitas hermosas, bien peinadita. Uy, con ese, no sé, eso es un buzo hermoso, como tiene una estrella como ella, como nunca brilla en el firmamento. Me encanta porque Buse es como una estrella fugaz. Uno la ve acá y de un momento se desaparece.
3: Laura, de un momento a otro, agarra el celular y dice: ¡Aló!
0: ¡Aló!
2: ¡Aló!
0: Y se va saliendo. Pero no importa, Buse es la que manda. Buse se puede parar y sentar las veces que quiera. Por eso vamos a bendecir a la hermana Laura Bongía.
1: Alabao, alabao, alabim, bombao. Laura, Laura, ra, ra, ra.
4: Hoy llegaste, pero encantador, ¿no?
3: Sí.
4: Estás diciendo tanto a todo el persona. Mundo.
0: Lástima que ustedes sean tan hipócritas. Porque yo cuando vengo acá, usted, ay, viene el loco ese del pastor. Yo escucho.
3: Fue John López.
1: John López.
3: Fue John López.
2: Era Romario que quería venir por usted.
0: Déjeme, yo lo recojo ahorita.
3: Sí, date.
0: Quiero que vayan aquí.
4: Es que parezco porrista de séptimo B.
1: Sí.
0: Quiero que vayan aquí, Mix Radio Colombia, para que vayan a ver la porrista de séptimo bebé.
4: Me han puesto de todo, educación física de séptimo bebé.
0: Ya le vamos a traer los pompones para que pegue ese abrazo.
3: Y que en la coreografía la Isa de Bandera empezaba abajo, así arrodillada.
1: Ajá, claro. Y como Lau tiene el pelo largo, funciona a su vida de cabello.
0: Recuerden que si usted no nos conoce, puede conocernos ahora mismo a través de Kick Mix Radio Colombia. Entre ahí a la pantalla, se va a divertir un buen rato. Mientras usted, señor taxista, mientras usted, señor de Uber, tiene ahí el celular colgado para responder todas las carreras, active un momentico para que se desestrese, para que se parse con nosotros sabroso. Mírenlo a él, jugando como si fuera un abanico con ese cuaderno, con ese libro. Mírenlo, tiene unos audífonos puestos. No, me encanta su afro, ¿eh? Algunos lo comparan con un cuadrado, ¿sí? Otros dicen que se parece una estrella de fútbol, porque tiene
1: Sánchez.
0: Una camiseta verde, así futbolera. Mírenlo como le luce ese color. Mírenlo a ellos tan bello. Mírenlo, qué negro tan hermoso. delicioso, tan sabroso. Vamos a bendecir al hermano J. Piñano. Alabao.
5: Alabao. Alabim, bombao.
3: J. Piñano. El impotente.
5: Ra, ra, ra.
1: A mí fue el único que no me respetaron mi ra, ra, ra y mi bendición.
3: Sí, yo la hice.
1: Tú dijiste impotente.
3: No, yo dije residente.
1: Laura fue la única que lo dijo.
3: Residente, residente.
0: Querido hermano, no se ataque. Usted relájese, tranquilo, que el Patas va a venir por ellos esta noche y se los va a llevar.
1: Sí.
0: Sí, por hipócrita.
3: ¿Quién es el Patas? Ve, ¿quién es el Patas?
0: Ah, espera, yo se lo presento esta noche.
1: No, a él no lo va a llevar.
0: Tiene tres patas.
1: A él no lo va a llevar el Patas y no las patas.
0: Queridos hermanos, voy a decir algo que ustedes no valoran acá en este programa. Quiero que me ponga música triste, póngame música así de reflexión.
3: Esa música es increíble, la que más me gusta.
0: Hermanos, tanto J. Piñano,
1: ¿qué?
0: Como Laura Goodday, como el hermano Pascaliño, me parece que a veces son demasiado duros con el hermano Carepalo. Porque gracias al hermano Carepalo, ustedes pueden hablar.
3: Sí, es verdad.
0: Porque gracias al hermano Carepalo, la música suena.
1: Okay.
0: Porque gracias al hermano Carepalo, nos podemos reír de sus embarradas.
1: Sí,
0: es terapia para nosotros y para los oyentes.
3: Claro.
0: Entonces, me parece que ustedes a veces atacan como llena al hermano Carepalo. Miren todos esos botones. Mírenlo, por favor, enfóquenlo en la cara. Mírenlo.
3: Está llorando.
0: No sé si está llorando, está riendo, o siente que es una desgracia su vida. Yo siento que es una desgracia. Pero queridos hermanos, el día de hoy vamos a bendecir al hermano que hace posible que este programa salga al aire. Que este programa... ¿qué quiere? ¡Ah, no joda, hola! ¿El de las cámaras pidiendo limosna?
1: Fastidioso.
4: Así
1: él.
4: Es él.
0: Queridos hermanos, vayan a ver al hermano Carepalo. Mírenlo a él, con su camiseta negra, con sus crespos hermosos.
4: John Lorenzo. ¿Sus crespos? ¿Tiene crespitos?
3: Sí, mira, claro
4: que sí. Ay, como Lorenzo, ¿eh?
0: Sí, claro que sí. Vamos a bendecir al brujo más grande de la consola, a la persona que hace posible que estas voces melodiosas, estas voces de ángeles de este programa se escuchen a través de sus oídos. Por favor, cierren los ojos, los que van a 50 kilómetros por hora.
1: No,
0: los que van en moto, levanten las manos.
1: No, tampoco.
0: Que van en bicicleta, suelten el manubrio.
1: Bueno, eso sí.
0: Usted peatón que va cruzando el semáforo en rojo, cierra los ojos.
1: Sí.
0: El señor te guiará. Sí. Déjate llevar. Suéltate.
4: Mucho cuidado, padre.
0: Date, sí. Si usted se tropieza con algo, ya no es mi culpa, es que usted es muy torpe.
1: Usted estaba bendiciendo al señor.
0: Claro que sí. Vamos a bendecir al hermano Carepalo. Alabao.
5: Alabao. Alabim bombao. Carepalo. Carepalo.
0: Póngame música del mundial, Carepalo, son amables. Mañana arranca el mundial.
4: Mañana.
0: Va a cantar Shakira. ¿Sabían que va a cantar Shakira?
1: Sí, mañana en la inauguración va a estar Shakira y J Balvin.
0: Sí, yo mantengo encharado de todo. Queridos hermanos, hoy traje mis palitos de radioestesia.
3: Ah, me encantan esos.
0: Me hagan preguntas del mundial, ya que se viene al mundial.
3: Listo, listo.
0: Recuerden que si las varitas se cruzan hacia adentro, significa que sí. Y si se van hacia afuera, significa que no.
1: Okay.
0: Ustedes

0: Entonces,
1: sí, señora.
2: Llegó el momento.
0: Listo.
2: De las murallas.
0: Colombia va a ser campeón del mundo.
3: Uy, pero ¿por qué la pregunta así tan rápido?
2: Epa.
0: No.
3: Sí, claro. ¿En serio?
1: Va a ser campeón del mundial.
4: De patinaje.
3: Femenino.
0: Ah, bueno, pero
3: algo.
0: Bien, sí.
2: ¿Es verdad que vamos a tener el primer contacto con extraterrestres en un partido del mundial?
1: Mamá.
2: Sí.
0: ¿Vio?
2: Uy, qué
3: no.
2: Fuerte.
3: Y yo estoy esperando ese momento. Claro,
0: extraterrestres. Wisin y Yandel
1: ya compraron boletos para el mundial, entonces los van a ver allá. Ellos son los extraterrestres.
3: A ver.
1: Por el partido de mañana,
3: Ah, mañana juegas Sudáfrica México.
0: Mañana juegas Sudáfrica México. México va a ganar.
3: Uy.
1: Sí.
2: México va a ganar.
3: Pues podría ser normal, ¿no?
0: Pero okay. Espérenle alguna pregunta para comprobar. ¿Sudáfrica va a ganar?
1: No. Sí.
0: ¿Cómo van a ganar los dos?
3: Pregúntele a la radio Estesia.
1: Porque en la vida todos nacimos para ganar.
3: Porque perder es ganar un poco.
1: Claro que sí, como decía el gran filósofo Maturana.
3: Sí, Maturana. A ver, ¿cuál otra pregunta?
2: ¿John Lo va a terminar el año sin novia?
4: No.
0: Sí.
3: ¡No! ¡No!
2: Y fue súper rápido.
3: No, sí, eso contestó de una.
0: Y no lo pensó.
3: Pero eso le pasa a él por estar viendo muchachas en ese computador cuando termina el programa. Sí, yo te he visto.
1: Vamos a preguntarle al hermano Carepalo, ¿cuánto lleva usted en su relación?
4: 6 años.
1: 6 años. Todavía se hablan cada desgracia.
3: Todavía se dan besos, imagínese, pastor.
1: Rápido que tengo calor.
2: ¿Planes con Loro y Mauro van a terminar este año?
0: No, ellos iban a durar toda la vida. Pastor, quiero preguntar por mi vida amorosa. ¿Este año voy a conseguir un petalito fijo? No digamos novia, porque ya es no, pero un petalito fijo por lo menos.
1: Sí.
3: Vio, muy bien, amigo. Sí. Felicitaciones.
1: A ver, pero yo miro acá, chuchurrando.
3: Ah, está mirando más.
1: Es un hombre.
2: Pastor, este año por fin me voy a pintar el pelo.
3: Pintar no.
1: Sí.
2: Sí.
3: Vio.
0: Ahora
3: de verde. No.
4: JP, pastor, JP se va a alisar el pelo.
1: JP se va a alisar el pelo.
3: No, Nerú.
1: Porque, no. Porque lo va a coger un aguacero y le va a quedar el pelo liso.
0: Porque yo pensé que le iba a aplicar la gelatina culo, Tauro.
3: Por último, pastor, ya para cerrar, ¿voy a conseguir pareja o no voy a conseguir pareja este año?
1: Vas a conseguir. ¿Cómo que lo pregunta?
3: ¿Voy a conseguir pareja o no voy a conseguir pareja este año? O detone y abandone, aunque sea.
1: Haga una pregunta, pendejo. Está haciendo todo.
3: Que si voy a encontrar a una persona este año para estar juntos.
1: Eso es otra pregunta. ¿Ah? Sí.
3: A ver.
1: No.
3: Bueno, seguiré mi libertinaje. Muchas
1: gracias.
3: Están
1: escribiendo una pregunta ahí en Kik. Por favor, léala.
3: ¿Laura y Pasquel van a terminar juntos?
1: Sí.
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0: queridos hermanos, mañana es el día del Mundial. Mañana juega la selección de México. Por eso esa música tan sabrosa. Porque México es muy parecido a Colombia. Tenemos la misma cultura, nos corre la misma sangre. Hay también muchos ladrones como en Colombia. Entonces, saludo para toda la gente de México, porque acá en Colombia también hay muchos mexicanos. Hay gente de todo el mundo. Yo quiero saludar a toda la comunidad mexicana que nos está escuchando. Por acá estuvo una participante de un reality que estuvo en varios realities. ¿Cómo se llama ella?
1: Manelik.
0: Manelik. Hermosa, divina, espectacular, fantástica, apoteósica, admirable.
2: Ahí comenzó este.
0: Es que me dejó ir.
1: Sí, pero lo noto.
0: Ay, muchachos, ya empieza el mundial. Ustedes, ¿por qué son tan solapadas? ¿Ah?
1: Las cosas como son, pastor, pero ustedes están entregando
0: yo
1: mucho.
0: Yo los he visto acá, cada uno de ustedes en sus celulares, viendo fotos de gente que les gusta y no dicen nada.
1: Pero más que
0: no
1: todo, Pasquel.
0: Yo no me quiero meter en camisa de queridos hermanos. Bueno, mañana juega la selección de México contra Sudáfrica. ¿Cuánto le ponen ustedes al partido? Y la gente que también opine a través del WhatsApp, ¿cuánto le ponen al partido de México-Sudáfrica? No se van a ganar nada, pero opinen porque ustedes son unos metidos.
3: 2-1 gana Sudáfrica.
0: 2-1 gana Sudáfrica. No. Déjelo, es él. Porque le refuta.
1: Dale duro, pastor.
3: No, espérate, verás el resultado que va a llevar John López. Ese es más increíble.
4: A ver, de una, suéltala.
2: 3-0 gana México.
1: 2-1 gana México.
4: 2-2 queda el partido.
0: 2-2 queda el partido.
4: Sí.
0: Ahora, para meternos en el tema de la fiebre del mundial, cada uno va a hacer un grito de mariachi y va a cantar un gol. ¿Listo?
1: ¿Qué?
0: ¿Listo? Claro.
1: No.
0: ¿Por qué no?
1: No.
0: Claro que sí. Vamos, súbele a la música. Gol de México, queridos hermanos. Bueno, solo el grito de mariachi. Vamos a ver qué tan mariachi son Pasquel y JP.
3: Uy, es que tengo la voz mal. Pero por ese aire.
1: No sé cómo es el grito de mariachi.
0: Muy bien, los oyentes también pueden participar en el WhatsApp 3-10-42-82-92-9.
3: Dale.
1: Pero es que no sé cómo es un grito de mariachi.
3: Así, tal cual como lo dice.
0: ¡Ay, es tan natural!
1: ¿Así?
0: ¡Así!
1: México, güeros, los eliminé.
0: Me encanta su energía.
1: Con permiso.
0: Lástima que sea tan gritona.
1: Usted quería que cantara un gol.
3: Ahora va Laura.
4: No,
3: va
4: Laura. Sí.
3: Feliz
4: no,
3: de
4: no, a mí. No me da.
0: Dale, date, madre. Tú puedes. Ya.
1: ¡Pastor! Ya sé para qué nos está poniendo a gritar.
3: Claro, usted quería acordarse.
2: Claro.
3: Usted quería acordarse de algo.
0: Ay,
3: de Laura.
0: Me encanta. Ahí pueden escuchar las voces que cada uno como es en la cama. Vamos con el hermano Carepa.
3: Epa.
1: A ver. Ah, pero salió bien.
0: No, es bien mariposa. Bien mariposa.
3: Carepa, es que.
0: Los oyentes también pueden dejar su grito de mariachi en el WhatsApp 3-10-42-82-92-9. Quiero que vean a la estrella de México que mañana va a jugar y va a salir a la cancha. El jugador Jiménez es la estrella mexicana. Y ustedes lo van a ver metiendo goles. Vayan a ver ese hombre tan divino a través de Kick Mix Radio Colombia.
1: ¿El goleador de qué? ¿De México?
0: De México, sí señor. Tremendo jugador. Okay. Vayan a Kick Mix Radio Colombia. Ahí está. ¿Dónde juega?
1: No, pero ese es de México, no.
2: Sí, claro, ese es mexicano.
1: Sí,
0: es Jiménez, claro. Está que sí. Bellísimo. ¿Dónde juega Carepalo?
2: Actualmente está en el Milan.
0: En el Milan, vayan a ver a ese tipo. Miren esa barba, miren ese bigote, miren ese pelo.
1: Pastor, ya.
3: Ya.
4: No, pero siempre, pero ¿qué te pasa? Últimamente está como
1: medio flexible. No, pero está pero caliente.
0: No te preocupes que ustedes no les den nada en la cama.
1: Pero usted es el que no le han dado porque está necesitado, hermano. Todo lo que ve.
0: Caliente, no ve que ese aire acondicionado no sirve. Bueno, quiero que ponga otra vez la foto y vamos a calificar. Vamos a poner a la parte femenina del programa, que es Laura Gooday, para que nos diga cuánto le da de 1 a 10 a ese muchacho Jiménez. Míralo ahí. Ahí con su barbita, con su camiseta de Milan.
4: Me encanta.
0: Miren, esa nariz.
4: ¿Tengo que darle algo de 1 a 10?
0: Sí, claro, dale lo que tú quieras.
4: Le doy mi corazón.
1: Cosa
4: que no te diga.
1: Estamos haciendo gritos de mariachi.
3: Lloró como mexicano.
1: Sí, se nota.
0: Ay, es que tengo un picante en la garganta.
1: Pastor, ya vimos el es muy lindo.
0: Claro que sí. ¿Alguien ha enviado gritos de mariachi?
2: Sí, claro, pastor, acá está.
4: A ver, vamos a ver.
2: Tan que lo esperan, pastor.
3: Por favor, yo quiero escuchar.
0: Uy, tremendo mariachi ese.
2: Haga otra vez el crítico usted, pastor.
1: Dios, pastor, está llorando.
0: Pastor. Ay, qué rico. Mañana empieza el mundial.
4: ¿Qué pasa, payaso? Mundo.
1: Ahí.
2: Uy.
1: Uy, ya. Yo...
2: Venga, más bien los feligreses, feligreses.
0: Me voy, me voy.
1: Uy.
0: Mira, estoy diciendo que me payaso y la gente es más payasa que yo.
1: La gente es muy desocupada.
0: Está encantada.
3: No se imagina el taxista con los pasajeros y los pasajeros así.
5: Hola, pastor, buenos días. Hoy estoy con la hermosísima Laura Ponchía. Oiga, hoy el partido queda 2-2.
0: Nadie le preguntó cuándo iba a quedar el partido. ¿Por qué se ha metido tan chapo? ¿Quién lo llamó?
4: Le dijimos, hace un favor y deja de estar tratando mal a mis oyentes.
0: Pero sí. Es que él le dijimos gritos de mariachi y así otra cosa. Ah, parece carepalo. Le dice uno, ponga esa canción y pone otra.
4: Hoy no has trabajado nada, no has hecho letanías.
3: Y la letanía, ¿verdad?
4: No has hecho letanías, no has hecho toxicapítulo, no has hecho reír. Se la pasa llorando.
0: Que tú seas amargada, yo no tengo la culpa. Te voy a decir una cosa.
4: ¿Qué, papá?
0: Mira lo que pasó con juntarse con Pasquel, te volviste amargada. Conmigo era todo risas, conmigo era todo disfrute, alegría.
3: Se volvió amargada, pero con usted, porque conmigo se ríe.
1: No, pastoría, no le está volviendo nada, mano.
0: Queridos hermanos, vamos a escuchar el toxicapítulo el día de hoy.
1: Okay.
0: La situación es la siguiente. Al parecer, un hombre conoció a su mujer cuando eran muy jóvenes, a su novia. Y resulta, pasa y acontece, que al parecer ella quedó embarazo. Pero él era muy joven.
1: Sí.
0: Entonces,
1: sí.
0: No tenía con qué sostener ese hogar, ese muchacho. Ajá. Pero nació el niño. Y él fue el papá del niño.
1: Sí.
0: Y la mamá del niño.
1: Obvio.
0: Y el niño fue hijo de la novia y fue hijo del novio.
3: Claro.
0: Claro. Entonces, pasaron los tiempos. Él crió, cuando ya consiguió trabajo, comenzó a darle lo que tenía que darle a su hijo, su manutención, sus cosas, su tetero, sus pañales, absolutamente todo.
1: Sí.
0: Pasaron los años y al parecer, el que es papá no es papá, sino que es el padrastro.
1: ¿Qué? O sea, que el hijo era de otra persona.
0: Señores y señores. Vamos a una reunión del aire acondicionado para la cabina y en minuto regresamos. Miren, se está ahogando del calor.
2: Yo le paso.
0: Regresamos con el toxicapítulo.
2: Crítico mexicano para irnos.
0: Pero usted cree que yo también soy.
2: Ay.
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2: 9 de la mañana, 58 minutos en Mix Radio.
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0: música de Brasil, la lambada. Oh, es la lambada, para los que no saben, en Brasil es como la quemona para ustedes acá en Colombia.
1: Ah, sí.
2: Pero es
1: sí,
2: que la quemona no es cultural, o sea.
0: Claro que sí.
2: Pues, la quemona es, la quemona una recocha.
3: O sea, la quemona
4: es el segundo himno del país.
3: La quemona es patrimonio histórico de la nación, pero es una canción. La lambada es un ritmo, pastor.
0: Ustedes no vieron una pelea que se formó en Barranquilla, que había gente del Junior. Sí. Se agarraron a pelear duro y pusieron la quemona y la gente se calmó. La gente se puso a bailar. Claro, ahorita más adelante vamos a mostrar el video.
2: Ah, no, sí, señor. Video, no, sí, claro, video. ¿Y a ti te gusta la quemona?
0: A mí me encanta la quemona. En mi iglesia ponemos la quemona. ¿Ah? Allá bendecimos a todos los feligreses los fines de semana. En mi iglesia, que es la pámpara.
4: Dizque en la discoteca de Vicky Dávila ponen la quemada. No entendieron.
5: Esperen un momento.
4: Ahí entendieron.
0: Después, y después se preguntan por qué los comediantes lo funan.
3: JP, el agresor del humor.
4: Porque soy mejor que ellos.
3: El agresor del humor.
4: No mentiras, un besito para Culotauro, un abrazo para Culotauro, pero ahora le va a responder. Continuemos.
2: ¿En serio?
4: Sí.
3: ¡Epa!
4: A mí no me viene a tirar porque sí, atreví.
5: Pero no te estaba tirando.
4: Sí me tiró, porque sí me puso en sus historias para que la gente me ataque, porque si ustedes ven mi Instagram en ese momento, tengo el Instagram vuelto nada de gente escribiéndome y atacándome, así que le voy a responder por atrevido.
0: ¿Qué por mami? Favor, sí. Ponga música triste en ese momento, es un momento muy acogiante.
4: Viene por mí.
0: Un momento de reflexión. El hermano JP está cansado de que lo funen. Te vas a desahogar con toda la...
3: Sí, desahogate.
0: Para que purifiques tu cuerpo, para que saques todos esos demonios que rodean tu vida, que no te dejan dormir. Adelante, sácalo. Chu.
3: Y desahógate.
4: Bueno, quiero enviar un abrazo a mi amigo Culotauro, fanático del panita. Pero no estoy de acuerdo que, así como él defiende su posición de poder decir lo que le dé la gana a través del humor, creo que yo tengo derecho a comentar lo que me dé la gana en cualquier post que usted deja libre y abierto a que cada persona exprese lo que piensa y siente.
3: Es verdad.
4: Si al señor Culotauro le dolió, tengo una pomada guardadita, la cual se puede aplicar para que el dolor se le vaya.
0: Me engancha.
4: Otra cosa, yo aquí no opino sobre política, doy noticias, hablo de lo que veo en redes sociales, pero no opino sobre política. Ajá. Ustedes sí. Si a usted le dolió mi comentario, algo raro está detrás de su política, querido lindo. Ahora, déjeme decirle.
2: No, en su propia cara. Algo súper importante.
4: Me toca déjelo. También defenderme.
0: Cada uno tiene derecho a desahogarse. Ahora sí. Laura Bongia Buse se va a desahogar en ese momento.
2: ¿Por qué?
0: Porque vamos a sanar el dolor que llevamos dentro. Okay,
2: pero hay que dejar muy claro que las opiniones de John Jairo Palacio, JP, no reflejan las opiniones de la Organización Radio Olímpica y menos de Mix Radio Bogotá.
4: Exacto.
2: Porque él ahí etiqueta @ Mix Radio Bogotá.
3: Pero lo etiqueta él también.
2: Sí, pero etiqueta @ Mix Radio Bogotá. Una cosa es JP y otra cosa es...
4: No tiene nada que ver la opinión de la emisora. Y como le dije, fue un comentario. Comentario ni atacando a nadie, ni diciéndole nada a nadie. El man se enojó porque le dio la regalada gana. Saludos a Nicole, que por aquí está diciéndome algo.
0: ¿Cómo son tus redes sociales?
4: @ el residente Flow. El residente Flow. Igual está cerrado, nadie va a poder comentar.
0: Después de que se acabe este programa, agárrense de las nalgas, porque JP va a hacer un video respondiendo cosas que no puede decir aquí al aire, las va a decir en su Instagram.
4: ¿Qué literal?
0: Sí, claro que sí. Ahora sí, hermana hermosa Laura Bongia, desahógate, madre. Saca esos demonios que llevas en tu interior.
2: Yo me quiero desahogar el día de hoy y quiero decir que es que yo no sé si es que perdí la práctica de salir tanto, pero el fin de semana salí y me parece que todo está exageradamente costoso.
4: Sí, ¿sale? ¿Verdad?
2: Todo. Oiga, pagué un cóctel en 65,000 pesos.
3: No. ¿En dónde?
2: Una margarita en 65,000 pesos. No, y luego fui a otro lugar y costaba 60. O sea,
4: no, o sea, nada.
2: A ver, una margarita que lo hicieron con un tequila barato, además, y que el tequila cuesta 70,000 completo la botella.
4: Imagínate.
2: Y un shotcito en la margarita me cuesta 60,000 pesos.
4: No.
2: Siento que yo no sé si perdí la práctica o si es que soy tacaña últimamente, ¿ok? Porque yo tacaña no he sido, pero exacto, yo ese día dije, ¿qué? ¿Qué cosa tan cara está todo, marica?
4: Y Laura no es tacaña.
2: Todo está muy caro.
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5: Tangelo.
0: Con agua micelar y también le echamos hielito. Entonces, no se preocupe, hermosa Laura Bongia, que yo le tengo su cóctel a 19,900. El día de hoy, Happy Hour 2x1.
4: ¿Ah, sí?
0: Happy Hour 2x1.
2: ¿Te trajo un amigo?
0: traje un amigo, queridos hermanos. El día de hoy vamos a bendecir al mundial más grande del mundo con la persona que nos ha hecho gritar, que nos ha hecho vibrar de emociones, que nos ha hecho la vida más fácil. Tú tranquilo, querido hermano.
3: Tú tranquilo.
0: Tú tranquilo. Váyanse para Kishmix Radio Colombia. Vamos a presentar lo más grande que ha dado ese país. El narrador que nos ha hecho vibrar, que nos ha hecho llorar, que nos ha hecho sacar las lágrimas.
3: Tranquilo, pastor.
0: Y que
3: ya.
0: Uy, que me hierve la piel.
3: Ya, pastor relleno.
2: Pastor, pero respeta.
1: Tranquilices.
0: Dime, tú tranquilo.
1: Tú tranquilo.
0: Me derrito. Señoras y señores, aplauso para el cantante del gol.
3: Hey, qué chévere tener aquí al cantante del gol, Orgullo Vallecaucano también, hombre, que le haya sacado al estadio en tantos mundiales. Precisamente mañana empieza el mundial. Vos sos una persona que ha tenido la oportunidad de estar en algunos de estas fiestas, y no solamente como hincha, no, haciendo historia,
4: trabajo, sí,
3: narrando,
4: señor,
3: unos goles históricos. Y yo quiero saber una experiencia chévere que te haya dejado algún mundial, que vos digas, oh, este mundial para mí fue inolvidable por esto.
1: No, siempre los mundiales tienen cosas muy particulares. Un abrazo para todos, primero que todo.
2: Eso,
1: para
2: bienvenido.
1: Todos.
2: Eso, buenos días.
1: 92.9,
2: que es la emisora que Javi está con nosotros en nuestra emisora, con nuestra emisora hermana, Olímpica Estéreo 105.4, que le ha ido excelente, ¿no? Le ha ido muy bien en Olímpica.
1: 105.9.
2: 105.9, perdón. 105.4 es el sol.
1: Sí.
2: Mencionamos todas las emisoras.
1: No, pasa nada.
2: Sin problema. Nada. Aquí todos somos competencia sana. Javi, ¿cómo te ha ido? Cuenta.
1: Muy bien, por fortuna, mujer, que Dios los bendiga a todos. El arrancar un mundial tiene muchísimas anécdotas bonitas.
2: Eso. Claro.
1: Y yo creo que de las más lindas que he podido vivir fue la del 2010.
3: Sudáfrica,
1: porque Shakira hizo presencia también, claro. Y sobre todo hizo presencia en la inauguración y en la final.
3: Sí,
1: recuerden ustedes,
3: la final,
1: que fue en las dos uh-huh, partes. En la inauguración nos emocionamos mucho, porque además antes de esa inauguración, antes de comenzar las transmisiones y demás, Shakira llegó y nosotros estábamos ahí en la parte externa del estadio y tuvimos la oportunidad de saludarla antes que subiera tarima, wow, antes de que arrancara todo el evento. Y por supuesto, imagínate, era nuestra representante, no estaba la selección Colombia,
4: uh-huh, no
1: clasificamos,
4: exacto,
1: pero estaba Shakira.
2: Claro.
4: La bandera del país a tope.
1: La bandera del país en ese momento. Y cuando cantó Shakira el Waka Waka, que ya se escuchaba por todas las calles, sí, de San Petersburgo y por
4: con las bubucelas,
1: por todo el país con las bubucelas, que eso fue una
4: locura.
1: Eso parecían abejas.
4: Sí.
1: Abejas. Eran locura. Pues uno se emocionaba. Y se nos salieron un par de lágrimas.
3: Ah, qué belleza.
1: Pero apenas lógico. Y la gente nos miraba la escarapela y decían Colombia, ¿cierto? Uh-huh. En ese momento Caracol, el gol Caracol Colombia o Caracol Televisión Colombia, y la gente nos abrazaba. Como si fuéramos de ahí mismo.
3: Ok, los entiendo.
1: Entonces uno, claro, nos abrazaban las personas que manejaban los tornos de los estadios, en los tornos, es decir, las gradas de acceso.
4: Ok. Uh-huh.
1: En los ascensores y tal, nos abrazaban. Colombia, Colombia. Y uno sentía un orgullo nacional y un orgullo colombiano espectacular. En un país que uno nunca piensa que va a conocer.
4: Exacto.
3: Claro,
1: nadie tiene a Sudáfrica para ir a pasar vacaciones.
3: Eso, exacto.
1: Nadie lo tiene en la agenda.
2: Eso es una anécdota, pero el mundial que más le ha generado, que a propósito este año también va, ¿no? Va a ir al mundial.
1: Sí. Nos vamos el 14, estamos ya en Estados Unidos.
4: Oh, qué brutal. Bueno,
2: ¿cuál ha sido el mundial que más emociones le ha generado a Javier?
1: No, sin ninguna duda, el del 2014.
3: El de Brasil.
1: Claro. No. Es que Brasil 2014 nos genera a nosotros no solamente la mejor participación de Colombia, sino sin lugar a dudas la del 90 y 2014, las dos mejores selecciones que hemos tenido. Para mí supera el 2014 al 90, porque llegamos mucho más lejos de lo que llegamos en el 90, ¿cierto? Uh-huh. Y aparte sacamos el goleador del mundial,
3: que eso no lo
4: el gol más bonito
1: que todavía sí. no y creo que lo para superarlo nos va a costar un poquito, el mejor gol del mundial.
4: Exacto. También.
1: Y el mejor narrador del mundial.
4: ¡Epa!
2: ¡Epa!
1: Por eso yo digo que lo bailado no nos lo quita
2: Nadie.
3: No, y que vos narraste el gol de media volea de James fue espectacular. A mí todavía se me eriza la piel de esa narración y ese golazo que significó el paso de Colombia a cuartos de final.
1: A cuartos, exacto, de final, sí. que no habíamos llegado nunca.
3: Exacto. No habíamos llegado nunca.
1: En un estadio mítico.
3: Maracaná.
1: En el Maracaná de Río, que estrenaba su nueva estructura, además.
3: Okay.
1: Recuerda que lo cambiaron para ese mundial.
4: Sí, lo modernizaron.
3: Y que era contra Uruguay, que había tenido un mundial de Sudáfrica 2010 espectacular.
1: Había sido tercera
3: Uruguay. Uruguay venía armada hasta los dientes.
1: No, nadie creyó que nosotros lo íbamos a ganar a Uruguay.
3: Sí, es
2: verdad.
3: Oiga,
2: la gente que quiera, bueno, para los que están diciendo que excelente invitado, claro que sí, Javier Fernández, precisamente el cantante del gol, hace parte de la organización Radio Olímpica, Sana Olímpica Estéreo 105.9, a propósito.
1: Sí.
2: Y pues si lo quieren aquí, por lo menos una vecesita que venga y nos pase, sí, y nos ayude.
1: No, si yo estoy
2: por
1: aquí,
2: menos,
1: cuenten conmigo siempre.
3: Claro.
2: Eso, que venga aquí a hablar con nosotros un ratico, la gente de Mix. Y hay una narración.
1: Estamos a tres pasos.
2: Y hay una narración muy buena que hizo Javier Fernández, el cantante del gol, en algún partido de la Selección Colombia, donde dijo: ¿y cómo? Como en toda Colombia está. ¿Cómo es?
1: A modo Mix.
2: Eso.
1: Colombia está a modo Mix.
5: Yo tengo una preguntita para el cantante.
1: Sí.
5: Tu gol. También hay rivalidad así entre periodistas de otros países. Ejemplo, partido Uruguay-Colombia. Ustedes se tiraban ahí como un
1: rifirrafe
5: o colegaje, puro colegaje.
1: No, para nada, no existe eso. Mira, la persona que hace viral un gol mío, el primero, yo creo, fue Paulo Roberto Falcao. Falcao es un jugador de los más importantes que ha tenido Brasil en toda la historia. Por eso el nombre de Falcao viene de ahí. Paulo Roberto le tocó al lado mío, no solamente en ese mundial, sino en Sudáfrica. Yo no sé por qué siempre nos tocaba en Alemania también, como una coincidencia, una diocidencia, porque yo soy admirador de ese jugador, de Paulo Roberto. Y siempre nos tocó al lado. Y entonces en ese gol de James, él no comenta, sino que se queda con el celular grabándome, y yo le dije: ¿y tu comentario? Entonces me dice, yo no me voy a perder ese gol tuyo, jamás, ya no voy a hacerlo más. Yo creo que fue de los primeros que grabó ese gol, y una niña, una china, de la China,
5: sí,
1: que lo hizo viral después.
5: Lo hizo viral,
1: y cuando llegamos a China, a Xinjiang, creo que se llamaba la ciudad donde íbamos a jugar, yo vi un poco de cámaras afuera en el estadio, y le dije a mi compañero, a Javier, le dije: tocayo, pues pucha, están esperando a la Selección Colombia aquí, debe ser que aquí también hay colombianos.
5: Ajá.
1: Y lo propio pasó en Corea, ¿cierto? Cuando fuimos a Corea.
3: ¿Al Mundial de Corea y Japón?
1: No, a los partidos amistosos, jugamos en China y en Corea, jugamos partidos amistosos en los dos países. Y no... Era una coincidencia también. Estaban esperando era que yo llegara para entrevistarme por esos goles que se habían vuelto virales.
5: Okay.
1: Y por esa narración que se volvió viral. Y ya me entrevistaron, fue en español. Yo dije: ¿aquí cómo le voy a contestar a esto?
5: No, ¿usted qué?
1: No,
3: ¿qué hago?
1: Hablando en español, perfecto.
5: Ok.
1: Perfecto. Y estaban esperando justamente para eso. Entonces, son cosas que recuerdo muy lindos y muy bonitos que... Que todavía, y todavía pasa,
5: sí,
1: todavía pasa, por fortuna, porque estamos súper vigentes, gracias a Dios. Y ahora que llegue, por ejemplo, el partido de Portugal, tengo una nota con un chico que es autista, que es colombiano y vive en Miami, y es admirador, y quiere verse conmigo en ese partido, y es un chico que en Telemundo tiene mucha fama, porque ha creado... Como una canchita de fútbol, y él narra los partidos como yo, pero narra moviendo sus propias fichas.
5: Sí,
1: y me va a esperar allá, y él quiere encontrarse conmigo porque dice que soy su ídolo. Uh-huh. Son cosas que uno consigue no solamente por lo que uno ha hecho y ha trabajado, sino porque hay un Dios que siempre ve lo que uno hace de buena forma para el pastor que está
5: para
1: aquí,
5: el pastor Robin.
4: No, él no sabe quién es Dios.
1: Él no sabe quién es Dios. Entonces me le da uno muchísima satisfacción de saber que la selección, que todo lo que va a pasar, y por eso yo, digan lo que digan, yo confío en esa selección, y vamos a ver qué pasa.
5: Sí, qué bien.
2: Así, un aplauso para
5: el aplauso.
1: Olvídate, así que
5: venga.
1: Tú tranquilo, que Colombia le va a ir bien.
5: Muy bien.
1: A modo Mix.
2: ¡Epa! Mix, un abrazo y muchas gracias a Javier Fernández,
1: el cantante del gol.
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0: debemos estar poniendo todas las canciones de Colombia porque ya va a empezar el Mundial, John López.
1: Solo canciones,
0: claro, canciones de los mundiales.
1: Sí, sí,
2: claro,
1: sí.
2: Claro que sí.
0: De Ricky Martin, de Shakira.
3: Uy, poneme esa.
1: La bomba sexy.
2: No. Vida loca.
3: Esa,
2: la
3: vida loca. No, la copa de la vida.
1: La copa de la vida.
0: Oiga, y se fue. Adivinen lo que hizo la Roberta.
1: ¿Qué hizo?
0: Claro que ya van a creer que estoy hablando de Roberto Cardona.
1: No.
0: La Roberta Robinho.
1: Está hablando de Robinho.
0: Se fue, adivina.
1: Enojado.
0: ¿Adivina con quién?
1: ¿Con quién?
0: Con Javier Fernández.
1: Ah, no.
0: Entonces ahora adivina lo que va a hacer este pendejo.
1: ¿Qué?
0: Mañana va a llegar y va a decir que se fue rabioso porque le dimos el espacio a Javier Fernández.
1: Y se fue con él.
0: Y se fue con él lamoneándole a él. Él es así.
1: También escuché.
2: El diezmo, la limosna.
1: No, y también escuché que presuntamente él va a ir a cuadrar unos negocios con Javier. Porque presuntamente Javier entraría a ser parte de Mix y por fin tendríamos unos buenos deportes.
4: Claro. Uh-huh. Falta meter a la negra Candela y
1: tendríamos buenos chismes. Sí. O también a Fran Solano para tener buenos chismes.
0: Fran me gusta.
1: Fran me gusta.
0: Oigan, hace rato no hacemos debate. ¿Debatimos o qué?
1: De One, Two, Three. ¿Con quién me agarro? ¿Con culota?
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3: Bueno, claro que
0: sí.
3: Sí, claro que sí, ha llegado el momento del debate, claro que sí.
1: Ah,
3: sí,
1: tenés debate.
2: ¿Qué se trata?
4: Va a trabajar el concejal.
3: No, yo siempre quiero trabajar, ¿viste? Pero siempre vienen invitados, claro. Pasan cosas, llega el pastor, llega esa vaina.
2: Me imagino que en ese debate tenés que hablar de las minas.
3: Claro que sí, de las minas. Bueno, son cosas que le han pasado a mi compañero de vida, que Cristóbal Pascal, que yo siempre hablo mucho con él y salen unas cosas y me da muchas ideas. Y son vainas que le pasan a él y de verdad yo creo que nos pasan a todos. El debate es el siguiente, muchachos. ¿Qué es más difícil de encontrar? ¿Un buen polvo o alguien para dormir?
1: Un buen arrunchi,
3: sino alguien para dormir.
1: Dormir.
3: Plácidamente, dormir abrazados.
1: Ok.
3: ¿Qué es más fácil de encontrar?
0: Porque con Pascal hay una teoría y tenemos una teoría y yo creo que esa teoría es real.
3: Sí. ¿Cuál?
0: La teoría es que uno con todo el mundo no duerme bien.
3: Exacto.
0: Uno, hay gente que le quita la energía a uno, o yo no sé si se llama.
2: Se llaman vampiros energéticos. Sí.
0: Probablemente sea eso, o probablemente sea como que uno no tiene uno no se siente como.
1: No está acostumbrado.
0: Exacto. No, porque es que hay gente con la que tú no estás acostumbrado a dormir porque tú todos los días duermes solo, pero duermes rico. Un día y duermes rico.
3: Exacto, exacto, me pasó exactamente igual, por lo menos yo no soy de abrazar ni siquiera la almohada, yo no abrazo ni la almohada ni nada de esa vuelta, yo soy cero en mi espacio, pero me pasó que dormí con alguien y dormimos como garrapatas, o sea, así abrazados. Uy. De una cosa impresionante y yo dije, bueno, entonces lo difícil es encontrar con quién dormir bien, no es que a mí no me guste dormir arrunchado.
1: Exacto, no, pero para mí, yo por lo menos, dormir con alguien es bien difícil, bien complicado, porque toda la vida he dormido solo, como decía, pero sí, en algún momento he tenido la oportunidad de dormir con alguien y sentirme súper cómodo y plácido.
3: Cierto.
0: Exacto, pero eso es muy raro.
1: Es raro.
0: Entonces, el debate es el siguiente, para que la gente también opine a través del 310-4282-929. Debate con Cristian Pascal es el siguiente. ¿Qué es más difícil de encontrar? ¿Un buen polvinguis? Uh-huh. ¿O una buena persona para dormir bien, para dormir rico, para arruncharse, para pasar el día, para dormir igual? Correcto. De noche a mañana.
3: Correcto, entonces empecemos por la mesa de trabajo. Definitivamente para mí es mucho más fácil encontrar a alguien bueno para hacer el delicioso, porque hay bastantes personas buenas para hacer eso, uh-huh. Pero al momento de dormir, de 6 personas con las que uno se entienda en el delicioso, con una duerme bien.
1: A duras penas.
3: Ay, eso a duras penas. ¿Qué dice
2: Mauro?
3: Es importante
2: que le dé a uno paz, porque si usted tiene ansiedad y esa persona puede ser un buen detón en la cama, pero si usted tiene problemas o cosas que lo agobian de esa persona por inseguridades o cualquier cosa parecida, paila, para ese lado. Pero para mí sí es más importante encontrar a alguien con quien dormir
3: más
2: bien.
3: Difícil.
2: Es más difícil uh-huh. encontrar a alguien con quien dormir bien. Eso no se encuentra a la vuelta de la esquina, muchachos.
0: Sí.
2: Eso hace parte del amor bonito que uno siente con esa persona para poder encontrar ese vínculo y uno poder descansar. ¿Cómo? Comodísimo.
3: ¿Qué dice? Yo quiero conocer la opinión del hombre que lleva casado.
1: 6 años.
3: Aquí en la mesa de trabajo. El hombre que tiene la relación más larga que hemos tenido aquí en la mesa de trabajo. Les estoy hablando del doctor John Jairo López. Uh-huh. Doctor Jun Jairo, usted que sí nos puede hablar de amor y de relaciones estables, sí. ¿Qué es más difícil encontrar? ¿Un buen detone o alguien bueno para dormir?
4: Uy, alguien bueno para dormir, porque es que hay gente que tiene maneras extrañas de dormir. A veces patean, hablan dormidos, roncan, giran mucho, y eso no se puede controlar. Eso claro. Usted no lo puede cambiar a lo largo de sus años. Hay gente que se muere hablando dormida. Sí. Es más berraco encontrar a alguien para poder descansar bien.
0: Oiga, hay gente que tiene problemas de cuando tú tratas de sonambulismo.
3: Uy, ese
0: tema
3: brava.
0: De sonambulismo es bravísimo, porque hablan y se levantan y hacen cosas que son inconscientes de lo que están haciendo.
1: Mi hermano, miren que mi hermano una vez, pues yo creo que eso ya se le quitó, pero cuando era pelado, cuando era muy niño, un día yo estaba así sentado en la sala y él ya estaba acostado, presuntamente dormido. De un momento a otro se para de la cama con los ojos cerrados. Y se para, y yo estaba con mi mamá, y yo de una me ericé, y mamá lo queda mirando y dice: César, ¿para dónde vas? A buscar a John, dice así. Y yo con el corazón a 5000, y mamá, ¿cómo así a buscar a John? John ya está aquí. Se paró mi mamá, lo cogió y lo fue llevando hacia la cama para que mi hermano se volviera a acostar. Pero sí, qué miedo. Y lo peor de todo es que él y yo dormíamos en la misma habitación. A veces miedo. Le daban sus bololos de sonambulismo y hablaba solo. No, mano, para mí era...
3: Parce, sí, no, es que es muy raro y no necesariamente, bueno, Mauro dijo algo y es que cuando uno encuentra a alguien con quien dormir bien, es necesariamente amor, no, porque yo también he estado en una relación súper tóxica que no era absolutamente para nada amor, solo era apego en la cama, okay. Amigo, y dormía pasa, increíble.
0: Amigo, lo que pasa es que tú no eres un medidor.
1: Sí, tú no cabes en eso.
0: Medidor,
1: sí,
0: porque
1: sí.
0: Pero, has tenido de todo un poco.
3: Pero entonces, yo he estado enamorado, yo sí soy un buen medidor.
1: Pero con la persona que yo tuve la oportunidad de dormir y que dormí placenteramente, no era mía, no tenía una relación con esa persona, ¿me entendés? Y dormí sabroso, dormí rico. Yo creo que es simplemente que conecta la energía, también que la persona, la forma de dormir de la persona, como decíamos, que no ronque, porque si ronca de una vez se sale de mi casa.
0: Ahora, yo también voy a decir algo, si uno va a tener una pareja seria, o sea, las dos tienen que estar ahí.
1: ¿Cómo así?
3: Ah, no, claro.
1: Obvio.
3: Eso ya es otro tema.
0: Si tiene su pareja, o sea,
4: tiene que estar ahí las dos, la moza y la novia. Claro.
0: Tiene que poder dormir bien. Y aparte de dormir bien, también.
1: Un buen detone.
2: Claro. Te invito con un tema súper importante y es el tema de roncar.
1: Claro.
2: O sea, usted no controla los ronquidos.
3: Eso no se controla.
2: El tabique desviado, si usted tiene un problema de respiración, eso va a estar quizás para toda su vida, ¿no? Uh-huh. Pero mira, a mí me pasó algo particular, pues cuando uno digamos que duerme los primeros días con la pareja, pues sí. No hay una confianza todavía muy grande, ¿cierto? Y esa muchacha arranca, ha cogido a roncar y yo, ¡uy!
1: ¡No! No. Las mujeres roncan mucho.
3: Claro.
1: Sí, también.
3: Las mujeres que roncan.
2: Claro. Pero a medida que fuimos durmiendo más días juntos, más seguidos, a esa muchacha le quitaron los ronquidos y ella pues saca la conclusión, dice que es la paz que le produzco a la hora de dormir y por
1: eso. No, la verdad. Realmente dicen que cuando una persona no ronca continuamente,
2: arroba planes con Lore y Mauro.
1: Cuando ronca es porque se acostó muy cansado, muy agotado.
0: A mí me pasa exactamente eso. O sea, yo tengo que estar muy, muy agotada. Uh-huh. Y también, pues obviamente, si hay problemas de rinitis o de sinusitis todo el tiempo, también pasa.
3: A mí me pasa cuando estoy muy cansado o cuando salgo de rumba y pues tomé demasiado. ¿Sí? Baila esa noche.
1: Pero ¿cómo se dan cuenta que roncan, mano?
3: Porque pues dormí con alguien y me dice.
1: Te dijo. No, es que yo no, yo por lo menos yo sepa, JP Papi, yo no ronco, pero no sé.
4: Y Mauro dice que usted ronca.
0: Pero los relojes inteligentes también te dicen cuando tú roncas.
1: Ah, sí, no, es que no tengo.
3: Yo tengo una aplicación que la descargué porque quedé traumatizado porque yo no roncaba. O sea, yo había dormido con las personas con las que estaba y no me habían dicho nada. Y de un momento a otro me dijeron, como hace un año, ve, lo que pasa es que roncaste todo. Yo, ¿qué? Eso no puede ser. Me descargué una aplicación, es buena. Buenísima.
1: Sí.
3: Te graban todos los momentos y a la hora de la noche en que emitiste un ronquido. No. Y ya llegué a la conclusión que es por el exceso de las polas, sí, claro, y los guarilaques. Claro. Entonces hay que bajarle.
0: Ahora también hay algo súper importante. A la hora de dormir hay rituales que tiene todo el mundo que uno se tiene que acostumbrar como pareja. Por ejemplo, yo no puedo dormir si no hay algo prendido.
1: Un televisor
0: encendido, exactamente, así sea que yo ponga como que ay, que se apague en 30 minutos o algo así, pero no me puedo quedar dormida sin eso, o si no una lámpara o algo. Y también tengo otro inconveniente. Ajá. Es que a mí me gusta dormir con ventilador, así sea en Bogotá.
1: Con razón la riñitis, Lau, como así. Claro. el ventilador lo vuelve a uno nada. Yo odio los ventiladores. Yo por eso en Cali yo prefería partirme el calor que utilizar los ventiladores, porque eso la riñitis se la vuelve a uno nada.
4: No, para dormir hay muchas cosas. Vea que va a ver la almohada.
1: ¿Cómo se llama la app? Están preguntando por aquí.
3: Ya le digo.
1: Me serviría a mí también.
3: La estaba buscando.
0: Que Laura, caramba.
3: Se llama Remly.
1: Remly.
3: R-E-M-L-Y. R-E-M-L-Y. Remly.
1: Okay.
3: Y es espectacular, papi. Le dice, hey, roncaste a tal hora, a tal hora, a tal hora, a tal hora. Toma esta acción. Trata de hacer estas cosas, trata de hacer otra. Y ahí estoy probando varias.
1: Benny, hay personas que cuando se van a acostar, mi mamá la veía mucho como en esa actitud de que cuando ella se va a acostar, siempre, bueno, primero se ducha, obviamente, y se echa 10,000 olores.
0: ¿Qué?
1: Mi mamá.
3: Te echa esencias.
1: Esencias y crema y tal para acostarse a dormir. Y yo, ¿vos te imaginas que ahí me salga una persona así que se echa olores antes de dormir, mano? Claro. No.
3: Es que no. Exacto, la gente tiene muchísimos vicios, sí, a la hora de dormir, y uno también es remilgoso.
4: Que se cojan, sí, toda la cobija.
3: Parce, es que uno es súper remilgoso también. Oiga,
0: el debate terminó en otra cosa completamente.
1: Estamos hablando de ronca.
0: Estamos hablando básicamente del debate. ¿Cuál es? ¿Qué es más difícil de conseguir? ¿Una persona que tenga buen detone con usted? ¿O más bien es más difícil conseguir una persona que duerma rico con usted?
3: Yo creo que en conclusión que duerma rico.
0: Pero los oyentes no han participado, sí, porque ahora conseguir una persona que también haga un buen detone también es difícil.
3: También.
0: Sí. Ahora porque estamos escogiendo entre los dos, pero es muy difícil tener un buen polvo con alguien.
1: Que uno conecte en todos los sentidos.
3: Y ahora más difícil la primera vez con esa persona que salga así perfecta, que usted diga, uy, madre, quiero repetir otra vez con esta persona. Eso casi no pasa porque la calle está dura, no, muchachos.
1: Y qué rico cuando a vos te gusta esa persona y te gustó lo que pasó y esa persona es la que te escribe o te llama para repetir. Eso es una sensación de, oh, hice rico.
3: Soy Jordi el niño pollo.
1: Soy un monstruo. Soy un animal.
4: Bueno, a ver qué dicen los oyentes.
7: Buenos días, muchachos. Tengan un excelente día. Es mucho más difícil conseguir a alguien con quien dormir. Polvos buenos, polvos hay hartos. Ay. Pero con quien dormir, y poco.
1: Totalmente de acuerdo con el pasta.
3: De acuerdo.
1: O las que babean o los que babean.
3: Bueno, pero eso uno no se da cuenta.
2: Es que hay cosas que uno no controla.
3: No, sí. Y que uno no se da cuenta. Yo prefiero que babee a que dé pata, por ejemplo.
1: O uno que
4: que duerme con medias.
1: Uno que lo ve o la ve como un príncipe espectacular y uno está medio durmiendo y medio se voltea y queda cara a cara con la persona y la persona con la boca así abierta.
3: Como dormía Mariana Zapata en la casa de los famosos.
2: Suele pasar.
4: Más oyentes.
8: Mitch.
9: Comodísimo.
8: No, sí, eso es bien difícil conseguir a alguien con quien uno pueda dormir.
9: Yo ha casado.
10: Cámara de semáforo,
1: amigo, cuidado.
3: Cámara de semáforo y cortó el audio. Oiga, pero lo que dijo Laura también es verdad, ¿no? O sea, estamos desestimando lo difícil que es encontrar un buen detone, porque en el detone también hay mucha química.
1: Sí.
2: El detone es como las piezas del rompecabezas, tienen que encajar bien, mis queridos amigos.
3: Claro, parce, porque pero sí, para mí es más difícil encontrar uno con quien
1: dormir. No, con quien dormir, esa es, o sea, realmente es que no sé, porque tampoco hay que subestimar al detone, pero sí creo que dormir es más complicado.
4: A ver qué más dicen los oyentes.
11: Uy, amigos, eso es complicado. No conseguir una persona completa en ese sentido es duro. Pero pues lo más primordial es que haya confianza, que uno se sienta chimba con esa persona, un momento de arruncharse, abrazarse, y pues de ahí parte todo también. Pues si no está al 100% un detone, pero pues por lo menos se hace el amor chimba.
1: Siento que esas conversaciones, el sentarte a conversar, sacar un poquito la tensión de la situación que va a pasar. Yo siento que conversar antes de un detone y abandone, y antes de dormir, exacto, genera una confianza y permite que uno como que esté más tranquilo después de conocer un poquito más a la persona, ¿no?
3: Sí, definitivamente. Entonces es importante encontrar uno con quien dormir. Una vez, de las personas con las que salí con una que sufría insomnio.
1: Sí.
3: No. Y las primeras dos noches estaba despierta. No. O sea, pero despierta sentada en la cama. Entonces no, yo estaba dormido y como que me levantaba y la veía viendo el celular sentada. O sea, fue una cosa, yo no la pude volver a ver porque pues paila. No.
2: Usted puede dormir rico con esa persona, pero usted imagina durmiendo rico con esa persona que a usted le gusta, que puede tener una relación con ella y que usted sueñe que esa persona le está siendo infiel.
3: No, no se levanta bravo.
1: No, claro. O que le esté haciendo algo, güey.
0: ¿Cómo así que le esté haciendo algo?
1: O sea,
0: que...
1: no sé, hay gente crazy.
0: Cállate.
1: Yeah.
0: No.
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0: eso nos referíamos cuando que queríamos sentirnos como la fiebre del mundial.
1: ¡Epa! Eso. Levantadas, celebrando en una fiesta sin descanso. Los países como hermanos, seremos grandes, seremos fuertes.
0: Bisbal es un artista inflavorado en el mundo, en el general, porque ese man es un grande.
2: Salió de un reality, ¿no?
0: Sí. Por aquí están diciendo
3: de la casa de los famosos.
2: Mateo Operación dice, Triunfo.
0: Me encanta esa comunicación que tienes después de salir del aire. Y dice otra persona, se ve que echan cuento con gusto.
2: Es verdad. La chismería. Ustedes supieran.
0: Si supieran.
2: Si al aire destruimos la gente, en interno no se imagina.
3: No se imaginan lo que pasa en interno.
2: Nos destruimos internamente.
0: Tampoco.
2: Aquí nos damos mucho amor y mucho cariño. En lo que se... Ay, no se burlen de eso. En lo que se puede. 11 de la mañana, 12 minutos. Muchachos, llegó el momento de brillar con JP el residente, el más pegado.
4: ¡El insolente!
3: ¡Inclemente!
4: ¡Insolente!
0: ¡Imprudente!
4: ¡Intratable!
2: ¡Inteligente!
0: ¡Culo Tauro!
2: ¡Culo Taurente! No, culo Tauro, como se lo dije acá una vez que estuvo en entrevista con nosotros, que yo le dije que si me da al lado se la parto, uy, así que ni se ponga. Más bien vamos a empezar con chismes antes de agarrarme.
1: Ah, ¿cómo así?
2: Sí, señor.
1: ¿Te lo quería echar a la muela?
2: So-so.
1: ¿Sí?
2: Sí, de vez en cuando un canacanita al aire.
3: Ah, okay. Por eso le fue el comentario.
1: Para que peleara con él y se reconciliaran en la cama.
5: Se van a ver. Es
2: que claro. Pues me toca reconciliarme como con medio país que me está tirando. Bueno, más bien empecemos, muchachos, y vamos a hablar de Westcol, que sigue siendo noticia, pero esta vez no es noticia por cuestión política, sino por el anuncio que acaba de hacer a través de sus redes sociales, más exactamente lo hizo ayer, de la W Sound número 9. Se viene la W Sound número 9, la W Sound tal vez más épica que haya hecho Westcol, sí, que es con J Balvin, el negocio socio.
3: Crack.
1: Así es.
2: Sí, mi lindo. La sección 9 se llama Godzilla. Me imagino que tiene que ver mucho con el hijo de J Balvin, que, claro, que sí, lo disfrazan de Godzilla y toda la vuelta. Es una canción que sale hoy, miércoles 10 de junio, 7 de la noche, hora Colombia.
3: Una estrategia de marketing, yo creo que muy bien hecha y muy bien montada.
2: Qué bien esa unión. Creería que el más grande de Colombia, J Balvin, hablando de música urbana, y el más grande del stream en Colombia, que sería Westcol. Y obviamente bajo la producción de Obi on the Drums, que no puede faltar tampoco. Crack. Haciendo parte de esta W Sound número 9, que la verdad estoy ansioso por escucharla. Creo que las anteriores pasaron como sin pena ni gloria. Obviamente sacando Soltera de que fue un éxito.
1: Desde la plena.
2: No, pero ha salido dos más después de la plena y súper suave.
5: Por eso te digo, me gusta Pico y Chao con Cris R.
2: No,
3: claro, bueno.
2: Bueno, pues a mí, JP el residente.
3: Para los gustos, los colores.
2: Exacto. No, y no estoy diciendo que no sea chévere. A lo que estoy diciendo, a lo que me refiero, es que no tuvieron el boom que tal vez tuvo la plena o que tuvo anteriormente
1: Soltera.
2: Soltera, pues, hermano, de
5: es que para superar la plena.
2: Y la plena es difícil.
5: Tienes que ser Bad Bunny.
2: Tal vez que ni J Balvin pueda superar.
1: Hasta para el mismo Balvin en estos momentos tiene la plena como una vara super alta.
2: Tiene una vara muy alta porque
5: era más. La plena es un clásico en unos 10 años.
2: Sí, señor. Y además de ser un clásico, perdón, Mauro López, entró en algún momento al top 10 de las canciones más escuchadas en el mundo.
3: La más escuchada. Y siempre van a haber unas canciones que gustan más que otras, unas que tienen más números que otras. Es como decirle a Juanes que supere La Camisa Negra. Muy difícil, complejo, porque
1: muy difícil.
2: O decirle a Bizarrap que supere lo que hizo con Shakira, claro, o lo que hizo con René. Entonces sí, tienen toda la razón. Bueno, pero continuando por ahí por Westcol, resulta, pasa y acontece que este mes le quitaron la corona a Westcol como el streamer más visto del world, o por lo menos de Sudamérica y Latinoamérica.
1: ¿Quién?
2: Sí, señor. ¿Quieren saber para ustedes quién podría quitarle esa corona?
1: ¿De Latinoamérica?
2: De Latinoamérica.
1: Uy, es que alguna
2: hablo de streamers.
5: Davos en ese.
2: Davos en
1: ese. La Cobra.
2: La Cobra. Tú, Mauro León.
3: No conozco mucho.
2: ¿No conoces streamers?
3: Prefiero no opinar.
0: No opinar.
2: No, Chanti. Bueno, pues resulta, pasa y acontece que Davo Senese le quitó el primer lugar que ya llevaba Westcol durante mucho tiempo, como el streamer más visto de Latinoamérica en Kick. Pues resulta, pasa y acontece, y les tengo cifras y todo, ¿listo?
1: Excelente. ¿Cuántos juntó Davo?
2: Bueno, les voy a contarle. Posición número 4. Mr. Steven.
1: Muy bien.
2: Con 1,636,358 personas que han pasado el mes anterior por sus redes sociales.
1: Estamos hablando de mayo.
2: Estoy hablando de Kick, exacto, estamos hablando de mayo.
1: Listo.
2: Tercer puesto, La Cobra, tú lo mencionaste.
1: La Cobra, sí.
2: Con 3,413,097.
1: ¡Acierta, La Cobra!
2: Exacto. Segundo lugar, Huescol, con 4,502,000 conectados durante el mes. Y el primer lugar, Davo Ceneice, con 5,475,000 personas conectadas en Kick durante el mes de mayo.
1: A mí me alegra por Davo.
2: Y Davo me cae súper bien.
5: Muy humilde.
1: O sea, yo consumo bastante su contenido. Aparte que es muy humilde, él es muy auténtico. Entonces, como que el chat de él lo molesta mucho.
2: Sí.
1: Pero él también se ríe cuando lo molestan. No hablas, sabe de fútbol. O sea, el pelado sabe.
5: Es una enciclopedia.
1: De fútbol, pero te dice cuánto quedó el partido de Boca en 2007. En la Copa Libertadores.
2: Yo me estoy educando mucho con él, ¿sabes?
1: Tiene mucho concepto futbolístico. Él sabe actualmente cómo se mueve la vaina. Es un analista bien bárbaro que hasta ya lo tienen en cuenta en ESPN, en partidos amistosos que hace. Los de ESPN comenta los partidos amistosos que hace Davo. Entonces, bacano, porque es un contenido, por decirlo de alguna manera, blanco y limpio que está tomando mucha fuerza en Latinoamérica.
2: Y además, no solamente está hablando de fútbol, sino que también, por lo menos, hace unos días vimos que llevó a Ryan Castro.
1: A Bizarrap. Bizarrap antes de
2: Bizarrap sí es amigo de él.
1: De estrenar alguna canción va para allá.
5: Por ahí se le vio bailando La Quemona.
2: Sí, él ama La Quemona. Ama La Quemona. Y además de eso, me encanta también cuando lo veo en stream con La Cobra.
1: Pasó muy chistoso.
2: Ellos cuando se unen son espectaculares.
1: Y aparte de eso, ellos tienen un podcast. O sea, ellos hacen su stream y tienen un podcast donde hablan de fútbol con otros pelados que la están sacando del estadio y tienen otro proyecto digital. O sea, están haciendo varios proyectos digitales y no se quedaron solo en ese.
5: Hace poquito lo entrevistaron en televisión y él dijo que no le gusta hablar de dinero, no le gusta presumir esas cosas, que él entiende que hay mucha gente que se gana el día a día trabajando más de 8 horas y que pues yo obviamente no creo que se refería ahí pero con Huescol, pero pues es totalmente opuesto el tema del streamer que es Huescol y el que termina siendo Davo, que es
0: pero es que son distintos.
5: Le caiga el guante también.
0: Cada uno tiene su estilo
2: y Davo está muy enfocado en cuestión futbolística. Creo que está abriendo un poquito su margen, pero es muy futbolero.
5: Huescol sí es más de presumir y de andar.
2: Tú hablas de personalidades. Diferente. Bueno, sigamos con más muchachos porque MasterChef, recuerdan que mucha gente se pregunta o está diciendo que por qué razón MasterChef no estaría después de haber terminado La Casa de los Famosos, ¿cierto?
3: El Mundial seguramente.
2: Que metieron ahí a La Rosa de Guadalupe para rellenar mientras tanto. Pues resulta, pasa y acontece, muchachos, que MasterChef ya fue grabado prácticamente en su totalidad, presuntamente. Ya se grabó la final y todo. Y para RCN se filtraron los finalistas de MasterChef.
1: Adivinémoslo.
2: No, yo creo que no, mijo, ustedes ni con varitas mágicas van a adivinar el nombre de ellos.
1: Yo voy a adivinar.
2: Ya escucho. A ver, ¿cuál?
1: No, yo no he escuchado.
0: Se conocieron los finalistas.
2: Finalistas.
1: ¿Emiro Navarro?
2: No.
1: ¿Farah?
0: Es que...
5: Sí, Farah.
2: Vos viste la noticia.
5: No, pero es que Farah. A ver,
2: sí, Robert Farah.
5: Es el deportista que es ex tenista. Y es de élite.
2: Nickelman fuera a cocinar jugando tenis.
5: El man se nota que ha tenido un nutricionista toda la vida, que se ha cuidado en su alimentación y que eso le beneficia, claro.
2: Puede ser, pero no sé.
1: Yo digo que Farah, pero no sé quién más fue.
0: Es que ni siquiera sé quiénes están. Tavo Bernate.
2: No, Tabito tampoco quedó finalista, nuestro querido amiguito.
1: Yo sé obviamente que Lina Tejeiro no pasó.
2: No, Lina Tejeiro no.
0: Ella habló que se retiró.
2: Sí. Yo creo que ya se retiró.
0: A mitad del tema. Pero
2: bueno, les tengo. Los finalistas son Julieta Piñeres.
1: Ya es una presentadora.
2: Es una presentadora. Okay. Robert Farah.
1: Ajá.
2: Y Pau Tips.
0: ¿Pero no son cuatro?
2: Son tres hasta el momento, hay tres personajes.
5: Presuntamente,
2: porque
1: siempre son tres.
2: Exacto, ya. Julieta Piñeres. Roberto Farah, Pau Tips y Emanuel Restrepo.
3: ¿Quién es ese?
2: Ese no es el man.
3: ¿Actor? El actor de La Primera Vez, claro, obvio, sí.
0: ¿El chistoso?
2: ¿Nos podemos mostrar fotico, Manuel?
1: ¿Qué papel hace en La Primera Vez?
5: Él es el protagonista.
1: El protagonista, el del bigote, el que también actúa en Rigo.
0: Chistoso, súper chistoso.
2: El que también estuvo en la Casa de los Famosos, que era como
1: en la primera temporada. Que era el host digital.
2: Ay, a mí me parece divino, me gusta mucho su forma de actuar, me parece súper chévere.
0: Pero vamos a mostrárselo a la gente, para los que no saben, en Mix Radio Manuel Colombia.
2: Restrepo. Ajá, vayan a
0: talentoso,
2: verlo.
0: Talentoso, además, talentoso.
2: Pues hay un bololó, pues porque obviamente es bien complicado para el canal y para el reality que se hayan filtrado sus finalistas, porque ustedes saben que la gente pierde como la línea de la vuelta. Claro. Porque pues por lo menos yo me encantaría ver en la final a Emiro. Y al darme cuenta que Emiro no va a estar en la final, pues juro como que queda ahí medio visajeado. O me gustaría ver a Tavo Bernate.
0: Pero ¿por qué siempre se filtran este tipo de cosas?
2: No, es que es muy difícil mantener eso en
3: día. Puede ser de la producción. Sí, le contó a un familiar, ese familiar no guardó secreto y fue y regó la bola por todo el barrio.
2: Correcto. Eso saben a quién le pasó. ¿Se acuerdan de esta chica en el desafío? Es que no recuerdo el nombre de ella, que allá la expulsaron y todo el desafío.
5: Beba.
2: No fue Beba. Es otra chica. Ella le contó a su esposo situaciones que iban a pasar en el desafío. Presuntamente su esposo salió a decir y a hablar de eso, y gracias a eso ella quedó expulsada. Es que no recuerdo el nombre, porque tiene un nombre lo más de particular, pero quedó expulsada. Entonces,
0: lo más de particular.
2: Katiuska. Gracias a Paola que está ahí. Bueno, continuemos con más, muchachos. Se viene el falso tour de Fercho. Ya habíamos hablado que aquí en Bogotá estuvo en
5: el Royal Center.
2: Muchas gracias, chicos. Pues esta vez vamos para Cali.
1: ¡Epa!
2: Se prepara la capital del valle, la sucursal del cielo. ¡Woo! Porque llega el falso tour también a Cali.
0: ¡Nos fuimos!
2: Y ojo que es con Mix, cuidado. Oh, bueno,
0: es con Mix.
2: El falso tour va a ser exactamente. Escúcheme esto, me encanta porque creo que va a tener la oportunidad mucha gente de disfrutar de Fercho.
1: ¡Soltala!
2: Va a ser en el Teatro al Aire Libre Los Cristales.
1: ¡Ah, qué chido! Venga, eso es un lugar en Cali que hace rato no se está tomando en cuenta para hacer eventos, pero es espectacular porque queda en el oeste, en toda la montaña, en un sector súper bonito donde ventea desde las 4 de la tarde.
2: Exacto.
1: Y es muy bacano para ver esta clase de eventos.
3: ¿Cómo decir en Bogotá qué sitio más o menos?
1: No he conocido.
2: La Media Torta.
0: La media torta
2: queda en Chapinero, si no estoy mal, arriba en la circunvalar.
1: Es como hacer de cuenta una circunvalar aquí en Bogotá, que queda sobre la avenida Los Cerros.
5: Eso me dio mucha impresión, que yo fui a Cali, no conocía Cali. Uy, hay zonas igualitas a la circunvalar aquí en Bogotá.
1: Sí, de hecho la avenida Circunvalación se llama en Cali, y aquí se llama la circunvalar. Es igualito.
3: Cali quiere copiar todo de Bogotá.
2: Veas, dice aquí que la venta general comenzó el martes 9, o sea, el día de ayer. Estas boletas empezaron a venderse a las 10 de la mañana. Hay un código exclusivo y además de eso podrán comprar máximo 2 boletas por persona o por transacción.
1: Para evitar los reventos.
2: Y para que mucha gente tenga la oportunidad de ir, ¿no? Porque pues no es fácil encontrar o poder ver a este personaje en un teatro tan pequeño, ¿no?
1: Y ahí aprovechen, ese sitio es súper bonito. El Teatro al Aire Libre de los Cristales, se ve todo Cali.
2: Sí, es muy lindo.
1: De fondo es espectacular.
2: Es muy lindo. Continuemos con más, muchachos. Ahí tiene las pruebas
5: Leonelo.
2: Resulta, pasa y acontece que dicen las malas lenguas que se habría un matrimonio que se habría hecho a escondidas de una de las personajes más famosos de Colombia, del mundo. Dicen que de pronto podría ser el matrimonio de Dua Lipa.
0: Podría ser, ¿no? Se casó, Dua Lipa.
2: Se casó, confirmado.
0: Creo que sí, confirmadísimo.
2: Bueno, confirmado entonces el matrimonio de Dua Lipa. Epa. Y por ahí se ven foticos de Shakira, Adele,
0: Katy Perry,
2: entre otros invitados que llegaron a este matrimonio de Dua Lipa.
3: Recordemos que Dua Lipa estuvo en la Candelaria, ¿no?
2: Estuvo en la Candelaria y además, pues bueno, vino a concierto aquí también a Bogotá. Y nada, súper humilde según lo que yo pude ver. Y según me contaron algunos colegas locutores que trabajaban en la X, también me dijeron que era súper buena gente, súper querida. Ahí está, estamos mostrando las fotos en nuestras redes. Bueno, ahí está, para que vayan a chequear.
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2: Continuemos, muchachos, hablemos de Bless. Sí, hay que hablar del bendito. Pues resulta, pasa y acontece que ayer tenía la audiencia Dímelo Jara, ¿cierto?
0: La cancelaron, ¿no?
2: Para la situación, exacto, justamente la audiencia fue cancelada. Dicen algunas malas lenguas que habría sido porque el juez, entre comillas, estaría enfermo o alguna situación así, pero fue cancelada y aplazada. No han dicho exactamente en qué fecha vayan a volver a hacer esta audiencia, pero ya hay mucha gente parada en la raya y parada en los pelos celos por esta situación.
0: Ay, pero yo creo que también, a ver, lo que pasa es que esto, yo no sé si es real o no, pero tengo entendido que el chico,
2: sí,
0: presuntamente no, que imita a Bless, también ha cambiado mucho de versiones, ¿no?
2: Es que el que está más metido en el bololo es el que imitaba a Ozuna, que este personaje también trabajaba con Bless, con el que imitaba a Bless como su manager o su representante.
0: Okay, ya.
2: Este personaje dijo que Bless y su equipo de trabajo están cambiando la versión que él le dio a la fiscalía hace más de 3 años, 4 años, si no estoy mal, que dijo el pelado. Entonces él dice que presuntamente están diciéndole al juez que Bless no estuvo presente en el bololo, y obviamente Bless no estuvo presente, pero dice el man que Bless sí estuvo telefónicamente y que le dijo muchas cosas a él. Él mismo lo dijo en un video aclarando que siente o que piensa que le están cambiando la versión real de los hechos.
3: Ahí está. Vamos a ver qué pasa. Se viene un junte de Bless con Yo Me Llamo Bless.
2: Con Ozuna. Ahora Falso Bless, se viene el falso Bless, el Bless original y el Bless chichi.
5: Va a salir el Cubo condenado al éxito.
2: Ah, pero es así, ¿no?
5: Pues así,
2: pero
5: tiene una canción,
2: sí,
5: obvio.
2: Tiene una canción que se llama así.
1: Pero sí sé de primera mano que no es marketing.
2: No, no, obvio, no es marketing. Nosotros aquí recochando, no es marketing. No.
1: Yo tengo
5: el remix con Morat, tu cárcel.
0: Yo pude hablar con el equipo de trabajo de Bless.
2: Sí.
0: Ellos lo ven como una situación que realmente los medios están, ¿cómo lo decimos? Estamos engrandeciendo,
2: okay.
0: Una situación que ellos ven que es una situación bastante sencilla, realmente, y hablando con Jara, lo que dijo fue eso, los abogados están encargando absolutamente de todo,
2: sí, claro.
0: Y al fin y al cabo, eso es algo que es muy real. Todo es con pruebas, uh-huh. Todo es con pruebas. Si usted no tiene pruebas, usted puede decir lo que sea, pero no...
1: De hecho,
0: va a pasar,
1: de hecho hay un video donde pues ellos alegan que es secuestro, y hay un video afuera del estudio donde sí. Jara está diciendo váyase, o sea, llévese su carro, arranque, porque después el man dice no, es que lo que pasa es que no tengo ni siquiera acceso al carro, nos logramos volar,
0: no.
1: Ahí sale el video donde él dice váyase, coja su carro y arranque.
0: Entonces también hay que tener en cuenta que siempre hay dos versiones, uh-huh. Pero si usted no tiene pruebas de lo que sucedió, sí. Presuntamente en el lugar de sí. Los hechos y demás, es muy compleja. Aparte
2: total,
0: que quieren
2: ahora
0: involucrar mucho a Bless en el tema, y Bless ni siquiera estaba presente.
1: No estaba ahí.
0: Eso es importante.
2: Y también
0: presuntamente lo llamaron, pero Bless no estaba ahí.
2: Y también recuerden que nosotros solamente informamos. Nosotros aquí no estamos acusando a nadie ni señalando a nadie, porque primero no estamos metidos en el bololo y no sabemos si es verdad o es falso.
1: Esto es solo lo que hemos visto en redes sociales.
2: Y es lo que sale en redes sociales, no, exacto. Es información pública.
1: Tengo un chismecito.
2: Date, mi rey.
1: Tengo un chismecito y le mandé a Leonela las pruebas para ver ustedes qué opinan de esto. Hace unas semanas les conté pues de un actor de doblaje,
2: sí,
1: que no quiso dar una entrevista, que se agrandó.
2: Ah,
1: que
2: cobraba, sí, ¿no? Sí.
1: Y ahora salió Jacob Elordi. ¿Ustedes saben quién es Jacob Elordi?
2: Claro.
1: El que es considerado pues, uno de los mares más pintas en estos momentos de todo el mundo y demás y toda la cuestión. Resulta que hay un man que se lo encuentra por la calle y le pide una foto, y al principio pues Jacob lo saluda. Y después el man, ustedes lo van a ver en @mixradiocolombia y en Kick, le pone un poquito la mano ahí como en la espalda a Jacob, ni siquiera lo toca mucho, simplemente era para pedirle la foto. Se voltea y le dice, don't touch me, bro. Por favor, no me toques. Ahí lo pueden ver, don't touch me, bro.
2: Sí, yo vi.
3: Qué fuerte.
1: Ajá, entonces el man queda, claro, era muy fan de Jacob Elordi. Y al principio, mire, lo pueden ver, lo saluda, hola, ¿cómo estás? Y le dice, por favor, nos tomamos una foto, y medio lo toca.
2: Medio lo tocó.
1: Don't touch me, bro. Y no le regala la foto y se va. Me pareció muy grosero.
2: Sí, groserini.
1: De parte de Jacob Elordi, que pues ahorita es uno de los actores más deseados por los productores, que lo quieren en absolutamente todas las series y películas de Hollywood. Pero sí, todo el mundo está siendo funado en estos momentos en Estados Unidos por haber tratado de esta manera al fan. ¿Ustedes qué opinan?
3: Creo que no,
0: yo opino.
3: Que
5: no, hay dos cosas.
0: Yo opino que es muy... Pero miren, les voy a decir que eso tiene que ser horrible, que todo el mundo,
1: claro,
0: todo el tiempo te esté pidiendo fotos, y tú, así como ustedes tienen malos días, que no somos famosos, como todos tenemos malos días, que no somos famosos y demás, y que de pronto estamos pasando por un momento difícil, yo también, o sea, si yo no quiero que alguien me toque, pues no me toques, güey, no me toques. Y entonces vienen a condenar a un man que probablemente siempre está asediado por la gente, no, por los paparazzi. Ahora está más que nunca, muchachos, porque está saliendo con Kendall Jenner. Entonces imagínense la cantidad de gente que tiene detrás. Hace poquito vi un video de él donde le tocó tirar una cámara al piso porque lo tenían asediado todo el tiempo.
2: Puede ser estrés.
0: Dentro del restaurante.
1: Puede ser estrés también, claro.
0: También hay que entender que esta gente es muy famosa. Aparte que saliendo con una Kardashian, con una Jenner, se triplica el tema de sus paparazzi.
2: Pero entonces, pues, es que aquí también dice...
5: Son dos caras de la moneda. Exacto, eso también, caras, ellos se le deben a su gente también. Eso iba a decir. Ellos son quienes son por la gente que consume el producto que ellos hacen. Exacto. El reconocimiento se los da la gente.
2: Exacto.
5: Y el hecho que estén por ahí, que medio... Y a ver, no lo jaló, no lo pellizcó nada, medio lo tocó.
1: Eso es que hubiera sido... No, es que lo empujó.
2: Le pegó, lo escupió.
0: Pero es que solamente están viendo el pedacito. Ustedes no saben todo el camino que se tuvo que haber aguantado.
3: Pero lo que yo también estoy de acuerdo con lo que dice John López, porque, o sea, si usted está estresado como actor, cualquier persona puede estar estresada en algún momento, pero él en ningún momento perturbó lo que el espacio de él. Entonces, usted tampoco como actor o como famoso tiene derecho a desquitarse de alguien que lo admira con esa persona, porque realmente esa persona lo que está buscando es, obviamente, como que admirarlo a usted y decirle, mire, yo lo admiro, lo sigo desde ese tiempo, solo quiero una foto y ya.
2: No, y
3: no tienen derecho también a ser tan groseros con sus fanáticos.
1: Y el man lo trató con mucho respeto.
3: Sí, claro, exacto, total.
0: Y no saben lo que pasó antes, no saben si de pronto lo venían asediando y él pensó que era la misma persona de antes.
2: Pero esperen, con el mismo respeto con el que tal vez el pelado se acercó a él para pedirle la foto y sin querer lo tocó, con el mismo respeto yo le digo, hey, mi hermanito, qué pena, no te puedo dar la foto, ahorita no quiero foto, todo bien, y me voy. Sí. Pero el no me toques es un poquito subidito de...
0: No saben lo que pasó antes, yo siento que él iba caminando, no saben si de pronto alguien de pronto lo tropezó, porque así ha pasado con algunas celebridades y personas importantes en el mundo. Antes solamente graban el pedacito donde salió con groserías, pero no saben si antes maltrataron a uno de sus hijos, o le dijeron algo maluco, o pasó algo
5: alrededor. Ahora, recordemos que eso no es la única vez que ha pasado con un famoso. Bad Bunny una vez botó un celular. Cristiano Ronaldo una vez botó un micrófono.
1: Lo empujó Cristiano Ronaldo también.
5: Es el estrés que viven ellos que no se justifica.
2: Ozuna una vez le metió un microfonazo a un fanático en la cabeza, ¿se acuerdan de eso?
3: Sí, claro. Una vez cogió un man, lo subió a la tarima y lo bajó de un puño.
1: No.
3: Sí, claro.
0: Oigan, a propósito, me voy a meter en tus chismes. Pero esto no es un chisme, esto es que quiero hacer un llamado oficial.
2: Dátela.
0: Llamado oficial. Ya hemos hablado de ella y la gente dice que no sigan hablando de esta mujer porque le estamos dando más protagonismo alrededor de las redes sociales. Okay. Y yo no sé si es que me sale porque le di como repostear a un tweet que puso alguien quejándose de la chaquibeca esta.
2: Oigan, ¿y ahora qué pasó con chaquibeca?
0: ¿Qué pasó? Está dando entrevistas del Dai Dai.
2: ¿Qué?
1: No, como si yo hubiera creado el tema.
0: A los 80 millones de visualizaciones. Ya está bailando y se hizo la misma ropa del Dai Dai.
2: No.
0: Ya, o sea,
1: está, no, pero eso es un problema psicológico.
0: O sea, le acabo de pasar a través de Mix Radio Colombia, vayan al Kick, por favor, y le acabo de pasar a Yonlo para que escuchen a ver cómo es que canta esta.

0: que el equipo de trabajo de Shakira, yo creo que Shakira ha sido muy calmada con el tema.
1: Yo siento que debe tomar acciones, porque esto se le puede ir muy fuerte o a largas, esto puede ser un bololo fuerte.
0: Claro, porque fuerte, es que fuerte. Ya está tomando unas actitudes muy shakirescas, ya habla, se ríe como ella, ya da entrevistas como ella, ya da susto. No. Todo el tiempo se comporta como ella cuando está de pronto, es que ella ni siquiera está en su personaje, ella siempre está como Shakira.
1: Ella siempre es Shakira, uno no sabe quién es ella realmente, nunca... Ni siquiera el nombre me sé, ¿alguien sabe el nombre?
2: Shakira.
1: Estamos pasando imágenes.
0: Tengo...
3: Leonela,
1: las pruebas.
4: Esta perra como la odio.
1: ¿Qué?
2: Así dice, está diciendo, eso es lo que me enviaron.
1: ¿Ah, sí?
0: Sí, okay. Pero hay una donde ella está cantando, ese es el que queremos mostrar.
1: Ay. Yo escucho a la muchacha.
0: ¿Y tú cómo estás tan furado? ¿Y tú y Culo Tauro?
1: ¿Qué pasó aquí? Culo Tauro se metió acá. Culo Tauro envió nota de voz.
2: Dios mío, padre.
1: A ver.
0: ¿Dónde está cantando, papá lindo?
1: Yo creo que Culo Tauro hoy sabe que es tema en la emisora y nos debe estar escuchando.
2: No, pues ya lo tengo, sí. ¿Ya? Todo bien,
0: hágale.
2: Es que me habían enviado dos, pero ya.
1: Dale, Leonel.
0: Yo
2: leo un
0: personaje.
2: No, pero esos son los dos audios que me enviaron.
1: Ahí está Shakibeca tomando agua.
2: Ahí está la Shakibeca, la están viendo en Kik.
0: Oiga, pero actúa como
1: no,
0: ella.
1: No, esa vieja, ¿qué le pasa?
0: De verdad, ¿ella de dónde es? La gente dice que es
1: mexicana.
0: ¿Mexicana o chilena? Me han dicho.
1: Tengo entendido que es mexicana.
0: Sí, pero la verdad es que
1: no,
0: se
1: ya,
0: pasa,
1: ya,
0: se
1: ya,
0: pasa horrible.
1: Ya, Shakira tiene que demandarla.
0: Y está bien una vez, dos veces, pero ya todo el tiempo que...
5: ¿Pero ella dice que es Shakira o simplemente ya se vende como Shakibeca?
0: Ella habla como Shakira.
1: Ella es Shakira, solo que no se puede poner Shakira porque obviamente Shakira ya existe, pero Shakibeca es la copia total de Shakira. Ah, dicen que es venezolana.
2: Ahí está.
1: ¿Alguien puede...? A ver...
6: Parece el inglés de JP.
1: Dai, dai, chico. Dale, dale, usaquen.
6: Parece el inglés de JP.
5: Dai, dai, chico. En la pantalla al fondo, para que vayan a ver las imágenes en Mix Radio Colombia, ahí dice un letrero grande, Shakibeca.
1: ¿Sí?
5: Pero a mí me parece que está bien.
1: No. Ella nació... Ella se llama Rebeca Maiellano.
5: Sí.
1: Y es venezolana.
5: Pero es un yo me llamo de Shakira. O sea, ¿cuál es
1: no,
5: el problema?
1: No,
5: con
1: pero
5: ella?
1: Es que miren, hay cosas, hay diferencias. Los yo me llamo deben entender que cuando van a su show, a su evento o a su entrevista, podríamos decirle, se pueden transformar. Pero viven una vida normal. Viven una vida como John Steven o Juan Daniel.
6: Miren la vida tan interesante que tiene Yo me llamo Ozuna.
1: Yo me llamo Ozuna. Es una vida súper interesante. ¿Me entendés?
6: Sí, pero, me ha pasado de todo.
1: Pero ya llegar al nivel de creer que sos esa persona ya es un problema mental. Desde mi punto de vista.
5: Pero Shakira no va en videos.
2: Shakira no se le va a igualar a la Shakibeca.
5: No, de igual manera. Yo creo que Shakira lo ve como que, hey, me admira, chévere, sí. Me quiere, digamos, que representar de alguna forma. Y si no, ya se hubiera parado en la raya hace rato,
1: mire,
5: JP.
1: Ella le aplaude mucho a las personas que la imitan.
5: Sí.
1: Pero yo siento que es que esta ya es peligroso. Recuerden que a la artista más famosa de México, la que decían que iba a ser la reina de la música, la Tintintín. Prácticamente.
5: Pero fue su manager.
1: Sí, por eso, pero también era su fanática antes de ser
6: su fanática. Era su fanática.
1: Claro. Recuerda.
5: Pero ¿cuántos fanáticos puede tener Shakira? Entonces todos le quieren dar de baja a Shakira.
6: A un fanático de John Lennon le dio de baja.
1: También le dio de baja. Es que hay fanáticos que llegan a un nivel de locura.
5: Hay muchos fanáticos de JP, por ejemplo, en este momento.
2: No, y no le quieren dar de baja nada.
1: No creo, espérate que no te vas a ir. Continuemos. Bueno, muchachos, voy a hablar de. Salió el top, presuntamente, de los hombres más bellos del world. Así que voy a preguntarles a ustedes.
6: Pero hay polémica, ¿es cierto?
1: No sé, voy a preguntarles a ustedes, para ustedes, quién o de qué país pueden ser los hombres más bellos
2: pues
1: del
2: ahí
1: mundo.
2: Ahí está Jacob Elordi, el que estamos hablando.
1: Sin decir, ay, es que si digo eso soy gay. No. Sin bobadas.
2: Nadie va a decir eso.
6: Yo estoy esperando a contestar. Yo estoy que me hablo aquí. Yo quiero empezar.
1: Date, Cristian Pastel.
6: A ver, el top 3 de los manes más pintosos en estos momentos para mí es Henry Cavill, el primero. Ese man es demasiado pintoso.
1: No, pero países. No personas, países con los hombres más bellos del mundo.
0: Italia.
1: Espere,
5: uy, ahí tiene
1: primero Cristian.
6: Italia.
1: Perú.
2: Uno nomás.
6: Sí, yo solo voy a decir
1: Italia.
0: Marruecos.
5: Bolivia.
2: Perú.
1: Perú, más que todos los que salían después del programa de esta muchacha.
5: De Laura en América.
1: Bueno, les voy a dar el top 10. Tengo el top 20, pero les voy a dar el top 10.
0: Hágale, sí. Papá, ¿listo? Lindo.
1: En la posición número 10, ustedes me van a decir si están de acuerdo o no.
0: Sí.
1: Los

0: franceses.
1: Sí, sí, los franceses no son feos. Tenga mucha referencia de muchos de franceses, pero divinos, pero
0: feos no son.
2: Actor,
0: claro,
2: hay
0: no,
2: un actor sí. que estuvo en muchas novelas colombianas que creo que es francés.
0: Ah, Philippe Dupont.
3: Patrick Delman.
2: Ese y hay otro, el otro, Philippe.
0: No, él era Patrick Delman, sino que se llamaba Philippe Dupont en la sí, novela. Sí, sí. Ajá. Mismo, continuemos. Posición número 9. Corea del Sur.
3: ¿Qué?
0: Sí.
3: Esto es consecuencia del K-pop y que ha tenido pues a nivel mundial. Y que las niñas ven a estos manes como...
0: Pero seamos realistas, los coreanos son guapos, muy lindos.
1: Sí, por eso. Son muy lindos en general. O sea, de hecho, lo que más tienen lindo de ellos, yo creo, es el cuidado de su piel, que tienen pieles hermosas, un pelo divino, ¿para qué? Pero los coreanos...
4: Una estética excelente.
1: 10 de 10.
0: Posición número 8, United States.
3: Sí, porque en Estados Unidos hay demasiada variedad de gente.
4: Donald Trump.
2: El tema de Hollywood también.
4: De bizcochos.
1: Igual, esto es belleza física, hay que decirlo, porque... Que es que yo veo coreano aquí, y a mí no me genera ningún sex appeal.
0: Dice aquí, la belleza es subjetiva. Ahí claro, estamos claros en eso.
3: Estados Unidos es un país de 400 millones de habitantes. Tiene que haber un man pinta ahí.
0: Esto va obviamente más basado en la reputación que tienen los países o los hombres de cada país ante las mujeres en el mundo.
2: Eso, mire, ¿quién influye mucho ahí? El fútbol influye mucho en eso.
3: No, y Estados Unidos, Brad Pitt, Leonardo DiCaprio.
0: No, pero a mí póngame a los futbolistas.
3: Johnny Depp.
1: Los argentinos.
0: A mí póngame a los futbolistas, que los futbolistas son lo más delicioso que hay. Continuamos, posición número 7, la India.
3: ¿Vio?
1: Sí, los indios, a mí me... Sí, los, ¿sí? los indios tienen unas facciones muy chéveres.
0: Sí. Posición número 6, Turquía. ¿Los turcos? Sí.
2: ¿Pero cuáles? Yo no conozco...
0: ¿Qué? No, pero vea bien.
1: Mira las novelas turcas.
0: Vea Alif.
2: No veo esa vaina.
0: Continuamos, posición número 5, el Líbano.
3: ¿Líbano, Tolima?
0: No. Como mucho árabe, ¿no?
3: Sí.
0: Sí,
3: los árabes son repintosos. Sí, los árabes son súper pintosos.
0: Aparece un solo país de América Latina.
1: Brasil. Colombia. Argentina.
4: Brasil.
0: En la posición número 4, el único país de Latinoamérica en el top 20.
4: Perú.
0: Brasil.
1: Es que oiga, uno va a Brasil y yo se los dije anteriormente, uno va a Brasil y uno no ve pinta mala. Estoy hablando de hombres.
4: ¿Parece Vinicius Junior?
0: No, bueno, Vinicius sí, es como la excepción de la vuelta.
2: Vinicius el gran representante.
0: Pero si yo he visto de Brasil, mano, hombres negros con unos ojos espectaculares, ojos grises, ojos azules.
3: Militao.
0: Divinos. Ay, no sean así. Bueno, posición número 4, Brasil. Tercer puesto.
2: Cafú divino.
0: Los italianos.
3: Uy, casi me pego.
0: Sí, tercer puesto Italia. Creo que Italia tiene mucha buena fama.
3: Son súper pintosos. Parece que Pérez ir con la novia a Italia va a perder.
2: Le dicen chao, bambino. Sí,
4: por donde lo vea, hasta el apellido. Ya con la vaina ya.
3: Chao.
0: Posición número 2, Suecia.
1: Los suecos.
3: Y las suecas también creo que están en el top 2 o top 1 en el mundo.
2: Pero qué hombres de Suecia son famosos.
3: Zlatan Ibrahimovic.
0: Pero no nos dejemos llevar solamente por los que son famosos, porque si nos damos ya por los que somos famosos, entonces a nosotros nos representa quién, el Chigüiro Benítez.
1: No, y si aparte nos vemos la selección Colombia, que no tiene nada bueno.
0: James súper suave, mi lindo. James lindo no es.
3: Yo a James le copio.
0: Yo también. De que le copio, pero lindo.
1: No.
0: Finalizamos. Y en esta quisiera que me dieran ustedes, para ustedes, ¿quién es el primer lugar?
1: Pero es que está difícil. ¿Es de dónde? ¿De África?
0: No,
1: de
0: los españoles. Bueno, Europa.
3: España. Noruega.
0: Lau. España, Noruega, España,
4: Grecia,
0: España. Laura, España, y Grecia. Uy, los grecianos.
1: Los grecianos.
0: También están buenos. Primer lugar. Se lleva peluche. Mauro López.
3: ¿Qué dijo?
0: España.
4: Ah, sí, España.
0: Es el país, según esta encuesta, con los hombres más bellos del mundo.
2: Todo por ese estudio lo hizo La Casa de Papel.
0: No, pero ya estaría pensando yo en ir a visitar España e Italia.
1: Oigan, qué entrada tan larga. Chao.
0: Chao.
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2: 11 de la mañana, 57 minutos en Mix Radio.
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9: 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Y yo sé que hay mucho corre-corre, pero vamos a bajarle dos. 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
1: Aquí estamos. Buenas tardes.
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1: Ay, Dios, aquí estoy listo para acompañarlos. Hey, feliz tarde, feliz mediodía, feliz almuerzo a los que de pronto ya están sentados en la mesita pegándole al almuercito, los que llevaron almuerzo, los que compraron almuerzo, los que a esta hora apenas lo están haciendo. También les envío un abrazo gigante a los que almuerzan después de las 2 de la tarde, los que salen allá a las 2 y práctete que se van a pegarle a la comidilla. Pues abrazo para todos ustedes. También a esta hora veo mucho oyente conectado, llegando al 310-4282-929. El WhatsApp de Mix, ahí te vas a poder conectar con nosotros, comunicar con nosotros, contarnos, decirnos, enviar notica de voz, etc, etc, etc. Justamente hasta ahora quiero enviarle abracito a Helen Rosso, que ya está activa, a Harold Moreno, que también está por ahí, a César, a Camilo Rodríguez, a los parceros del taller de confesiones, pero es que no me dicen cómo llama el taller de confesiones. Envíame el dato completo, pues, para saludarlos bien. Camilo Rodríguez está también por ahí, el Fabián también, Cristian también está activo hasta ahora, Pipe y todos los que van llegando. Bienvenidos a la emisora que está comandando. Recuerden que hoy es miércoles, mitad de semana. En este miércoles, con esta semana corta, vamos a tener Versus Mix en un momentico. Y muchos boletos para que nos vamos a disfrutar del fan song que trae la emisora que está comandando. ¿Listo? Saludos a Armando, a Angélica, a Johnny Rendón, a Rubén Darío, a Miguel Triana, a Juan Daza y a todos los que están ahí conectados con Mix. Bienvenidos al Palante y Patras.
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0: Bueno, mi gente, momento de enfrentar cuatro canciones, ya lo saben, divididas en dos combitos, como siempre lo hago. En este pa'lante y para atrás. ¿Listo? Así que el primer combito es este, vea. Pa'lante Mike Towers y esta que se llama Lala.

0: Lala viene en convito con Tony Dice y esa que se llama El Doctorado. Hace rato no he escuchado esa canción. Combo 1, Lala y El Doctorado.
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0: Bueno, vamos a ver qué dicen los oyentes a esta hora. 310-42-82-92-9. Hola, Mix. Hello.
1: Hola, Mix, Mix. Hola, combo 1, combo 1, por favor.
0: Listo, Yurani, gracias, mi amor. Un besito para ti, Yuranis. Hola.
2: Combo 2, combo 2.
0: Combo 2, listo, 1-1. Yo quiero tenerte junto a mí. Hola. Hello, Miguel.
3: Combo
0: 1, listo. 2-1 ganando el combo 1. Otro Miguel, hola.
4: JP le metió muy duro con la segunda, el combo 2, pero vamos con el combo 1, combo 1.
0: Epa, mi rey, eso va. Más oyentes, hola, Mix.
5: Combo 1.
0: Listo, mi brother, gracias por tu voto, Meli. Hola.
6: Mi JP. Combo 2.
0: Listo, princesa, gracias. Hola, Mix, por aquí, ¿quién? Hello.
7: Buenas tardes.
0: Combo 1. Listo, mi rey. A ver, ¿quién más por aquí? Hola, por aquí, Miguel, hola.
8: Combo 1.
0: Listo, mi rey, gracias. ¿Qué dice Wilson? Hola.
9: Hola, JP, combo 2.
0: Listo, mi rey, un abrazo. Gracias por escucharnos a través de la app de Mix. Hola.
10: Combo 1. Listo. 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
0: Mix. Uy, está votando muchísima gente. A ver, uy, espere que se me enredaron y todo. Hola.
11: Hola, mi JP.
0: ¿Qué más?
11: Combo 2, un besito.
0: Ah, besito, princesa. Hola.
12: Combo 2.
0: Ojito, que si este voto de Andrés para el combo 1 se la lleva. Si no, sigue con vida el combo 2.
13: JP, combo 2.
0: Uy, 6-5 ganando el combo 1. Si este voto es para el combo 1, se la lleva si no se empata. Hola, Pato.
14: Hola, JP.
0: ¿Qué más?
14: Bendiciones. Combo 2.
0: Ay, manito. Último voto y lo va a dar Angélica. Angélica, princesa, dime tu voto.
15: Combo 2.
16: Ya tenemos un ganador, Mex. Ganaste.
0: El combo 1 le estaba pegando tremenda masacrada al combo 2. De un momento a otro cogió poder. Y Chaulín Pingüín. Aquí está la canción o el combo ganador. Prohibidox y el carnaval. Me.

0: prepárense que, bueno, vamos a hacer una cosa. Los que quieran ir al Fan Zone o a la Fan Zone de Mix van a escribir ya mismo a través de nuestro WhatsApp 310-4282-929. Me van a escribir lo siguiente: hey JP, quiero ir a ver o a apoyar a la Selección Colombia. Mix. O también me pueden escribir: hey JP, quiero ir al Fan Zone. ¿Listo? Lléguese con ese mensaje, se lo voy a responder y puede venir por sus boletos.
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Ahí hay musiquita de mi amigazo Juan Palau en modo mix, escuchando mix, se llama Bombonera. Suena muy rico esta canción, ¿sí o qué? Colombia en la casa, Bogotá en la casa, música nueva que suena en modo mix. 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De 1, 2, 3.

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2: 12 del día, 58 minutos. 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
1: Así es, Mix. Muchachos. Un abracito para todos los que van llegando ahí al 310-4282-929. Me encanta ver cómo cada uno de ustedes va pidiendo sus entradas, o sea que nos vamos a ver y vamos a llenar ese fanzone. Recuerden que tenemos dos lugares. Uno de ellos va a ser el Portal El Tunal y el otro Suba Fontanar del Río, ¿listo? El que a usted le quede cerca, ese es el que usted va a escoger y listo el pocho. Además, importante que tengan en cuenta, yo por lo menos, a mí a JP Residente creo que me queda más cerca el de Fontanar del Río, o sea que yo creo que yo estaré acompañándolos allá. Mientras que tal vez a otro les quede más cerca el Tunal y vayan al Tunal. Pero yo creo que en el Fontanar del Río, por allá me voy a encontrar con varios oyentes. Por ahora, el Versus Mix continúa y usted prepárese para votar de nuevo. Esta vez por uno de los clásicos que le voy a mostrar. El primero.

A propósito, quiero enviarle un abrazo a la gente que está ahí en Kick, a Alexandra, a Vivi, a Naira, a Andrés Romero, a Patricia y a todos los que están ahí en Kick también. Segunda canción de este Versus Mix, esta vez es Wisin, también con Daddy Yankee, y se llama Saoko. ¡A votar!

0: Con votación 310-4282-929, nota de voz. Dale más, shorty, activa tu el body.
1: Me.
0: Dale, dale, money, money. A ver qué dicen por aquí. A ver. Hola, Mix.
2: JP, JP, señor. JP, ajá. Machucando, machucando. JP es mejor en Residente, el negrito ojo, claro.
0: Gracias, mi Jesús, un abrazo, mi rey. 1-0 ganando, machucando, hola.
3: Machucando, JP.
0: Listo, mi ángel. 2-0 ganando, machucando. Hola, Mix. Hello.
4: JP, Saoko, mami. Saoko.
0: Listo, mi rey. Donato, un abrazo. Hasta el momento, machucando. Lleva 3, Saoko lleva 2. Hola.
5: Hola, JP, buenas tardes.
0: Buenas tardes.
5: Mi voto es por Saoko.
0: Saoko, listo. 3-3. Hola, Edgar. Listo, mi rey, 5-4 ganando Saoko. Hola, Martín.
6: Saoko, papi, Saoko. Saludos.
0: Un abrazo, mi Martín. Saoko, papi, Saoko. A ver, ¿quién más por aquí? Hola.
7: Papi, Saoko, Saoko.
0: Listo, mi rey, gracias por tu voto. 310-4282-929. Ahí usted va a llegar con su voto de 1, 2, 3. Y por aquí se lo voy a reproducir. Por aquí está Mary diciendo que ponga su voto, pero no me sale, mi Mary. Qué raro. Último voto, hola.
8: Hola, JP, JP, vámonos con Saoko, papi, Saoko.
0: Listo, mi pato.
1: Ya tenemos un ganador, Mex. Ganaste.
0: De un momento a otro, machucando iba dándole palo a Saoko, pero los fanáticos son los que deciden. Y aquí está el sobreviviente junto al Kangri. Saoko en modo mix.

0: bueno, hoy no juega la Cele, exactamente juega el 17, pero voy a entregar más boletos para el Fan Zone. Recuerden, y les voy a dar información importante para que tengan presente.
1: Si no está alentando, mami, prenda la radio, encienda la tele.
0: Tengan presente, primero, que no pueden entrar ni bebidas ni comida. Recuerden que allá adentro van a vender bebidas y comida. Segundo, si usted es menor de edad o si quiere llevar a su hijo, no se puede. Solamente mayores de edad. ¿Por qué? Porque van a vender licor. Ole, ole, olea. Entonces, como van a vender licor, obviamente no pueden haber menores de edad. Eso está clarísimo. Otra cosa importante, si usted se quiere ganar sus entradas, lo va a hacer muy fácil. Va a escribirme a través del WhatsApp de Mix. Hola Mix, quiero boletos para el partido de Colombia. O también me pueden escribir, hola Mix, quiero boletos para el Fanzone. ¿Listo? Ahí te va a llegar una información, vos llenas esa información. Recuerden que los que ganen su boleto deben pasar, o sus boletos más bien, deben pasar por acá por la carrera 46, número 9421, con el mensaje ganador y con sus

Parque Fontanar del Río en Suba, ¿listo? Prepárate pues, vayan escribiéndome ahí los que quieran ir con nosotros, allá nos vamos a ver claramente con la camiseta de la Sele. Yo no sé si me la ponga porque dicen que si me la pongo salvo a la selección. La gente pasa, la gente es atrevida. Pero vamos a ver qué pasa, oyentes.

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La leyenda, Marc Anthony, obviamente. Una de la tarde, 50 minutos. A los que me quieran seguir, bienvenidos. Arroba el residente flow. Arroba el residente flow. Me están llegando seguidores que da miedo. Me están llegando insultos que da miedo. Pero ustedes saben que paradísimo en la raya. Ah. Mentiras, muchachos. Vayan, me siguen los que me quieran seguir. Muchísimas gracias. Si van a enviar mensajes bonitos, envíenlos. Que todo bien, la buena. Chao, se cuidan. Abrazo.

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2: 1:57 PM, estás escuchando Mix Radio.
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0: Mix Radio. ¿Cómo están por acá? Saludando a los Mauro López a un día del Mundial exactamente.
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0: Ya estamos listos y preparados para vivir la fiesta.
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0: de la Cele. Vamos a apoyar a la Cele con toda la actitud, con todo el power. Por favor, a lavar esa camiseta. Ponerla detrás de la nevera, si hace rato de pronto la tenía ahí como en la ropa. El balde de la ropa. Mis queridos amigos, llegó el momento de vestir la tricolor, de la tricolor, de ponernos definitivamente la camiseta amarilla, la azul, la roja, la que a usted le guste. Bueno, nos preparamos mañana el primer partido México frente a la selección de Sudáfrica. Y el próximo 17 de junio será el turno para Colombia. Y vamos a tener una fiesta futbolera, por supuesto, en nuestro nuestra fan zone, que tiene lugar en dos sitios de la ciudad de Bogotá. Tendremos la fiesta del fútbol en el Parque El Tunal y en el Parque Fontanar Villa del Río. Un día, dos lugares al mismo tiempo, de manera simultánea. ¿Qué hora se abren las puertas? 5 de la tarde, para que lo tengan presente. ¿Cómo ingreso, Mauro López? Pues la fanzón. 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
0: Si quieres estar en la Fan Zone, envíame ya la palabra Colombia a través del WhatsApp 310-42-82-929. Y recuerden que los que vayan ganando boletas deben venir por sus boletas de una mismo. Eso será hasta agotar existencias. ¿Dónde van a poder reclamar boletas los que ya ganaron? En Mix Radio. ¿Dónde queda Mix? Bueno, hay varias maneras de llegar acá rápido. Usted escribe en Waze o en Google Maps, usted escribe Mix Radio o Mix 92.9 y ahí le va a aparecer la dirección. O, si lo prefiere, pues la dirección es Carrera 46, número 9421. Esto es Barrio La Castellana, aquí cerquita sobre la autopista norte, sobre la calle 100 de la autopista norte. Aquí estamos cerquita para que ustedes pues vengan a reclamar sus boletas. Por acá acompañándolos, Mauro López. Y la vida es así de sencilla, como el fútbol, sin tanto visaje, como lo dice Sider.

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2: Vamos, listo. Salud, muchachos, por esa mujer.

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2: Por acá los acompaña Mauro López, tarde de miércoles, mitad de semanita, ya mañana jueves, se aproxima el fin de semana y desde mañana seguramente ya muchos dicen, no muchachos, yo no estoy para nadie, no, ya empezó el mundial y me pongo en modo fútbol. Soy uno de ellos, soy team fútbol. ¿Quiénes son los que, por favor, repórtense a través del WhatsApp 310-42-8299? Los que dicen, no estoy para nadie cuando arranque el mundial. O los que dicen, no, no, no, Mauro, la vida continúa normal. ¿Vamos a beber todos los días del mundial? ¿O solo los partidos de Colombia? ¿O solamente los partidos de Colombia, Brasil y Argentina? Aparte del partido Colombia-Portugal, ¿qué otro partido está esperando usted? Me gustaría,

0: del WhatsApp 310-42-8292-9. Los vamos escuchando por acá, como dice por acá. Escuchamos, pero no juzgamos. Usted simplemente párchese con nosotros. Díganos qué está esperando de este Mundial 2026. ¿Y en qué mood anda el día de hoy? Buenas.
1: Mauro, sí, no estamos para ahí, pero nos toca trabajar. Entonces, trabajo y mundial, ¿qué más?
0: Bueno, sí, la perfecta combinación. Yo como que medio... ¡Ay, hombre! Las cosas como son. Cuando son los partidos interesantes, uno es el que trabaja, pero mentira, es que ahí está pendiente del partido. Y si usted no puede, tranquilo, nosotros le vamos contando acá qué va pasando con cada partido de... Obviamente su equipo, su selección favorita. ¿Quién anda por acá? Hola. Buenas tardes. Hello.
2: JP, yo estoy esperando el partido de Ecuador contra...
0: Esto fue al mediodía. Esto fue al mediodía. JP ya salió de turno. Pero vamos a ver quién anda por acá. Hola.
3: Colombia, Francia. Colombia, España.
0: Buenos partidos esos. Colombia, España. Uy. Buen partido. Ojalá se dé. Hola. Buenas.
4: Mauro. He esperado estos 4 años para volver a conectarme a modo mundial. Solo domicilios y a beber.
0: Bueno, buen plan ese. Hola,
5: 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Mauro, buenas tardes, claro que todo. Obviamente, solo fútbol. De ahora en adelante, solo modo fútbol. Y nada, estoy esperando parte de Colombia-Portugal, obviamente. Y el de España-Uruguay. También estamos excelentes de
0: partido. Buenos partidos, gracias mi amigo, un abrazo gigante. Los que andan a esta hora en modo fútbol ya listos para vivir la fiebre del mundial. Buenas tardes.
6: Mauro, la revancha. Argentina, Francia.
0: Uf, buen partido ese, sí señor. Hola.
7: Parce, partido Argentina.
0: Partido Argentina, pero no dijo contra quién. Me imagino que contra Colombia, ¿no? Hola, buenas.
8: JP, yo estoy esperando que le regalen el mundial a Cristiano Ronaldo para que lo despidan.
0: Ah, pero pues no nos pongamos resentidos, mi amigo. Buenas.
9: Mauro, yo estoy esperando desde Portugal versus Colombia el 27 de junio con toda Colombia.
0: Sí, ese día creo que no estamos para nadie. Hola, Mix.
10: Mauro, estoy esperando el de Brasil-Marruecos el sábado.
0: Uy, buen partido ese. Sí, señor, se me había olvidado. Lo tengo presente, mi querido amigo. Sigan parchados, ya venimos a escucharlos a ustedes los que están en modo mundial. Porque Mix también está modo mundial. Por eso el 17 de junio tendremos nuestra Fan Zone. Y si usted quiere estar allí en la Fan Zone exclusiva de la Federación Colombiana de Fútbol y Mix, envíe la palabra Colombia a través del WhatsApp para que se gane sus boletas ya mismo.

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2: Están escuchando Mix Radio, tarde fresca, relajante, ya la expectativa, porque todo empieza a girar en torno al mundial más grande del mundo, como dice por ahí. Bueno, señores y señoritas, por acá les voy a compartir datos en un ratico que tienen que ver con pues el mundial de fútbol, ¿no? Por acá mucha gente está a la expectativa de partidos importantes, no solamente el partido de Colombia-Uzbekistán, que obviamente pues será una fiesta en nuestra fan zone y que seguramente muchos oyentes ya tienen sus boletas. Entonces, si usted no tiene sus boletas para vivir la fan zone del primer partido de la Sele, simplemente me va a enviar la palabra Colombia a través del WhatsApp y de una, pues yo le envío los datos para que se registre y tenga las boletas de una para que esté en nuestra fan zone, ya sea en el Parque El Tunal o el Parque Fontanar Villa del Río. Por otro lado, vea, por acá está viendo interesantes partidazos. Viernes 26 de junio, 7 de la noche, España-Uruguay. Buen partido ese. Otros partidos que me han compartido por acá algunos oyentes, dice por acá, Argentina frente a Argelia, martes 16 de junio, debut de la vigente campeona del mundo. Eso será el martes 16 de junio, donde juegue Argentina, 8 de la noche, ¿no? Por acá también me dicen que Francia-Senegal, revancha histórica del Mundial 2002. Martes 16 de junio, el partido será a las 2 de la tarde. Y bueno, alrededor de eso, pues hay muchos partidos, mucha emoción. Ya les vamos a compartir unos datos. Por acá me están diciendo también, Mauro, el partido de Brasil-Marruecos será el sábado 13 de junio, 5 de la tarde. Uno de los choques más atractivos por el nivel actual de Marruecos, señores. Bueno, estamos en el Mundial, ¿no? Vamos a hacer de cuenta que los artistas que vamos a enfrentar hacen parte del Mundial. Entonces ustedes me van a decir a qué equipo le van. Listo, para que lo tengan presente. Vamos a enfrentar dos canciones que seguramente muchos de ustedes han escuchado aquí en Mix y dicen, uy, parce, Mauro, la puso complicada, complicated. Bueno, por este lado vamos con nuestros amigos de Gondwana. Canciones relajantes, dopamina positiva para el cuerpo y el alma. Todo bello, todo bonito.

la felicidad, lo que todos queremos. Y aquí está nuestra primera canción de esta batalla de canciones. Pero espere, espere, porque ya les traigo otra canción muy

0: dicen por acá los oyentes? Hola, Mick, saludos. Buenas. Hola.
1: Tú sin mí, tú sin mí.
0: Tú sin mí, dicen por acá. Hola, Mix. Hola.
2: Mauro, manos por tú sin mí, tú sin mí.
0: 2-0 ganando Dread Marai. Hola.
3: Mauro, buenas tardes. Para mí, tú sin mí.
0: 3-0 ganando tú sin mí. Uy, qué goleada, le van a pegar a la canción La Felicidad. Hola. Hola, hola. Buenas. No, no se puede con este WhatsApp. Ay, Dios mío. Hola, Mix.
4: Mauro, la de Marley. Solo Marley.
0: No, no es Bob Marley, mi querido amigo. Hola, Mix, saludos.
5: Mauro, tú sin mí, tú sin mí.
0: 4-0 ganando tú sin mí. ¿Qué dice por acá nuestra amiga Adriana? Tú sin mí, dice por acá. Bueno, contundente canción ganadora.
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0: Eso quiere decir, no sé, saco mis propias conclusiones, que hay más gente entusada que feliz escuchando Mix a esta hora. Uy, es terrible.

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0: Aparte del partido que ustedes están esperando del Mundial 2026, muchos dicen por acá que el de Argentina, otros dicen que el de Brasil. Obviamente todos esperamos el partido de Colombia-Portugal. Hablando de equipos de fútbol, de selecciones, para usted, mi querido amigo, mi querida amiga, de lo que ha visto, lo que conoce del fútbol, para usted, ¿cuál es la camiseta más bonita del Mundial? Quiero que me responda ahí a través del WhatsApp 310-42-82-92-9. Para usted, ¿cuál es la mejor camiseta del Mundial? Obviamente, pues queremos obviamente sobresalir con el tema de la Selección Colombia por el orgullo patrio y demás. Pero quitándole un poquito eso, el tema de las emociones, del sentimiento, obviamente, por nuestro país. Para usted, ¿cuál es la mejor camiseta del Mundial? De lo que ha visto, o de los mundiales anteriores, o de lo que recuerda en algún partido que usted vio. Para usted, ¿cuál es la mejor camiseta del Mundial? Vea, esta semana en Aquí Nadie Responde, Pasquel se vino con la camiseta de Holanda. Yo creo que ese color es muy pro, ese color naranja en la camiseta. Me parece muy crack. Pero he visto el diseño de la camiseta de México. Me parece brutal que mañana, a propósito, debuta frente a Sudáfrica. Mañana, pues seguramente vamos a ver la camiseta ahí de México. Para mí esa camiseta tiene un diseño muy bonito. Para mí es mi favorita. Me parece que tienen un diseño bacano, chévere. Y bueno, para muchos seguramente es otra, ¿no? Para muchos será la de Francia. Para otros será la de Argentina, por el amor que le tienen al fútbol argentino, seguramente a Lionel Messi. Para otros, obviamente, por el amor que le tienen al fútbol suramericano. Dirán, no, Mauro, la mejor camiseta es la de Brasil. Bueno, a ver quién se parcha por acá. Hola, Mick, saludos. Hola. Hello, ¿quién anda por acá?
1: Mauro, la camiseta más bonita es la de Haití, hecha por manos colombianas.
0: Buen dato.
1: Por una marca colombiana. Y eso es un orgullo que nos representa a nivel internacional también.
0: Voy a buscarla porque no la he visto, pero buen dato, mi querido amigo. Hola.
2: Buenas tardes.
3: Me gustó la de Países Bajos, la de Holanda, la naranja.
0: La naranja mecánica. Dice por acá, Mauro, la mejor camiseta de todos los mundiales, sin duda alguna, va a ser la de Argentina. Linda, dicen por acá, hola.
4: 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Mauro López y JP, el reciente, el impotente.
0: Ah, bueno, eso fue una pregunta al mediodía. Para usted, mi querido amigo, mi querida amiga, ¿cuál es la mejor camiseta del mundial? Hola.
5: Mitz, la de Curazao visitante.
0: Oh. Uy, sí.
5: Hermosa esa marica.
0: Divina, tiene toda la razón, mi querido amigo. Hola.
6: Mauro, la de Holanda.
0: La de Holanda, dicen por acá. ¿Quién más se parche aquí a través del WhatsApp? 310-42-82-92-9. Hola.
7: Mauro, la pantera. Uf, esa camisa está muy linda.
0: No le entendí bien. Hola, Mitch, saludos. ¿Quién anda por acá?
8: Hola, Mauro. A mí me gusta la de España y obviamente pues la de Colombia.
0: La de España también es muy linda esa camiseta. Hola.
9: Mauro. Pues a mí la verdad la que más me gusta la de Argentina.
10: Voy a buscarla porque no la
0: de Argentina, sí, muy linda la camiseta argentina.
11: Mauro, la camiseta más chimba. La de Colombia. Se sabe, papi, la de Colombia.
0: Sí, claro, válido también. Hola, Mitch, saludos.
12: Mauro, la camiseta más chimba, la tricolor, mi perrito lindo.
0: La camiseta de la Cele, sí señor. A mí me gustó la roja, creo que fue el mundial del 1990. Hola.
13: Hola, Mix. Para mí la de Brasil.
0: La de Brasil. Bueno, para los gustos, los colores y obviamente la forma de las camisetas. Y a usted, ¿qué camiseta, de qué equipo, de qué selección le gustaría ganarse, por favor? Déjemelo saber, porque acá posiblemente estemos entregando muchas camisetas del Mundial, no solamente la de la Cele. Usted simplemente déjemelo saber y en cualquier momento usted se podría ganar su camiseta favorita por estar conectado con Mix Radio.
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15: No, para mí la mejor camisa es la de la tricolor, la amarilla, es una excelente camisa. Yo soy muy auténtico y apoyo todo lo que tenga que ver con nuestro país, la mejor.
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0: Por acá acompañándolos Mauro López, momento de una batalla de canciones. A esta hora traemos dos temas de un mismo artista. La voz es de Romeo Santos, que estará de concierto con Mix Radio muy pronto. Y tú vas a estar allí viviendo, obviamente, todas las canciones de Romeo Santos, el rey de la bachata al lado del príncipe de la bachata, Prince Royce. Romeo, aquí nos trae El Perdedor. Y por este otro lado traemos otra canción en la voz de Romeo Santos. Aquí está La Boda. ¿Cuál de estas dos canciones debe sonar aquí en Mix ya mismo? Voten ya a través del WhatsApp 310-42-82-92-9. Yo me pongo

0: escuchar a los oyentes de Mix, que son los que mandan y comandan a esa hora aquí a través de los 92.9. Vamos a ver quién se parcha por acá, hola.
1: Miss 92.9, la boda.
0: Punto para la boda, este man lo dejó claro. Digo, la boda es la que tiene que ganar. Vamos a ver qué dicen más oyentes por acá, hola Mix, saludos.
2: Mauro, la boda.
0: La boda, 2-0 ganando la boda, hola.
3: Mix, porfa, el perdedor.
0: 2-1, punto para el perdedor, hola.
2: Mauro, la boda.
0: 3-1 ganando la boda, hola.
4: Mauro, la boda y se la dedicó a María Fernanda.
0: Uy. Fuertes declaraciones. Vamos a escucharlo otra vez. ¿Qué se me hizo? Se me embolató, fue madre. Bueno, ¿quién más anda por acá? Hola, Mix, saludos. A ver, actualizamos por acá. Hola.
1: 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La boda.
0: Nada que hacer. Nada que hacer. Ganadora rotunda.
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0: Bueno, los que votaron por la boda, por favor, 30 de volumen a esta canción y se preparan para el concierto de Romeo Santos. Si quieren ganar boletas, descarguen ya la aplicación Mix Radio en el celular.

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4: 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Son las 4 de la tarde en punto. 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
3: Escuchando Mix Radio 92.9, la emisora que está comandando en Bogotá. Señores, ¿cómo estamos? Un abrazo para todo el mundo. Aquí andamos diciendo presente ya en esta tarde. Una fiebre, no sé, tengo como fiebre, tengo unos síntomas como bastante extraños, hombre. A ver, yo sueño con pitos. Que hacen como... No, pero pitos de árbitro, ensalada, por favor, ¿no? yo me acuesto a dormir y estoy soñando con el tú, tranquilo. Yo me acuesto y empiezo como a, no sé, como a ver esta señal en mis sueños, como que, ¿cómo es? Así.
4: El bar. La señal del bar.
3: No sé, tengo como fiebre, de mundial, hombre. Ya mañana arranca el mundial, señoras y señores, y será con Mix Radio 92.9. Estamos prácticamente ya a un día exactamente, a 24 horas, de vivir lo que será este certamen deportivo que, hombre, estamos esperando cada 4 años y que esperamos que este año sea, pues bueno, aparte de todo lo que ha pasado, esperamos que sea increíble, que pues no haya ningún contratiempo, obviamente que a Colombia le vaya súper bien, que Colombia pues pueda avanzar bastante, eso esperamos todos los colombianos. Y bueno, señores, ya mañana vamos a tener unos buenos días para disfrutar el ojo, para tener caldo de ojo, en el sentido de que a los amantes del fútbol, hombre, nos gusta ver partiditos, así sea, del equipo que sea. Va a haber mucho fútbol en Sala de Humor. Buenas tardes.
5: Buenas tardes, buenos días, buenas tardes, buenas noches, mi gente linda, mi gente bella, mi gente no tan linda ni tan bella. Bienvenidos al programa más tarde. Y permíteme corregirte. Porque no falta un día.
3: ¿Cuánto?
5: No faltan 24 horas.
3: ¿Cuánto falta?
5: Hermano, el partido es a las 2 de la tarde.
3: Pues,
5: o sea, 22 horas. En realidad, 21 y 40 prácticamente. 21 horas, 40 minutos, mano.
3: Ahí demuestran ustedes y ven que ensalada es más fiebrado que yo.
5: Ah, no, sí, claro, es que...
3: Si yo tenía fiebre en 39, ensalada lo tienen 45.
5: No, mano, yo la verdad soy muy, muy afiebrado por el fútbol. Amo el deporte. Ahora el mundial es una cosa de loco. Es que el mundial es el fanatismo completo. ¿Sí? Es una locura, mano. Tóqueme el gallo. Oiga, yo sé que hay mucha gente que está esperando el mundial.
3: Sí.
5: Sé que mucha gente, los que tengan sus locales, empresas, que estén haciendo sus campañas para con el mundial. Ojalá les vaya muy bien. Que sí. Dios los bendiga. Todos los de la oficina rodantes, que tengan muy buen trabajo. Que puedan llevar esas personas hasta los lugares que quieran ir a ver o a sus casas, su sí. Retorno. Hermano, nosotros saldremos borrachos de muchos lugares. La vida de nosotros la ponemos en la mano de ustedes. Así que por favor, ustedes también tienen familia. Lleven ese pasajero con todo el amor del mundo. Hágalo en la buena, con buena actitud. La amabilidad es importante. Saluden. Ayer me monté en un carrito, hermano, y uno buenas tardes y lo ignoran. Feo. Hay que ser amables, hombre.
3: Bueno, y también mucha gente dice, no es que yo soy amable, pero es que yo soy tímido, hablan como entre los dientes. No, hombre, no. Buenas tardes. Es que a veces yo escucho que no me responden el saludo, pero es porque dicen como que, buenas tardes. Entonces,
5: yo siempre que me subo a un carro, siempre que me subo a un carro, digo, buenas tardes.
3: Sí.
5: ¿Qué más, mi amigo? Ya. Bien, gracias. Ah, bueno, está todo bien. Y eso que a veces digo, ¿y cómo va el boletito? Bien, listo. Ya no hay nada más que hablar. En la buena, En la buena no hay que
4: tampoco le va a preguntar, hombre, sí. Qué clima tan cambiante, no, no. Para uno poner conversa, uy, no, este trancón está, pero
5: No.
4: O sea, y ya ahí se va y empieza uno a contar de la vida. No, y es que voy llegando tarde a la reunión. No, ¿y usted en qué trabaja? No, sí. Yo trabajo en Mix. Uy, ¿cómo así? No,
5: yo ese los escucho.
4: Lo escuchaba, pero es que no me gustaba porque a ver, ¿por qué? No sé. Pero no, ya la voy a volver a escuchar. Listo, mi hermano, hágale. Entonces, lleva uno la política de Mundo Aventura, ¿verdad? ¿Quiere boletas de Mundo Aventura?
5: Venga.
4: Esa es la historia de siempre.
5: La verdad, cuando son amables y uno se subió a un transporte público, hermano, uno sí. Le dice, pásate por la emisora que yo te regalo unas boletas de Mundo Aventura, de Sky, donde sí. Lo que tengamos. Por la amabilidad, tan sencillo. Usted no sabe a quién está subiendo. No lo digo por nosotros, lo digo porque puede subirle.
4: ¿Quién soy yo?
5: No. No lo digo por mí, porque yo casi no cojo transporte público, pero cuando lo cojo, pues me gusta la buena atención.
4: Sí.
5: Pero no sabe usted a quién está montando. Me explico. De pronto una persona con pensamientos no agradables, usted le puede cambiar la vida, la sonrisa, el día en un momento. O de pronto alguien con mucha energía y usted está pasando con un trancón, una llamada y lo estresó. Ese pasajero le puede cambiar el día. Con alguno, uno nunca sabe en qué trabaja otra persona. Usted está pasando por un problema económico y esa persona puede ser multimillonario y lo cuadra. Usted puede estar pasando por un problema legal o alguna bobada y resulta que era un abogado y lo ayudó. O sea, uno nunca sabe a quién tiene al lado, entonces es mejor uno como en la buena, muchachos, en la buena, hacer amistades. Yo para coger número de taxista sí estoy solo, mano.
4: Sí.
5: Eso, ¿y para dónde va? Yo voy para un evento, pero va tardecito. Y yo, sí, mano, voy para un evento. ¿Cómo así? Usted es trobo, yo soy trobo. ¿A qué hora sale? Y yo, no sé, por ahí a las 2 de la mañana. Guarda el numerito mío y me llama que yo lo recojo. Entonces, chimba, ¿sí me entiende? Empiezo a hacer amistades. Así que no, nada, solo era eso, decirles que viene el mundial, la fiebre del mundial. Contágense de lo bueno. Olvidemos la politiquería a un lado. La otra semana también toca salir a votar. Así que lo mejor para este país. Eso se pelea con argumentos, no con fanatismo.
4: Bueno, señores, ayer hice un comentario también. Estaba yo como acordándome de algo que pasó en el 2014, de una ley seca.
5: ¿Sí?
4: Que pusieron. Sí, claro, yo busqué, investigué bien y resulta que sí pusieron ley seca. Porque en el primer partido, al ver que Colombia empezó a ganar, no, dijo, madre, no, eso fue, mejor dicho, la hora llegada.
5: Sí.
4: Aquí en Bogotá hubo un montón de peleas, riñas, muertos inclusive. Y ya para el siguiente partido pusieron la ley seca. Aquí estaba buscando el dato, pues que ayer sí me quedó sonando eso. Y bueno, hubo ley seca ese día, desde las 6 de la mañana del día del partido hasta las 6 de la mañana del día siguiente. Ya después... también pusieron ley seca cuando fue Colombia versus Uruguay en ese 2014 en Salada, y cuando fue Colombia-Brasil también pusieron ley seca durante todo el día. Imagínense, no. Pues, entonces, todo fue por el comportamiento. Ahora, si Colombia gana, hombre, no se vayan a desbordar ustedes ahí a pelear, que a decir que esto y lo otro. No. Antes
5: nada.
4: Que sea un motivo para unirnos más.
5: Sí, hermano, nada de pelear. O sea, hermano, vea, si usted no sabe controlar los Wisconsin, la cervecita, el guarito, no tome, papi, no tome, o sea, de verdad, no tome. Si usted viene con un antecedente que en las últimas dos veces que se emborrachó, peleó, el problema no son los demás, es usted. Yo tengo muy presente las últimas veces que he salido, este fin de semana, salí a farrear, dos personas me pegaban en la espalda, como con ganas de pelear, y yo en la buena, todo bien, no pasa nada, no hay que pelear. Prefiero retirarme de ahí, en la verdad, con los amigos, papi, me voy porque el ambiente está pesado. Evite un problema. Así ustedes también lo pueden hacer, muchachos. Ya, este man que... Chao, me voy de acá, no pasó nada. Eso sí.
4: Bueno, señores, bienvenidos al programa Sin Nombre en esta tarde. Un poquito reflexivos. Ya a lo que será antesala al Mundial. Lo que se viene va a estar bueno, señores. Se vienen cositas. Esperemos que esta vez no aplique y se alejan cositas, ¿no? Así que, señores, bienvenidos al programa de la tarde, el programa que va de 4 a 7 por Mix Radio 92.9. Y llega también el momento de saludar a Farsa.
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0: buenas tardes, ¿cómo están? Buenas tardes, amiguitos, ¿cómo están? Este es un saludo y amistad. Haremos lo posible por entregarles boletas. Buenos días, mis oyentes, ¿cómo están? ¿Cómo están? Bienvenidos. Quiero homenajear a las mujeres en el día de hoy. Porque a esas que son mamitas luchonas, a esas que están en el camino de ser mamitas, a esas que tienen la mamita en este plano terrenal, a las que tienen las mamitas en el plano ancestral, a las que quieren ser madres, a toda esa mujer que da vida, bienvenidas a este programa sin nombre. Si usted es mayor de edad, si es antes, mami, preocúpese por el colegio. Eso no me pongo a pensar en otras pendejadas, pues. Si no tiene más de 18, mami, colegio. Si tiene más de 18, bienvenida a la adultez. A pasarla, riquirrin, riquirru. Sí, señor. Estaba yo hablando con unas amigas esta semana. Nada más ni nada menos que cuando la gente está en la universidad.
1: Sí. Ah,
0: mami, en la universidad, este es un coge que coge y lleve que lleve. Ay, y uno mirando las historias de toda esa gente y uno dice, ay, marica, yo por qué no fui a una universidad, la verdad, de lo que me perdí.
1: Sí.
0: Dicen, pues, cuentan las malas lenguas. Pero, en fin, bienvenidas, que hoy es que pari.
2: Hoy es miércoles.
0: Hoy aguanta seguir llenando esa playlist.
2: Ahorita sí, podemos claro, seguir llenando esa playlist. Vamos a llenar la playlist, farsa.
0: Ahí que aguanta llenar esa playlist. Un ratico, por ejemplo, con salsita hoy. Mañana con solo clásico loca. El viernes con agaropecuaria para beber. Sí. Ay, no, ya empezó el mundial.
2: Vamos a ver con qué nos vamos a dejar caer el viernes. Listo.
0: Ay, sí. Más amor, menos 57. ¿Vieron el video que montamos en Mix y Farsándula?
2: Sí, claro. ¿Cuál de todos?
0: El de el que hablamos de Más 57, el de Doctor Crápula.
2: Sí, claro, ahí el de subcantante. Ahí está el video, para el que de pronto lo quiera ver, ahí está.
0: Sí, sí, arroba Farsándula 1 y arroba Mix Colombia, Mix Radio. Ahí estamos en colaboración de un video que pasó este fin de semana. Y denle mucho amor y cariño, no me dejen morir.
2: Bueno, ahí está, señores. Bienvenidos al programa sin nombre en esta tarde. Ya estamos listos, Farsándula, Ensalada Humor y Andrés Pari, para mixearte durante la tarde. Así que para darle la bienvenida oficial a este programa, la trova de Ensalada Humor. Ensalada, trove, trove.

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1: Bueno, señores, preparándonos porque ya se viene lo que muchos hemos estado esperando, hombre. Se viene el Mundial, señores. Y con Mix Radio 92.9 la vamos a pasar increíble. Vamos a estar nada más y nada menos que en nuestro Fan Zone. Así que prepárense porque ustedes van a tener la oportunidad de ganar invitaciones a partir de este momento, ¿ok? 310-42-82-92-9. Los oyentes están llegando a esta hora.

participar con nosotros por invitaciones, ¿cierto? Ojo, ojo, hay que llegar ya mismo. No lo dejes para después, no lo dejes para más tarde, porque obviamente pues los cupos son limitados. En este momento solamente voy a entregar a los primeros 10 oyentes que lleguen ahí. Listo, 310-42-82-92. Importantísimo también, al momento de usted registrarse, les estamos preguntando si ustedes quieren estar en nuestro plan de Fontanar, que es hacia el norte, o en el plan del Tunal, que es un poquitico más tirando hacia el sur en el mapa de la ciudad. Cierto, ya ustedes, según donde quieran estar, pues piden su boleta. Allá nos vamos a ver entonces para ver el primer partido, el debut de Colombia. Estamos entregando en este momento boletos para ese encuentro que ya es dentro de una semana. Ya si ustedes quieren para los próximos, pues bueno, se vienen cositas, ¿cierto? Por lo pronto, en este momento todo el mundo me va a escribir la palabra Colombia. Y si haces parte de los primeros 10 oyentes, te voy a entregar boletos en este preciso momento. Listo, 310-4282-929. Mafe, María, César, Juan, Pedro, José, Luis. No, qué montón de gente está llegando por acá. Elijan muy bien entonces, porque nos vamos a estar viendo este próximo 17 de junio. Debut de Colombia en el Mundial, señores, con Mix Radio. ¡Dímelo! Hombre, lo que estábamos diciendo ahorita es cierto, no vayan a dejar ustedes, por favor, el comportamiento que se vaya a desbordar, se vaya de pronto a pasar de tragos o de euforia, porque, hombre, ahí es donde empiezan a pasar los desmanes. Los que decíamos ahorita, lo que decíamos ahorita con farsa también, hombre, pórtense bien. No vayan a permitir que de pronto por alguna celebración eufórica no vayan a clavar ahí una ley seca. No, eso no aguanta, no aguanta definitivamente. Sigo por acá registrando más oyentes. Vea, llegó María, Sandy, Juan, Mari, Joel, Maye, Juan Martínez, Juan, otro Juan, Sandy, Héctor, Mafe, Edwin, Alexander. No, mejor dicho, Ben 10, no me cansé de leer. Lleguen ahí entonces, ya mismo me van a escribir la palabra Colombia. Y me los voy a llevar para el fanzone, señores. El fanzone oficial de la selección de la Federación Colombiana de Fútbol. Aquí apoyando desde Colombia, señores. A nuestra Cele, dímelo.

0: especial.
1: Bueno, señores, recuerden que cuando ustedes van a reclamar las boletas, deben fijarse muy bien qué boleta le están entregando. Por acá hay un oyente que me está diciendo, vea, lo que pasa es que yo pedí boletas para Fontanar del Río y me dieron para El Tunal. Ojo, hay que revisar las boletas, hay que revisar las boletas. Listo, ustedes saben que muy bien es una ubicación de extremo a extremo. Si ustedes de pronto se reciben la boleta equivocada, pues va a ser complicado, porque me imagino que la gente que pide boletas de suba es porque vive en estos alrededores del norte, ¿cierto? Entonces, revisen muy bien, por favor, la boleta, revisen muy bien aquí en la entrada para que no tengan que volver, para que no tengan que de pronto... no sé, pasar el dolor de cabeza el día que ustedes vayan a entrar allá al evento, ¿cierto? Por favor, entonces revisen muy bien las boletas cuando vengan a reclamarlas aquí al emisor. Y ya mismo sigo entregando más invitaciones. ¿Para dónde nos vamos? A ver a nuestra selección, Mix Selección Colombia. En ese debut, próxima semana, 310-4282-929. Llégate porque tengo más invitaciones a esta hora con Mix.
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2: Ya son las 5 en Mix Radio.
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5: Escuchando Mix Radio 92.9, la emisora que está comandando en Bogotá, señores. Aquí seguimos en esta tarde con el programa Sin Nombre, en vivo también a través de nuestro canal de Kick. Para toda la gente que se quiera conectar a través de arroba Mix Radio Bogotá. Mix Radio Bogotá. Ahí estamos en este momento, Mix Radio Bogotá. Estamos farsándula, ensalada y pan a esta hora en el programa Sin Nombre, que todos los días se da, se emite, se fabrica de 4 de la tarde a 7 de la noche, lunes a jueves, de 2 a 5 los viernes, ¿ok? 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
6: Tenemos la vaina de la vaina. La vaina, gamín, que déspota. Tenemos, sí, la vaina del mundial.

0: pasaría en Colombia?
1: Si Colombia queda campeona del mundial, ¿qué pasaría en Colombia? Ah. No sería un día cívico, sería una semana de descanso, pues, de días cívicos. Aunque a fin de cuentas eso solamente es para las entidades oficiales.
0: Sí,
1: ¿cierto?
0: Sí, sí, eso es para los públicos, empresas públicas.
1: Eso, de Medellín.
0: Empresas públicas de Medellín. No, y usted, si así fueron capaces de poner un día festivo de más,
1: ¿sí?
0: ¿Por qué no poner el día que quede campeón Colombia, que en julio no hay festivo? ¿O sí hay?
1: Sí, claro, tenemos ya dos.
0: Ah, sí, dos.
1: Antes era uno, ahora son dos.
0: Sí, que al
1: no
0: día
1: fue uno. Ahora son dos.
0: ¿Te imaginas que el 19 de julio también sea festivo cuando quede campeón Colombia?
1: La final es el 19.
0: Oh,
1: yo ni por enterado, vean.
0: Julio, 19, mentira, el 20 es festivo. No, y el 19 es domingo, nada, no hablando pendejadas, acá también, hermano.
1: Bueno, que campeón el 19 y que guardemos la celebración hasta septiembre, que no hay festivo, ¿sí o no?
0: Podría ser.
1: Excelente, una buena opción. Vea, por favor, en Salado Humor, vamos a saludar a Santi, hombre.
0: A Santi, ¿cuál Santi?
1: Santi, ¿usted sabe cuál Santi?
0: Hay muchos Santi, yo solo conozco un Santi. Santi Juan.
1: El mismo, ¿no? Pero llama Santi.
0: Ya no llama Santi Juan.
1: No,
0: ya. Entonces, ¿cómo se llama?
1: Santi.
0: ¿Solo Santi?
1: No, solo Santi.
0: Pero necesitamos... Santi tiene que tener otro.
1: ¿Cómo que otro?
0: O sea, un animal, algo para reconocerlo.
1: ¿Un animalito?
0: No, o sea...
1: ¿Un animalito?
0: No, como las marcas grandes.
1: Una mascota.
0: Un loguito.
1: Un loguito.
0: Para que sea el Santi... El Santi... No, es que Santi Juan era un...
1: ¿Tú crees?
0: Porque era el número uno. Pero igual el Santi que conocemos lo quiero mucho.
1: Sí.
0: Gran talento tiene de pelado.
1: Saludo ahí también a Don Ferney, que va escuchando Mix Radio.
0: Ah, ¿por qué no me dijo que estaban escuchando como para yo no darle tantas estupideces?
1: Sí, claro, ahí van escuchando.
0: Este es Don Ferney. Lo quiero mucho, Don Ferney. Y a Santi, no, menos mal no dije nada malo, porque lo que dije fue de corazón y fue en serio. Sí. A Santi, la buena, es un gran niño, un gran talento. Y, mano, es el próximo J Balvin, en nombre del Padre, al Hijo y al Espíritu Santo. Amén.
1: ¡Eso!
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0: Rita clásica, me encanta. Debería ser o Santi Flow.
1: ¿Cómo que Santi Flow? No.
0: Santi One. Santi Two. Santi Three.
1: No, no, no. Santi.
0: Santi es una chimba, man. Santi, la buena, papito. Gran talento tiene el parcero.
1: Bueno, ensalada humor. Hay que recordar también todo lo que se viene con Knicks Radio 92.9. Estamos entregando full boletas a dos manos. Es importante también saber que los oyentes deben venir por las boletas y también decirle al momento de reclamar las boletas para dónde quieren ir, ¿cierto?
0: Ok.
1: Porque han habido oyentes que les han dado boletas para el otro punto que tenemos. Y pues, hombre, sabemos que son dos puntos muy extremos. Uno queda en Suba y el otro queda en el Tunal. Sí. Imagínese, si usted es de Suba y le dan boletas del Tunal, ahí sí lo veo grave. Hay que revisar.
0: Hay que decir sí. ¿Para dónde va? ¿O Tunal o Suba?
1: Sí, total.
0: Y ahí le mandamos la boletica de cualquier uno de los dos lugares que escoja.
1: Así es. Eso sí, muy importante que ustedes vengan aquí, carrera 46, número 9421, a reclamar las boletas, son en físico. Cuando las reclamen, ustedes deben confirmar eso que les estamos diciendo, ¿cierto? Sí. ¿Entregamos boleta o qué?
0: Vamos a entregar boletas.
1: Listo. Entonces,
0: ¿de qué tenemos?
1: De momento vamos a entregar boletas para el Fanson.
0: Listo, se fue con Fanson.
1: Escriban la palabra
0: Colombia nomás.
1: Ya.
0: Ok.
1: ¿Qué hay que escribir?
0: Colombia.
1: Palabra.
0: Colombia.
1: Todo el mundo, 310-42-82-92-9. Escribiendo la palabra Colombia. Todo el mundo, todo el mundo. Vamos a saludar a los oyentes que en este momento van a escribir la palabra Colombia. Todos los oyentes que por acá están llegando, 310-42-82-92-9. Se viene, señores, el debut de Colombia. Y vamos a estar acompañando la sede con Mix Radio 92.9 Bogotá. Eso, Andrés, saludos. Andrés Sandoval, David, Kevin Ávila, Fabito, Harold, Lorena, Paula Goyeneche. Mira, qué montón de gente. Aleja, ¿desde qué edad pueden entrar a ver el partido?
0: ¿Desde qué edad? No sé, pues ya vamos a averiguar directamente porque...
1: Sí, porque yo le pregunté al dueño de las llaves de la organización Radio y me dijo que mayores de 18.
0: Mayores de 18.
1: Pero yo me encontré con una publicación que decía que era para todas las edades, entonces, o sea, hay que confirmar.
0: Hay que confirmarlo.
1: Voy a llamar yo mismo, voy a confirmar y les vamos a dar ustedes la...
0: Eso sería muy importante.
1: Eso, ahí va.

0: además que este es el fanzone oficial de la Federación Colombiana de Fútbol.
1: Sí.
0: Es decir, todo lo que han dicho que hay problemas para que retransmitan los juegos, los partidos y todo esto, tranquilos. Este es el oficial de la federación, ¿cierto?
2: Es una y nada más.
0: Se viene Colombia, señores. ¡Vamos, Colombia! ¡Tú, tranquilo!

0: nos preparamos entonces para ver este partido y para disfrutar de todo lo que traemos para ver a Colombia. Estos tres fans son, van a estar increíbles. Todo el mundo escribiendo la palabra Colombia. 310-42-82-92-9. Vamos a estar aquí averiguando, ya les vamos a tirar el dato. Lo que sí sabemos es que van a haber artistas invitados, DJs y muchos premios en sala de humor. ¿Listo?
1: Listo, sencillo.
0: Vamos a mixar entonces otra canción. Bueno, ¿eso va o qué?
1: Suéltela, Marita.
0: Vamos a mixar una canción de ensalada de humor.
1: Juan.
0: Aquí está la tuya.

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4: 5:57 en Mix Radio.
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2: ¡Eso! Esto es Colombia, señores. Y como dijo Carol.
3: Así que, arriba esas copas, salud.
2: ¡Eso!
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2: Tumbar, señores, literal, estas dos sedes que vamos a tener del Fanson Farsandia.
4: ¿Cuál es este uno?
2: ¿Estás ready?
5: Estoy ready.
2: Bueno, la primera es Fontanar, en Suba, y la otra es el Tunal, más al sur, ¿sí o no?
5: En el sur, en el sur.
2: Ahí vamos a estar diciendo presente con todos los oyentes que van a estar ganando invitación. Farsándula, hay que tener en cuenta un par de cositas, y es que, bueno, las boletas son sujetas a disponibilidad. Ustedes ganan y deben venir lo más rápido posible, ¿cierto?
5: Sí, porque va a estar existente.
2: Claro, si ustedes esperan hasta el 17, probablemente no van a encontrar boletas, porque la gente está, ¿cómo podríamos decir, Farsándula?
5: La gente está loca por esa boleta.
2: Deseando, son bastante apetecidas esas boletas para esos días, porque no es solamente ir a ver el partido, sino que desde las 5 de la tarde se va a abrir este tema del Fanzone. Vamos a tener experiencias, vamos a tener invitaciones para los oyentes, vamos a tener regalitos, DJs y artistas en vivo. ¿Cuáles son los artistas? Se vienen cositas, ¿sí o no? Es lo único que vamos a decir.
5: Se vienen cositas.
2: Se vienen cositas. Es como cuando usted lo ha visto por ahí en tendencia en estos días, Farsándula, que hay gente que por 10 mil pesos está comprando paquetes de mensajería que se quedan ahí como relegados, que la gente no reclama.
5: No.
2: ¿No ha visto eso? No.
5: ¿Cómo así?
2: Muchas veces, cuando las empresas de paquetería entregan y no encuentran al destinatario,
5: sí,
2: ellos hacen varios intentos. Ya el último intento, pues, se pierde el paquete, ¿sí o no?
5: Listo.
2: O a veces lo devuelven, pues, en el peor de los casos, pero muchas veces también lo que pasa es que se pierden. Ahora, hay empresas que venden estos paquetes y hay personas que compran estos paquetes y tienen negocio para vender paquetes que la gente nunca ha reclamado. ¿Cierto? Eso es un paquete sorpresa. Con 10 mil pesos usted compra un paquete de esos y le puede salir o una tablet o una le maracuyá. Puede salir dos candongas de...
5: Sí, tranquilamente. Una maracuyá podría ir.
2: Entonces, podríamos estar disfrutando de un buen artista de buena talla, artistas de música popular, porque pues debemos decir que no solamente va Mix, también va nuestro amigo de Olímpica.
5: Ay, imagínate.
2: Entonces, ellos siempre botan la casa por la ventana porque llevan buenos artistas o vallenatos o popular o de música tropical. Obviamente también Mix va a llevar sus buenos artistas invitados. Así que, señores, esto es para disfrutar de todo y para todos. En este momento, yo diría que el oyente de Mix Radio que gane aquí no va a decir, no, que es que a mí no me gusta el vallenato. Mentira, porque alguna vez en su video está cantado el osito dormilón, ¿sí o no? Entonces podemos encontrar, Farsándula, artista, ¿cierto? Artista sorpresa.
5: Para que la gente tiene que reclamar las boletas, porque la va a pasar, va a haber el partido, artista sorpresa, eso. Van a haber premios.
2: Sí.
5: Entonces,
2: exacto.
5: Hay que ir.
2: Puede meter usted la mano ahí para sacar su premio sorpresa. No.
5: Uno nunca sabe.
2: Entonces, Farsándula, lo que van a hacer los oyentes es que van a mandar la palabra Colombia, ¿sí o no? Palabra Colombia. Ya mismo a través del WhatsApp. Importante, al momento de registrarse y al momento de venir por las boletas, por sus entradas, van a decir, Bedis, que oye, me antojaron, pongan el osito dormilón. Ah, bueno, vamos a ponerlo.
5: Póngalo.
2: Y métalo de una vez a la playlist, Farsa.
5: Suéltalo.
2: Bueno, entonces, ¿qué te venía diciendo, Farsa? Es importante, primero, venir por las boletas rápido. No las deje calentar,
5: sí.
2: Porque las boletas no nos sirven aquí calentadas. Si vemos que están enfriando las boletas aquí, le entregamos a otra persona.
5: Dice nuestro ancestro, no ronque.
2: Eso, no ronque.
5: Eso.
2: Segundo, recuerden, muy importante, revisar el momento de pedir las boletas que realmente sea para el fanzón que usted quiere asistir.
5: Claro, si usted vive en el sur, pues no, no pida las de Suba porque le va a quedar muy lejos, más cerquita a su casa. Si usted vive más hacia el norte, pues no pida las del sur porque le va a quedar más cerquita a las de Suba. Está. Diga una vez dónde le queda fácil.
2: Eso, así es, así de fácil. Así que prepárense porque vamos a estar viviendo este fanzón, va a estar increíble.

Listo, entonces en este momento, mientras va sonando el osito dormilón, 310-42-8292-9. Todo el mundo escribiendo la palabra Colombia porque tenemos boletos para el Fanson. Todo el mundo, para el Fanson, ¿ok? Colombia, palabra Colombia. Eso va a estar bueno, mi gente. Eso va a estar bueno. De una vez se los digo. Después no vayan a decir el día del ay, que es que ya nos decidimos a ir. No. Ese día no vamos a tener la oportunidad de entregar boletas, ¿cierto? Es porque probablemente ya se hayan agotado. Entonces, de una vez, 310-42-8292-9. No lo piense mucho porque el Fanson de Mix Radio se viene con todas, señores. Eso. Saludito por acá para Aleja, para Johnny, para Lili, para Mike, Durbey, Jason Sosa, Dafar, Harold, Caroline, Santiago, Héctor. Todos están ahí pidiendo ya invitaciones porque nos vamos de Fanson, señores, ¿ok? El Fanson que vas a estar viviendo con Mix Radio. Aquí lo vas a tener. Será una experiencia única. Disfrutando del partido de la CL. ¡Vamos!

0: Colombia, Puerto Rico, Amazonas.
1: Con ustedes a esta hora en tarima,
0: Kylian Mbappé. Dicen que Kylian, su expareja era trans.
1: ¿Ah, sí?
0: Este fue cuando llegó al Real Madrid, cuando estaba en el PSG, sí, que, el, que la novia de él era, venía con antena para controlar.
1: ¡Uy, la madre! Parsa, preguntan por acá, una pregunta, ¿desde qué edad pueden entrar el 17 de junio?
0: De los 18 en adelante.
1: Ah, no, desde los 14 no se puede.
0: No, señor.
1: Desde los 18.
0: No, porque como va a haber licor.
1: Sí.
0: Entonces.
1: ¿Vas a llevar licor?
0: Allá.
1: ¿Allá va a haber?
0: En los lugares, claro.
1: Ah, bueno. ¿Tú vas a ir?
0: Yo voy a ir, que cuenta conmigo. ¿Te vas a contar?
1: Sí.
0: Cuenta conmigo.
1: Ah, bueno, pues es que me iba a poner a arrestarme.
0: No, no, no, no, no, no, no. Lucumí.
1: Farsandula.
0: Me Lucumí.
1: Farsandula.
0: Uman se emborrachó ahí, me Lucumí. En el área.
1: ¿Cuál área?
0: Así no es que estoy hablando con el nombre de los futbolistas. El rey ya llegó. Oiga, el rey. ¿Quién es el rey? El pibe. Lucho, lucho, lucho, lucho por tu gallo. Lucho, lucho por el día.
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1: Bueno, por acá seguimos parchándola a esta hora, escuchando Mix Radio 92.9. Vamos a mixarnos una de Juan Palau, Barça, ¿listo?
0: Ay, me encanta Juanpa.
1: Oiga lo que suena por acá. Bombonera se llama.
0: Bombonera, me encanta Juanpa.
1: Mándale un beso a Juanpa.

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1: Se vale todo.
2: Se vale todo.
0: Se vale todo.
3: Bueno, y se vale todo, señores, porque ya viene Colombia y viene arrasando, ¿ah? Se vale recordar buenas canciones que muy seguramente suenan en cualquier parte del mundo y van a identificar, vea, estos son colombianos. Los que de pronto bailan esta canción son colombianos. Los que aplauden mientras dan vueltas con esta canción son colombianos.
4: Canciones que reconocen en el extranjero que son colombianos.
3: A ver, ¿cuáles? ¿Cuáles, por ejemplo? A ver.
4: Por ejemplo, la de ahorita, la de Un Osito Dormilón,
3: ¿tú crees?
4: Esa la reconocen en Colombia.
3: Esa también. Eso.
4: El Rastastas.
3: El Rastastas. O sea, este.
4: Reconoce. Dale ahí.
3: ¿Cuál más?
4: Estamos en luz.
3: Esta.
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3: Esta también, obviamente.
4: Obviamente.
3: Por ahí Ryan Castro fue invitado a un importante medio musical, Farsándula, sí. Y lo invitaron al lado de Lucho Díaz. Y resulta que Ryan Castro le va diciendo a Lucho que para cuando el siguiente hit.
4: ¿Ah? ¿Y qué dijo Lucho Díaz?
3: Pronto lo tiramos esa vaina.
4: El segundo, el del mundial.
3: ¿Será que soy una canción que sí hay una canción que supera esta? Okay. Aunque esta canción mucha gente le tiene mal agüero.
4: ¿Por qué?
3: Pues mire hasta dónde llegamos en la Copa América. Ay, ¿y qué pasó en la final?
4: Llegamos a la final. Bien.
3: No, pero la gente quedó inconforme, hombre. Yo también quedé inconforme.
4: Es, es que uno siempre quiere ganar.
3: Nos quedamos con el segundo lugar, farsa. No, no jodas.
4: Pero no fue muy bien. Yo siento que también hay que rescatar lo bien que nos fue. Que le pasa, que tiene una maldición. Me tiene una maldición, no es. Que se desconcentran, porque eso es falta de concentración. ¿Sí? Que se desconcentran en los últimos 10, 15 minutos Colombia, es verdad. Eso sí. Hay que decirlo, porque los últimos goles que nos han hecho han sido en los últimos 10 minutos. Pero que nos fue muy bien en la Copa América, no fue bien. Por encima de Uruguay, de Chile. Que creo que son como las naciones a vencer. Brasil, Uruguay, Chile. Para mí. Y en este momento, con el nuevo fútbol que está mostrando, Ecuador.
3: Ah, perdón, me equivoqué.
4: No era este. Yo sé de fútbol.
3: No era este.
4: Yo sé de fútbol.
3: Bueno, farsa, vamos a darle por acá un descansito a las boletas del Fanson, farsa, porque sí. Tenemos nada más y nada menos que invitaciones para cualquier parque de diversiones que te puedas imaginar.
4: Ay, Walt Disney.
3: Se le tiene también. Si tiene visa, hágale con mucho gusto.
4: Ay, el de Dragon Ball Z en Corea.
3: ¿Ese parque existe?
4: Sí.
3: ¿Ah, sí? Ah, bueno, sí, también le tiene.
4: El nuevo de Estados Unidos, que es que mejor que el Walt Disney.
3: ¿Cuál?
4: No me acuerdo el nombre.
3: Ah, también parece que no me acuerdo, también tenemos boletas.
4: Un parque de diversiones en un crucero.
3: También. Para la Ciudad de Hierro también se le tiene, ¿quiere?
4: Sí, también. Para un motel.
3: También.
4: O también un parque de diversiones. Claro, uno con ese deslizadero. Para hacer uno el salto del tigre.
3: El pollo asado.
4: Yo no pude. Ay, sí, me encanta el pollo asado. Qué calor. No me aguanto el calor. Yo pillé. Un amigo se hizo el salto del tigre.
3: Sí.
4: En la casa. Y se vino con escaparate y todo.
3: Ay, no, madre.
4: Me dio un pesado.
3: Bueno, farsa, entonces los oyentes van a elegir en este momento qué quieren ganar. ¿Listo?
4: Listo. Skyson.
3: Hay de Skyson.
4: Mundo Aventura.
3: También hay de Mundo. Llegaron, están fresquitas.
4: Y cine.
3: Y también hay Cinemix para que vean la película que quieran.
4: Ay, me encanta.
3: ¿Qué habrá de cartelera, por ejemplo, de cine? A ver, vamos a entrar a Visiona. Cines.com, visionacines.com. Con Z. Oiga, se viene Toy Story 5. ¡Upa! Esta es Scary Movie 6, Backrooms, Michael, El Día de la Revelación, Amos del Universo, Star Wars, Obsesión, El Diablo Viste a la Moda, Super Mario Galaxy.
4: Ay, ya no me he visto El Diablo Viste a la Moda. Tengo que vermela.
3: Ya me imagino que la próxima semana estarán lanzando Farsándula.
4: Porque vienen también lo de Spider-Man.
3: Sí, estarán lanzando la de Toy Story. Escúchate, sí. Que la está esperando. Le están 5. Cumpliendo a su niño interior.
4: 18 de junio la lanzan.
3: ¿La de Toy Story?
4: Sí.
3: Ah, o sea que también pueden ir a la de Toy Story, hombre. Si la lanzan el 18, claro. Desde el miércoles 17 hay boletas disponibles, vean.
4: Y van a sacar, es que, Master of the Universe.
3: ¿Ah, sí?
4: O sea, ¿qué significa los Thundercats? ¿Te acuerdas de los Thundercats?
3: Los Thundercats.
4: Sí.
3: Sí, claro.
4: Lo van a sacar también en humano.
3: Oiga, Farsa, y algo que me estoy dando cuenta por acá es que van a transmitir el partido inaugural de... El mundial lo van a hacer en Visiona. ¿Se imagina yendo a ese parche de ver el partido en un cine?
4: ¿Ah? Ese debería ser una locura. Tranqui, me encanta.
3: ¿Será? Ah, bueno, y el que vaya y el que coja las primeras sillas, las sillas de adelante, se va a poder verlo casi que acostado, porque esas son las sillas que
4: se acuestan.
3: Sí, que tienen como espacito para no poner los pies.
4: Me encanta, me
3: Entonces,
4: encanta.
3: Entonces, el que quiera vivir una experiencia diferente, jueves 11 de junio, 2 de la tarde, y creo que la boleta solo vale 14 luquitas, Farsa.
4: Y, y lo atienden ahí en la cama prácticamente.
3: Claro, y le hacen masajito y quiere.
4: Ay, no, me encanta horrible.
3: Masaje y también, no sé, alguito... Una exfoliación facial, Farsa, también.
4: Sería genial.
3: Manicure y pedicure, si quieren.
4: Bonito.
3: Bueno, señores, en este momento se preparan para ganar con Nix Radio. Farsándula, pidamos notica de voz.
4: Nota de voz que diga programa sin nombre. A las que sea.
3: Listo. Programa sin nombre.
4: A las que sea.
3: A ver, ¿cómo suena a esta hora? Programa sin nombre. 310-42-82-92-9.

0: programa sin nombre.
1: Me encanta.
0: Haces para las que sea, ¿cierto?
1: Sí. Al bombillo rojo.
0: A ver qué dicen los oyentes a esta hora. Nos fuimos para la que, para las que sea a esta hora. Eso no, eso faltaba actualizar aquí el WhatsApp. Ahora sí. Hola, Mix.
2: Porque yo
3: programa sin nombre para las que sea.
0: Eso, a ver qué más. 310-42-82-92-9.
4: Programa sin nombre para las que sea.

0: A ver, Scary Movie.
1: Listo, a ver, vamos a ponerlo a participar. Barça, ¿tú crees en esa teoría?
2: Claro.
1: La de Karol G, que ella fue la que saló la final.
2: Ay, no. No,
1: eso
2: no,
1: era lo que estaba haciendo nuestro
2: yo. Yo entendí que era la que bendijo el mundial.
1: No, saló la final.
2: Ah, no. No, no.
3: Programa sin nombre para lo que sea, papi, para que me regale por el chico de
1: eso, güey. Eso.
2: Es que pa'lante es pa' allá.
4: Programa sin nombre para las que sea. Pari, ¿qué dice el pari?
1: ¿Qué, parcero?
4: Mi amor, te amo.
1: ¿Bien o no? Hola, Mix.
5: Programa sin nombre. Para las que sea.
6: Ratón y queso. Amigos.
5: Programa sin nombre. Programa sin nombre para las que sea.
1: Eso, para las que sea, mi hermano. Hola, Mix.
7: Programa sin nombre. Para las que sea.
1: Para las que sea, señores. Para las que sea. Hola, a ver por acá. Valentina, ¿cómo estás? Valen, hola.
8: Programa sin nombre. Para las que sea.
1: Eso va. A ver, ¿quién más? Uno más. Hola, Mix.
9: Hey, programa.

0: más curioso de esto, farsa, es que Diomedes sacó su versión, luego Martín Elías, y luego el hijo de Martín Elías sacó esta versión, farsa. Se ha transmitido esa herencia por tres generaciones.
1: Muy buena, cada quien ha sacado su versión.
0: La misma voz, farsa. A ver, por acá vamos a devolver llamada, dice...

0: programa sin nombre para las que sea.
1: Hola.
2: Hola. Ya contestaron.
1: Hola, sí, ella dijo amor. Programa sin nombre para las que sea. Ese fue lo que dijo.
2: Hola.
0: Aló.
2: ¿Qué más, mi amor? ¿Cómo van?
0: Bien, bien, gracias.
2: ¿A qué te dedicas?
0: Nada, estoy trabajando.
2: ¿En qué trabajas?
0: En un supermercado.
2: ¿Verdad? ¿A cómo está la yuca?
0: No, pero es de comida empacada, ¿sí? No.
1: Nah, comida empacada.
2: De comida empacada. ¿Cómo está la yuca empacada?
0: No, de arroz, no sal.
2: Ah, ya polla.
1: ¿Cómo
2: ya
1: tiene la pucha de arroz?
0: Depende. La arroba está a 47.
1: No, la pucha.
2: ¿Qué es la pucha?
0: ¿Qué es la pucha?
1: La pucha era la medida con la que vendía antes el arroz.
2: ¿Verdad? Yo no sé.
1: Sí, pregúntele a Pino y verá.
0: No, yo tampoco.
2: Es campo, mijo, es campo. Ah, no, más fácil el arroz a granel.
1: No, eso lo vendían por pucha y cuartillo. Esa era la medida, pucha y cuartillo.
2: Yo no sabía.
1: Imagínese. No sé, usted veía, usted es de aquí de Bogotá y aquí no
2: veían eso. No, veía.
1: Aquí siempre voy por gramos y kilos, ¿sí o no?
2: Mori, entonces nos tienen a todo volumen allá.
0: Sí, claro, aquí lo estoy escuchando.
2: ¿En dónde es?
1: Perdió, dijo sí.
2: No, no está hablando eso.
1: Ah, no.
2: ¿En dónde es, amor?
0: Aquí en Ciudad Bolívar.
2: En Ciudad Bolívar, saludo para la gente en Ciudad Bolívar. ¡Yuhu!
1: So,
2: amor, ¿cómo llama este programa?
0: Programa sin nombre.
2: ¿Y quiénes lo componen?
0: Ensalada y Pari.
2: Ensalada y Pari, van dos, falta una.
1: Une.
0: Ay,
1: ¿con quién estás hablando en este momento? Por favor, modula.
0: Mauro López.
2: No, a ver. ¿Quién soy yo?
1: No, soy yo.
2: Ensalada es el trovador. Es que Mauro. Pari es el DJ.
1: Hombre, que no soy yo, hombre. Yo soy el DJ oficial.
2: ¿Y con quién estás hablando en este momento? ¿Quién soy yo?
0: Ay, Parsándula. Ay, claro. No, ay, no.
2: Entonces, es ¿quién que es el compone?
0: Farsándula, Pari y Ensalada.
2: Eso es correcto.
1: Muy bien.
3: Ya tenemos un ganador. Sí. Mes. Ganaste.
2: ¿A dónde te quieres ir?
1: Eliana, ¿para dónde nos vamos?
0: Es que ganó algo.
2: ¿Verdad?
0: Vamos para Mundo Aventura.
1: Mundo Aventura, listo.
2: Casi lo pierde también.
1: Perfecto, Eliana, muchas felicitaciones. ¿Y cuál es la emisora que comanda en Bogotá, Eliana?
0: Mix 92.9.
3: Ya tenemos un ganador. Mes. Ganaste.
1: Y no nos cuelgue.
2: Que aquí le colgamos.
1: Listo, se fue. Bueno, Marcia, entonces...

0: Nos fuimos con más. Otro oyente que se quiera ir de plancito, no sé, lo que se les antoje, ¿cierto?
1: Sí, lo que quieran.
0: Vamos a ver, así de fácil es con nosotros. Hoy estamos prácticamente dejando que los oyentes hagan lo que quieran, parce. O sea, que pidan lo que se les antoje.

0: Domi, escuchando mi 92.9.
1: Hola, corazón.
0: Sí, lo escucho.
1: No, yo también lo escucho. ¿Cómo está?
0: ¿Escuchas?
1: Mor, sí. ¿Cómo estás?
0: Excelente.
1: Nah, bueno, ¿a qué te dedicas?
0: Trabajo en seguridad.
1: ¿Verdad? ¿Y qué cuidas?
0: Punto residencial.
1: Ay, amor, abre la puerta rápido, abre la puerta. Eso, eso, está tocando ahí la administradora. ¿Cómo se aporrea? Eso. Amor, ¿cómo se llama este programa?
0: Me escucha.
1: ¿Cómo se llama este programa?
0: Arriendo.
2: Arriendo.
1: ¿Cómo se llama este programa, mi amor?
0: No, no. ¿Me escucha?
1: Siguiente llamada. Char, ¿qué pesa? ¿Cómo se va a caer
3: la llamada? Tú conoces a Yaper.
1: ¿Cómo se va a caer la llamada?
3: Ya perdiste.
2: ¿Lo conoces?
3: Sí.
2: Te lo presento, bebé.

0: Vamos por acá entonces con otra llamada, farsándula, ¿listo?
1: Suéltalo, güey.
0: Es importante que nos escuchen por el...
1: teléfono.
0: Televisor.
1: Eso, por el oído.
0: Mentira, no, sí, por el teléfono celular. Listo, ya, de una vez. ¿Qué creíste? Uy, nos rechazaron la llamada, pero ¿cómo así? ¿Aló? No, ya, esta oyente va a ganar. Tengo la fe de que va a ganar esta oyente, ¿cierto?
2: Escuchando mis 92.9.
1: Hola, corazón, ¿cómo te llamas?
2: Pilar Jiménez.
1: Pilar, ¿a qué te dedicas, amor hermoso?
2: Yo soy inspectora de salud.
1: Inspectora de salud. ¿Qué es una inspectora de salud? ¿Es que tiene que ver que la gente tenga salud o que no esté enferma?
2: No, inspectora de seguridad de salud. La parte de que la seguridad en la parte laboral esté correspondiente.
1: Si alguien tiene... viste, como te ha contado una noticia y tú me dices qué opinas, ya que eres la que está pendiente de la salud. En otro país, un man le salió COVID, ¿cierto?
0: Sí.
1: Y pidió un mes para no... un correo. Se lo mandó el jefe. Y le dijo, jefe, necesito que me dé un mes de permiso para trabajar desde la casa ya que tengo COVID.
3: Sí, señor.
1: Y entonces el jefe lo que hizo fue decirle, no, vaya a trabajar. Él dijo, no, porque hoy los contagio. Y él dijo, no, vaya a trabajar porque a todos los compañeros los mandé para la casa. Sí, vaya, señor. Tranquilo al trabajo para que no contagie a nadie.
2: No, pues ahí depende de presentar las pruebas que si tiene COVID y pues si está en un lugar donde no hay más personas, pues no tiene riesgo de contagiar a nadie de más.
1: Pero en el trabajo tampoco, porque no hay ningún compañero, a todos los mandó para la casa.
2: Exacto, si no tiene riesgo de contacto con otras personas, pues no tiene riesgo de contagiar a otros.
1: Yo creo que sí va a tirar de vivo país a pasear.
2: Puede ser.
1: Cierto.
0: Se va a ganar un viaje a Brasil.
1: Oíste, a San Andrés, oíste. ¿Cómo? Dame el nombre de 4 locutores y te vas de una para donde quieras.
2: Laura Buendía. Uh-huh. Farsándula. Uh-huh. Y ensalada.
1: Eso es. ¡Correcto!
4: Ya tenemos un ganador mes. ¡Ganaste!
1: ¿Para dónde te quieres ir, amor?
2: ¿Tienes boletas de Skyson?
1: Yo miro, espera, yo pienso.
0: Dímelo tú.
1: Sí tengo boletas, para que vea que sí tengo. ¿Y te quieres ir?
2: Sí.
1: Ah, bueno, entonces di, me voy para Skyson.
2: Me voy para Skyson.
0: ¡Yuhu! ¡Eso!
2: Gracias.
0: ¿De qué molesta a nuestro oyente, vea?

0: de Reyes.
1: Esa misma, ¿no? Pero la que cantabas tú, parce, es esta.
2: Mi Pilarica.
1: Esa, esta. ¿Sí o no? ¿La recuerdas? No. ¿La recuerdas?
2: Yo la cantaba, yo me la sabía.
3: Sí, esa es de la novela.
2: De la novela. Muy vuelve a ganar boleta de descanso.
1: ¡Esa!
4: 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Ganaste.
1: Bueno, Pilar, muchas felicitaciones. Usted sabe que las boletas es con mucho cariño, mucho amor y de parte muy aseada. ¿Listo?
3: Listo, muchas gracias.
1: Listo, dale.
2: Pues.
1: No, o sea, uno dice que de parte muy aseada, parce, eso es un decir, eso es un,
2: no, está muy
1: una frase.
2: Hoy,
1: ah, no importa, no, es que yo no puedo olvidar mis raíces.
2: No, me vas a decir que pucha y arroz y de parte muy aseada, sí, no, ¿cuál es eso?
1: No, la pucha era de maíz. Ah, de arroz también, no, entre así, sí. Y el cuartillo.
2: Montañera.
1: Bueno, chao, Pilar.
3: Chao.
1: Ya mismo te voy a escribir por acá. No nos cuelgues porque acá...
2: Te colgamos.
1: Listo, se fue entonces. Parsa, ¿qué? ¿Nos queda tiempo para otro o qué?
2: Uno más.
1: Venga, por estar aquí buscando la canción de Pilarica, ella pidió... Skyson, ¿cierto?
2: Sí, Skyson.
1: Skyson, bueno, a ver, Skyson. ¿Damos qué de cine o qué? ¿Damos de cine o qué?
2: De cine.
1: Dice, eso es trampa. Le dijeron cuatro y solo dijo tres. ¿Tú dijiste cuatro?
2: Yo no sé. Igual ganó.
1: Aquí aparecieron ya los inspectores, vean.
2: Verdad.
1: Los veedores, ahí están diciendo, vean. Bueno, a ver, farsándula. ¿Para dónde nos vamos a llevar al próximo oyente?
2: Ah, para Cinemix.
1: Sí, aguanta alguien que quiere ir a Cinemix. ¿Quién quiere ir a Cinemix? ¿Quién quiere cine a esta hora? A ver, vamos a llamar por acá, farsándula. Prepárate ahí para recibir la próxima llamada. Si te entra la llamada de Mix, por favor, no cuelgues. Porque acá...
2: Te colgamos.
1: Mentiras, contesta, porque somos nosotros. A ver, ahí estamos devolviendo llamada, farsándola. Aquí está, sonando a esta hora. ¿Qué dice la gente? ¿Qué dicen los oyentes? Aquí con Mix Radio 92.9, parce. Vamos a ver. Está sonando. Hasta el momento nadie contesta.
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1: Nadie sale del otro lado diciendo aló.
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1: Nadie dice nada, farsándula. Aquí nadie dice nada. Oye.
2: Hola, mi amor. Mora, ¿qué te dedicas?
6: No, acá, bueno, soy asesor comercial, pero acabo de llegar a mi casa a ser asesor mamá.
2: Ay, me encanta. Mamita, ¿de cuántos bebés?
6: Dos bebés.
2: De dos. Hay que llevarlos. Hay que llevarlos a cine. Hola, mi amor. Bien, amor. ¿Quieres ir a cine?
6: Sí, sí. Hola.
2: Bueno, ojalá tu mamá no pierda porque si no le toca gastar a ella, listo. Ciela. Pásame a tu mamá. Corazón de melón.
7: Dime.
2: Dame el nombre de tres locutores y te vas de una palpa.
7: Bueno, Laura, buen día. Sí. Ensalada Humor, sí. Andrés Pari, sí. JP. Sí. John López, Carepalo.
1: Sí, sí. ¿El otro López cómo se llama?
7: Uy, no.
1: ¿No sabes cómo se llama?
7: ¿Víctor Pino? Ah. No me acuerdo.
1: Empieza por M.
7: Ah, Mauro López. Ah, ay, qué pena, okay. Maurito.
1: Que no se te olvide, ¿ok?
2: Morte vas para cine.
1: ¡Eso!
7: Gracias. Los quiero, gracias.
2: Nosotros la amamos, amor.
7: Gracias.
2: ¿Y cuál es la misión que comanda
7: vos? Gracias.
1: Ay, qué belleza.
2: Con gusto.
8: 92.9.
1: ¡Eso!
2: ¡Qué linda!
1: Ya lo dijo, ¿sí o no?
2: Ya lo dijo. Hasta luego, antes sino porque es una niña. Mor, cuelga para no colgarte.
1: No, ya le colgué.
2: Ay, sí, es muy maldito.

0: Bueno, muchas gracias a todos los oyentes que estuvieron acá conectados con nosotros, a toda la gente que estuvo acá desde 4 de la tarde a 7, todos los días de 4 a 7, el programa Sin Nombre, los viernes de 2 a 5, y este viernes hay invitados, se vienen cositas, señores. Así que prepárense porque vamos a estar rompiendo este viernes, pasándole una chimba. Y por supuesto, ustedes también van a estar disfrutando de todo lo que tenemos acá. Mañana jueves, farsándula con todo regresivo, porque se dejó venir el mundial con todo.
1: Mañana empieza el mundial. Besos, abrazos, nos vemos mañana desde 4 a 7.
0: ¿A quién le va a hacer fuerza mañana,
1: parce? Mañana le hago fuerza a Sudáfrica.
0: Sí, juega Sudáfrica.
1: Sudáfrica contra México. Le voy a hacer fuerza.
0: Es el partido inaugural.
1: Sí, señor. Lo mismo que se repitió en el 2014.
0: ¿En serio?
1: Así vino, empezó el mundial de 2014.
0: Upa.
1: México o Sudáfrica.
0: Yo voy por México.
1: Yo voy por Sudáfrica.
0: ¿Por qué te vas por Sudáfrica?
1: Porque esos morenazos juegan demasiado.
0: ¿Te gusta?
1: Me encanta.
0: ¿Crees que van a romper el arco?
1: Patricia 8610. Estuvo súper activa en Kick. Besos.
0: Bueno, gracias entonces ahí a todos los oyentes con Knicks Radio 92.9. Mañana nos escuchamos 4 de la tarde y vamos a estar también haciendo fuerza. A esa hora me imagino que vamos a estar muy pendientes de lo que suceda con el partido inaugural, señores. Farsa, mil gracias.
1: Chao, los amo, besitos, abrazos, se cuidan ese bumper, porque la verdad son las mujeres y los hombres más hermosos de Colombia. Mua, los amo.
0: A toda la gente que estuvo aquí conectada con nosotros, un abrazo bien especial. Mañana nos escuchamos 4 de la tarde con Mix Radio 92.9, la emisora que comanda en Bogotá. ¡Ensalado, amor!
1: La buena, Dios los bendiga. Mañana empieza el mundial, mañana que no me esperen en mi casa. Eso fue cuando yo tenía 15 años, yo llegué del colegio, yo estaba en 11,
0: sí, creo,
1: no, en décimo. Y llegué a mi casa, yo estudié en la tarde, y llegué a las 8 de la noche, salí a las 7 y mientras que llegaba a la casa. Llegué a las 8 de la casa a mi casa, 8 de la noche a mi casa, y le dije, mamá, esta noche no me espere en la casa. Y me dijo, ¿por qué? Yo, porque ya llegué. Así que mañana nos vemos, besos y abrazos, la buena.
0: Y para cerrar la trova de Ensalada Humor, ensalada trova.

0: que tenía partido hasta tarde, hombre.
1: No, no, no, no, no. Mundial, mundial, mundial.
2: Yo soy mundial.
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